My Bell, un tema que grabó del sello Royal Records, que supuestamente en el año 57 lo fundó un tal Fat Jack Taylor, que era, parece ser que dicen que era un supuesto gángster. Bueno, ya sabes que los gángsters tenían aficiones, y bueno, de vez en cuando coincidía que les gustaba el soul y el rhythm and blues, y bueno, fundó un sello. Este tema es del año 1966 y es una versión de una canción de Frank Sinatra y que se titula That's Life.

0: Bueno, pues acabamos de escuchar a Big My Bell. Mira, estábamos hablando aquí entre nosotros que tranquilamente podríamos dedicar una sesión de Cales Cales Soul
1: Los pseudónimos.
0: con los seudónimos, porque por ejemplo estábamos hablando de los Big, esta mujer es Big My Bell, y yo creo que hay unos cuantos Big John Hamilton, y yo creo que hay algunos más, pero sobre todo con el diminutivo Little.
1: También con
0: De
1: el
0: Little hay unos
1: diminutivo también tenemos
0: cuantos.
1: Little Milton,
0: Little Esther,
1: Little Richard,
0: Little Richard, Little
1: Ann.
0: Ann. Ahora no me salen.
1: Campar y se acabó.
0: Campana se acabó, el directo es lo que
1: No, y
0: tiene, que nos
1: también
0: pone
1: con los
0: nervioso.
1: King.
0: Con los King Floyd,
1: Ya, Benny King.
0: B.B. King.
1: A ver, Aitor, por uno.
0: Venga, Aitor.
2: No sé.
0: Tic-tac,
1: Stephen King, ¿no?
0: tic-tac. Ah, Stephen King, dice. Oye, igual el tío
1: No,
0: canta bien.
1: en los Five Royals
3: Aretha
1: hay cinco
3: Frank,
1: Kings,
3: Aretha
1: ¿no?
3: Frank, King.
0: Uy, ¿y esa armónica? Ese es
1: King
0: King
1: Gaiska.
0: Gaiska. Bueno, vamos con el siguiente tema. Vamos con ahora con otro rey, aunque no se puso su apodo, como era Jackie Wilson. Es un tema que está grabado en Brunswick Records.

Es que Bruce Murray, pues la época que grabó, tiene dos épocas, una que es la que grabó en Nueva York, que es la primera mitad de la década de los 60, y luego ya le coge el gran productor al que le dedicamos la sección de la contraportada, como era Carl Davis, y a mitad de la década de los 60 hacia los 70, es la época en Brunswick, pero la época que graba en Chicago. Este tema que vamos a escuchar ahora, la mayoría de la gente conoce sobre todo los temas que grabó en Chicago, pero hay cosas muy interesantes en temas grabados en Nueva York, como por ejemplo este tema que se titula The New Breed y que se grabó en el año 1963.

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0: Hoy, gracias Yuri, hoy va a ser uno de estos días de Soul Connection que nos va a dejar un poco descolocados, ya que vamos a unir música clásica, jazz, funk, vamos a unir a Nietzsche y vamos a unir al cine. Y por otra parte, además, los 9 minutos de duración del tema. Yo he escuchado el tema y es una gozada el tema, ¿eh? No os vais a aburrir.
1: Vaya pedazo de conexión hoy.
0: Sí, pero además no os vais a aburrir. Además, yo creo que mucha gente conoce el tema, ¿eh? En fin, vamos por el principio, que es el autor de esta versión de Así habló Zaratustra, de Richard Strauss, y que no es otro que Eumir Deodato, un músico brasileño, productor y compositor de arreglos basados principalmente en el jazz, pero conocido por su diseño y composiciones eclécticas de la unión de diversos géneros musicales como el rock, el pop, el rhythm and blues, el jazz funk y la música de orquesta. El gran éxito crossover del teclista, arreglista y compositor brasileño Eumir Deodato se produjo en el año 1972 con la gloriosa adaptación al territorio del jazz funk del clásico de Richard Strauss, Así hablaba Zaratustra. También nos sonará, ya que es la pieza clave de una de las obras maestras de Stanley Kubrick, 2001, Una odisea en el espacio. Disfrutemos, pues, de una de esas canciones que te atrapan y ya nunca te sueltan. Así habló Zaratustra de Eumir Deodato.

0: Bueno, pues aquí nos hemos quedado. Buah.
1: Sí, qué tema más chulo.
0: Un tema muy chulo, ¿eh? Fíjate que es un clásico, pues,
1: Sí.
0: de Richard Strauss, pero lo he llevado a la zona jazz funk y salió este temazo, un tema grabado en el año 1972. Yo creo que es un tema muy clásico.
1: Sí,
0: En
1: total, total.
0: la versión que acabamos de escuchar también es muy clásico. Yo, igual hay gente que no, pero yo creo que sí. Mucha gente la habrá escuchado seguramente. 9 minutos.
1: No hay minutos, pero que se disfrutan.
0: Se disfrutan, exactamente.
2: Cascos puestos a ojos
1: Sí.
2: cerrados y vamos,
0: Y te dejas
1: un
0: llevar,
1: disfruto.
0: te
1: Iba
0: dejas
1: en baranda
0: llevar.
1: hasta los 9 minutos con los
0: Sí.
1: cascos.
0: Sí.
1: Sí.
0: Aquí no, nadie se ha atrevido a
2: Ha
0: molestarle
2: merecido la pena.
0: porque estaba ahí concentrado ahí en el tema de Richard Strauss. 2001, no, 2001 es el espacio, la película.
1: Eso es.
0: Iba, yo estaba
2: Y mi boda.
0: añadiendo
2: Y la
0: título.
2: tuya.
0: ¿Eh?
2: Mi boda y la tuya.
0: Bueno, sigamos adelante. Vamos a seguir con la sesión de hoy aquí en Sinchiliki Ratia, en la 100.0 de la FM, en Cales Cales Soul. Vamos ahora, acabamos de escuchar un tema del año 72, nos vamos 16 años atrás, en el año 56. Un cantante que también fue actor, cómico, del que hablamos hace unas semanas, porque hay una película protagonizada por Eddie Murphy que, digamos, hace una revisión de un personaje que creó este cantante, Rudy Ray Moore, que era Dolemite. Es una película, la verdad es que, joder, yo la empecé a ver un poco, ya estaba empezada, pero me enganché a la película y es bastante interesante. Dolemite Is My Name es la película de Eddie Murphy. Digo, pues si alguno tiene interés o la quiere buscar, es bastante interesante. Pero vamos al cantante original, al actor original, que era Rudy Ray Moore, que en el año 56, en el sello Federal Records, nos deja esta joyita titulada Robbie Dobby.
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0: Bueno, pues acabamos de escuchar este tema de Rudy Ray Moore, Robbie Dobby, grabado en el sello Federal, año 1956. Y estábamos comentando aquí fuera de micrófono que era un poco el estilo ese, ¿no? De Little Richard, así. Bueno, era lo que se grababa en aquella época, ¿no? Finales de los 50, ya ese rhythm and blues
1: Sí,
0: acelerado
1: estilo
0: y
1: Tutti Frutti la canción.
0: estilo Tutti Frutti, Long Tall Sally, ¿no? Ese estilo, ¿no? De que creó, bueno, Little Richard, Chuck Berry. Y bueno, Rudy Ray Moore pues se sumó, ¿no? a esa escena, ¿no? Y también pues produjo canciones, compuso, bueno, grabó canciones como esta que acabamos de escuchar. Vamos con el siguiente tema de Trini López. Trini López. Bueno, era un cantante, porque yo al principio también me mosqué un poco. Sí, yo pensaba que era mujer,
1: De
0: no, no,
1: momento estoy
0: pero es.
1: descolocado, ¿no?
0: Sí, no, no, es cantante y actor. Actor también. Y grabó una serie de singles en varios sellos. Y en uno de ellos, precisamente en el sello Reprise Records, ¿sabéis de quién era?
1: ¿De Berry
0: ¿No?
1: Gordy?
0: Frank Sinatra.
1: Onda.
0: Frank Sinatra se dedicaba también a bueno, creó un sello. Y por acá el sello pues pasó gente como este cantante, como Trini López. Pero bueno, el tema que vamos a escuchar se grabó en el sello United Modern en el año 1964 y se titula Sinner Not Ashamed.

El jueves 5 de diciembre pasado cumplía 101 años el arreglista, director y productor Johnny Pate, cuyo trabajo aseguró que Chicago hiciera una contribución significativa a la mezcla del rhythm and blues y el gospel, que se conoció como soul. Fue un hombre muy ocupado y su nombre aparece en las etiquetas de muchos discos. Bajista y arreglista autodidacta, habilidades que aprendió mientras servía a la Armada estadounidense durante la Segunda Guerra Mundial. Tras su licenciamiento en 1946, tocó en la Big Band de Coleridge Davis y entre 1947 y 1949 trabajó con los violinistas de jazz Stuart Smith y Eddie South. A principios de los 50 participó en dos tríos, el trío de Dorothy Donegan y el trío Ahmad Jamal. Estamos en unos años en los que también Johnny Pate desarrolla sus habilidades como arreglista, trabajando en los números de producción de espectáculos para el Cotton Club de Harlem. Y ya en el 57 formó su propio grupo, The Johnny Pate Trio, y en 1958 ya obtiene su primer éxito en las listas de Rhythm and Blues. Además, el sello Blue Note le contrata como el bajista de la casa para grabaciones de artistas, que iban desde Ella Fitzgerald hasta Sarah Vaughan, y participando también en grabaciones de Duke Ellington.

Su actividad como bajista con el Johnny Pay Trio se desarrolla en otros sellos como King, Federal, Jig, Salem y MGM. Y además escribió los arreglos, tocó el bajo y dirigió el álbum de James Muddy para el sello Argo 1958, Left Train from Overbrook. Precisamente este álbum fue el último en el que Johnny Pay tocó el bajo, ya que la demanda de sus servicios como arreglista, director y productor de álbumes de jazz le obligó a hacer de estas sus principales actividades musicales.

En 1962, Carl Davis, que ya había conseguido un gran éxito con el tema de Gene Chandler, Duke of Air, fue nombrado director de artistas y repertorio, responsable de la contratación de talentos para revivir el sello OK. Davis le invitó a Johnny Pate a unirse a la causa como arreglista, y uno de sus primeros trabajos, The Monkey Time, de Major Lance, logró un gran éxito con un top 10 en las listas de éxito americanas. Después le siguieron tres éxitos más nacionales para Major Lance, todos con un ritmo latino, metales vibrantes y melodías pegadizas, y todas producidas por Carl Davis y con los arreglos de Johnny Pate y escritas por Curtis Mayfield, un joven con ambiciones de tener su propio grupo.

Curtis Mayfield quedó tan impresionado con esos maravillosos arreglos para Major Lance que le pidió que hiciera lo mismo para la siguiente grabación de los Impressions para el sello ABC Paramount. Johnny aceptó la oferta y pronto se encontró trabajando como productor a tiempo completo para ABC. En palabras de Johnny Pett, de repente, ahora estoy haciendo cosas de rhythm and blues por las que recibo cheques que parecen números de teléfono, y no recibía ese tipo de cheques haciendo jazz. Johnny Pate trabajó con Mayfield en una serie de sencillos de gran éxito que incluyeron It's Alright, Amen, Keep on Pushing y People Get Ready. Años más tarde, Johnny arreglaría, orquestaría y dirigiría toda la música original de Curtis Mayfield para la exitosa película Superfly.

Al final de una década tan trascendental como los 60, la gente empezó a avanzar hacia una nueva etapa. Carl Davis había creado su propio sello discográfico, Decca Records. Curtis Mayfield dejó los Impressions y publicó en solitario en su propio sello, Carlton Records. Y Johnny Paige firmó un contrato con MGM Bear que le permitió grabar su propio disco, Outra Years, en el año 1970. Disco que lleva su nombre en la portada y está dirigida, arreglada y escrita por él. Su tema principal, de estilo muy funky, muestra el talento de la gran banda de 13 integrantes que Johnny reunió para las sesiones. La banda de King Curtis, los Kingpins, todos leyendas, se unen a la guitarra distorsionada de Joey Beck, la flauta de Jerome Richardson y una sección de metales de 5 músicos. Outra Years es un disco genial, se mire por donde se mire, y lleva la firma del gran Johnny Paige.

El éxito de Johnny Paycheck en el campo del rhythm and blues fue seguido por proyectos de bandas sonoras para cine y televisión en los años 70, el más conocido de los cuales es la música de Shaft in Africa del año 75. También hizo las bandas sonoras de la serie de televisión Shaft en el año 76, que por desgracia tuvo una vida bastante corta. Otras bandas sonoras de Johnny Paycheck para películas incluyen Brother on the Run, Black Town, Dr. Black y Mr. Hyde, Satan's Triangle y la banda sonora original de Busting Laws en el año 1980. Cuando Johnny finalmente decidió buscar su retiro en Las Vegas, rápidamente encontró a su buen amigo, el cantante de jazz Joy Williams, en la puerta de su casa, insistiendo en que no solo no estaba retirado, sino que tenía varios proyectos para los que necesitaba los servicios de Johnny Paycheck como arreglista y director. Williams estaba recibiendo cada vez más solicitudes para actuar con orquestas sinfónicas y Joy estaba decidido a tener a Paycheck como su director. Desde la llegada de Johnny Paycheck a Las Vegas hasta la muerte de Joy Williams en el año 99, Johnny Paycheck siguió con lo que más sabía, escribiendo arreglos y dirigiendo para Williams en muchas ocasiones.

0: Bueno, pues después de escuchar esta banda sonora de Shaft in Africa, es un súper tema, vamos a seguir, vamos a avanzar, vamos a acabar ya esta sesión maravillosa y vamos ahora con Otis Redding. Te he dicho antes que íbamos a pinchar un tema de Otis Redding, Aitor.
1: Venga, así arreglamos la tarde ya.
0: Vamos a arreglarla, vamos a
1: Venga.
0: ver si la ponemos ya a nivel un poquito más alto. Y vamos con un tema, es uno de los primeros temas que grabó Otis Redding y no en Stax. Y sucedió cuando en un breve periodo de tiempo viajó con su hermana a Los Ángeles y estuvo viviendo una época ahí. Y grabó un tema que se titula She's Alright, acreditado a los Shooters y que se grabó en el año 1960.

Bueno, pues acabamos de escuchar esta canción, She's Alright, acreditada a los Shooters con Otis Redding, año 1960. Vamos ahora con Jackie Ross, una de las grandes estrellas de la Chess, pero que antes pasó por un sello discográfico llamado Sar Records, del que ya hemos hablado aquí en Cales, Cales, Sol, que era sello propiedad del gran Sam Cooke. Y además, el tema que vamos a escuchar se trata de la primera publicación de esta artista, de Jackie Ross, una composición además suya también. Y el tema se titula Hard Times.

Bueno, después de escuchar este tema instrumental de Jim Parrish, Skate, vamos ahora con el último tema que vamos a pinchar en esta gloriosa sesión. Y que es, bueno, es un tema de Aretha Franklin, pre-Atlantic, es decir, Aretha Franklin, sus primeros éxitos, sus primeros temas, los grabó en el sello Columbia Records. Por cierto, quiso ser fichada por Motown, pero bueno, se quedó ahí en el intento. Y bueno, es verdad que no es una etapa muy conocida la Aretha Franklin, la etapa más conocida es la de Atlantic, pero bueno, tiene algunos temas interesantes, ¿no? Antes de fichar por el sello de Nueva York. Vamos a escuchar el tema Rock Away Your Baby with a Dixie Melody, Aretha Franklin en Columbia Records.

0: Bueno, pues nada, ya tenemos que despedir esta sesión de hoy de Cales Soul. Disculpas por las molestias ocasionadas. Esperamos que no se vuelvan a repetir ni a repartir. Pero bueno, cosas del directo. Nos ha fallado aquí nuestra amiga, nuestro amigo Tocadiscos y nos ha trastocado un poco los planes. Pero bueno, lo hemos intentado solucionar lo mejor posible
1: Bueno,
0: porque
1: David,
0: el espectáculo continúa. Dime,
1: perdona, un
0: Gaiska.
1: inciso. Yo creo que no habremos molestado a nadie. Si acaso tendremos que pedir disculpas por los errores. Pero
0: Bueno, pero
1: molestar, yo creo que
0: bueno,
1: no.
0: la
1: Sí.
0: calidad hasta el sonido está un poco por debajo de las expectativas. Por eso he dicho, por las molestias ocasionadas.
1: Bueno.
0: Bueno, pues nada, en definitiva, que nosotros el año, la semana, voy a decir año que viene, la semana que viene estamos aquí, ¿eh? Nos estamos fustigando ahora un poco, por lo menos yo, pero la semana que viene
1: Yo
0: estamos
1: había
0: aquí.
1: entendido que había fiesta hasta
0: No,
1: enero ya, ¿no? Ah,
0: no,
1: no hay
0: no, la
1: fiesta.
0: semana que
1: Ah,
0: viene
1: vale.
0: todavía
2: Sí, 18, la
0: el
2: última.
0: 18 y luego ya os doy fiesta
1: Vale,
0: 2 semanas, ¿os parece?
1: muy bien. Vale, pues muchas gracias, jefe.
0: Nada, a mandar, para eso estamos.
3: ¿El aguinaldo cuándo toca?
0: El aguinaldo, el aguinaldo, el aguinaldo. Bueno, venga, nos despedimos a lo grande, como siempre.
1: Bueno, pues nada, saludos a toda la familia que nos escucha desde aquí, desde Radio Sinchilik
0: ¿Ya?
1: Irratia. Y decimos, como siempre, adiós, agur, de esta forma, ¿no? ¿Cómo es?
3: En Cales,
1: En Cales,
0: Cale
1: Cale
0: Sol.
1: Soul.

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Vamos a escuchar el adelante, el que será el nuevo LP de Akash, el tema La Misión, que va a ver, también han presentado en las terceras semanas un altra tema, que es bueno, una versión del grupo Mexica Inspector, del tema Si Suena, ya que bueno, están colaborando en un disc d'homenatge a aquesta banda, que compleix 25 anys als escenaris.

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sí que es el Tracha de Novembre, es un evento que es que organizan la gent de Polvos de Talco y del colectivo bruxista allá a la Harmonía, que es bueno, el Grapa y Tinta, que bueno, que es un festival de ilustración y autoedición liliputiense en el

Bueno, a veces uno hace un programa por muchos motivos. El Desenterrado lleva ya esta su vigésima segunda temporada. Y bueno, pues entrevistas a un miembro de un grupo, entrevistas a un grupo entero, entrevistas a un miembro de un grupo, pero no como perteneciente a ese grupo, sino como alguien con el que puedes hablar de música, de tus gustos musicales, de la historia de un estilo, de una banda. O por ejemplo en el programa, bueno, muchos que he hecho, pero el programa que hice hace poco con Pablo, de Covenant y Former Child. Y luego también necesitas también excusas para poder ver la, no solo la radio, sino el programa y el, la música que vas a poner desde una perspectiva diferente, como fuera de la zona de confort. Y bueno, yo he hecho muchos programas de esos, programas basados en una palabra que aparezca en el título de una canción, como Funeral, como White, como Death, como Fuck, como Fuego, algún hecho en castellano, que evidentemente mi posesión de canciones en castellano es mucho menor y es más difícil, pero algunas palabras sí que es verdad que de repente uno se encuentra que son internacionales en su uso en la música rock, usando el rock como el centro de todo, pero ya sabéis que aquí en el Desenterrador entra desde el dub hasta el black metal. Más bien dub, últimamente más dub que black metal, pero bueno. Y bueno, claro, entonces este paseo, pues joder, no voy a inventar un nuevo. El concepto es el mismo, una palabra o un concepto que aparece en el título de las canciones y se descubren muchas cosas. No solo se descubren grupos que tenía olvidados, que tenía descargados o que tenía guardados y hacía mucho que no escuchaba. No solo descubro bandas a otras personas, sino que descubres que la terminología de las letras de las canciones influye muchísimo a la hora de qué palabras se usan y cuáles no. Si pones la palabra death, pues más grupos de extremos que de pop. Si pones la palabra white, pues igual más grupos de pop que extremos, por poner algo fácil. Pero me dije Iron, hierro, alirón, para los que les gusta el Athletic y el fútbol, que es All Iron, que no me acordaba, simplemente el otro día pasé por un gimnasio y dije, coño, es verdad que esto viene del origen anglófono del Athletic Club de Bilbao. Y bueno, pues tengo una amiga, que no la voy a mencionar porque no sé, aunque los que me conocéis sabréis quién es, pues que anda a peleas con el hierro. El hierro es un elemento que en el cuerpo humano se necesita una cantidad ínfima, pero que si no la tienes, te causa cosas como anemia y cosas peores que desregulan mucho la estabilidad y el equilibrio, la salud de las personas. Yo tengo muchas taras y con 50 años esto no va mejor, pero no parece que el hierro sea una de ellas. Pero en honor de esta amiga mía, pues he creado dos playlists y la primera es eso, como digo, bandas en las que la palabra hierro, en inglés iron, aparecen. Fácil habría sido usar Iron Maiden, pero irónicamente Iron Maiden, salvo la canción Iron Maiden, no tiene ninguna canción en la que aparece Iron Sally, y me parecía muy típico. Así que bueno, he eliminado algunas opciones que no veía y he ordenado dos playlists, una en la que el centro es el hip hop, la electrónica, el dub, el reggae, lo más electrónico, vamos a decir, o con elementos electrónicos. Y luego pues está esta que es como macarrada, vamos a decir, ¿no? Entonces, es verdad que de Motorhead hasta Rameses hay todo un camino, pero bueno, ¿qué voy a decir más que relataros las canciones que vais a escuchar ahora? A ver qué os parecen, a ver qué creéis. De que, por supuesto, en el mundo del metal y de la música extrema y del ruido, la palabra Iron aparezca mucho. Aquí van las...

las canciones. Y bueno, estas son las bandas. Hay una... En cuanto a géneros... A ver, yo quería tirar hacia el rollo un poco del sludge, del noise y de todos los géneros un poco de la, una música que pues, esta amiga mía está ahora mismo descubriendo, investigando o redescubriendo o está dándole caña. Y bueno, pues vais a hay greencore, hay thrash metal, hay... Curiosamente se me ha colado un grupo que ya está en otra... Hay un grupo de stoner doom, hay grupos de heavy metal, doom metal, greencore... Pero bueno, yo creo que es una buena, es un buen mapa de todos los tipos de géneros de metal que hay. Empezamos con el clásico del Paranoid de Black Sabbath, Iron Man, conocido por todo el mundo, aquí no hay mucho que hablar. Bajamos del 70 al 82 con el tema que da título al disco, que es el último disco en el que estuvo Eddie Fast Clark. Ha perdido un disco bastante guapo, la gente le tiene un poco crucificado porque no está a la altura de los anteriores, a mí me gusta. Y esta canción me parece acojonante, Iron Fist. The Obsessed. Scott Winner Rendrich, también vocalista de Saint Vitus. Aquí en el 83, en sus comienzos, tiene esta canción llamada Iron Stone. Nos vamos al thrash metal crudo con tintes de crossover de Nuclear Assault. Y la canción del mítico disco Game Over del 86, la canción Cross of Iron. Y hablando de crossover, pues bueno, los culpables de que el tempo y los ritmos y el sonido latoso de batería se pasara al mainstream son Helmet. Y en este disco llamado Mean Time pegaron un pelotazo espectacular. Ten en cuenta que es música bastante abrasiva. Y bueno, a mí me flipa este grupo, me flipa cómo suenan las guitarras y me encanta el título de esta canción, Iron Head, de su disco Mean Time del 92. Cogemos a Dan Linker de Nuclear Assault y le pasamos a su otra banda de Green, Brutal Truth, y del disco Need to Control del 94, la canción Iron Lung. Por cierto, Iron Lung, pulmón de hierro, sale unas cuantas veces en, este, en esta playlist. Vamos a Deflest, desde Suecia, death metal de la vieja escuela de segunda ola. El disco se llama Fast Forward, la canción The Iron and the Maiden, curiosamente. Vamos hacia el stoner más psicodélico y desértico con unos clásicos absolutos del género, Fatso y Edson, y ese disco del 2003 llamado Cruel and Delicious, la canción Iron Chef. Bandaza de sludge, en mi opinión, aunque tiene algo de prog y más cosas. En el año 2003 sacaron este discazo. Joder, la verdad es que se les vi con... ¿Sí? Con Isis y con Circle. Y bueno, esta canción se llama Subject... Bueno, el disco Subject to Change Without Notice. Y la canción Ornamental Iron, a.k.a. Cleansa. Death metal de la vieja escuela, aunque de época más moderna, Dismember, desde Suecia también, Where Iron Crosses Grow, la que da título al disco, Where Iron Crosses Grow. Mastodon, la banda que ahora está en oído de todos, desde que, yo no me acuerdo quién de todos, creo que es Kelly Hell el que murió en un accidente de tráfico, previamente haber sido expulsado de un comportamiento errático, a mí me cae muy mal. Tienen dos discos, los dos primeros que me parecía que tenían el mundo a sus pies, para hacer metal progresivo mezclado con post-metal y con ruido muy elegantemente, pero empezaron como a pasarse al rock, a hacer un poco la fórmula que muchos grupos de post-metal han hecho, como Barones, como... Aquí no voy a decir porque hay unos que lo han hecho de una manera que es ridículo. No me sale, pero es un tipo como de whitewashing, de, vamos, no, si vamos a hacer rock, de la mierda. Leviathan es un segundo disco, todavía conservaban el pulso, discazo y la canción Iron Tusk. Overkill, Magan de Liar. Este disco es del 87. Feel the Fire, pero es una reedición del 2005 de esta canción, así que cronológicamente se me ha colado en este momento. Esto es cuando los Overkill eran thrash de este sucio yankee guapo, aunque a mí me gustan todos los Overkill, como ya sabéis.
tiene ese rollo crudo guapo que mola, Blood and Iron. Y bueno, Today's the Day, el disco, por ejemplo, yo aquí creo que me la lié otra vez, porque aquí pone que es del 2008. Y si tenéis paciencia, os diré que este disco no es del 2008. Pero aquí ha titulado el disco. Vale. A ver. Igual es de 2008. Tengo un poco de paciencia. No, claro, es del 96. Otra reedición. Manía tiene la gente de poner la fecha en la metadata de la reedición. No interesa a nadie. A no ser que sea remasterizado, igual puedes querer saber. O sea, lo importante es la fecha de un disco. Y por favor, la gente cuando haga esto en sus discos, cuando grabe algo, por favor, que ponga siempre la fecha de la edición original, que es lo que importa. Pues este disco es del 96. La canción me ha salido cronológicamente en este momento de la playlist por temas de reediciones. La canción se llama Black Iron Prison y Today's the Day. Es uno de los grupos que yo más le recomiendo a mi amiga que escuche. Porque es que es una demencia la música, es imposible describir. Grindcore, sludge, doom, noise rock, todo en uno, abigarrado, abrasivo y súper hostil. Y luego ya, pues metal, un poco de libro. Este grupo, depende del concierto y el disco, en general me parece un poco de segunda, aunque tiene miembros de bandas mejores. A Storm of Light, el disco se llama And We Kept, And We Wept, The Black Ocean Within, de 2008, y la canción Iron Heart. Rameses, formado por exmiembros de Electric Wizard, tuvieron una época, tuvieron un directo bastante guapo, pero en disco tampoco son espectaculares. Bueno, así está muy bien, ¿eh? El disco Take Your Curse, del 2010, la canción Iron Crow. Volvemos a otro grupo con una canción llamada Iron Lung. En este caso es un grupo que tengo muy poca información, se llama Beneath the Frozen Soil. Les conozco porque tiene un split con la banda de Funeral Doom y Voken, así que asumo que también hacen Funeral Doom. Y bueno, mira, eso lo vamos a saber rápido porque el Funeral Doom les traiciona siempre lo mismo, la duración de las canciones. 9 minutos, Funeral Doom. Yo no sé, yo igual si he puesto Beneath the Frozen Soil en los especiales que he hecho de Funeral Doom, no lo sé. En cualquier caso, aquí le va. Porque esto que estáis escuchando es un programa para que le suba el hierro a mi amiga. No sé si lo escuchará porque hay algunos grupos que igual no le molan, pero es que vamos, más hierro que aquí, aunque sea simbólicamente, no lo va a encontrar ni en una mina. Y bueno, vamos al sludge muy guapo de Slapdragger, una banda que conocí por el Redbone. El disco se llama Regress y la canción Iron Vulture. Un poco de post-metal, un poco de post-hardcore y un poco de, yo que sé, cave-in. El disco White Silence de 2011, la canción Iron Jesse Burns. Gran título. Grindcore hiper desatado, el de Pink Destroyer, del disco Book Burner, la canción Iron Drunk. Black metal mezclado con shoegaze, Pylorian, disco Obsidian Arc y la canción Forge Iron Crucible. Ya llegamos al final con el... No sé si diría que es... Sí, es de metal, la verdad, clásico, pero moderno. Dread Sovereign, que está, canta este grupo. All Hells Martyrs, se llama el disco, la canción Scourging Iron. Y cerramos con una banda de las, los proyectos paralelos de Gregor McIntosh de Paradise Lost, que casi seguro me de Doom, efectivamente. ¿Qué es lo que más me gusta hacer cuando se sale de la fórmula de Paradise Lost? La canción se llama otra vez, por tercera vez, Iron Lung. 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

0: ¡Cuidado con las adicciones!
1: Alemania. Hace apenas unos días, más de 45.000 estudiantes en unas 100 ciudades abandonaron las aulas para protestar contra la posibilidad de recuperar el servicio militar. Una generación a la que le dijeron que su futuro sería prosperar, descubre que también quieren que maten en nombre del capital. Francia. Los institutos llevan semanas explotando. Faltan profesores, sobran alumnos y hay edificios que se caen a pedazos. La respuesta: antidisturbios, gases, porras y menores detenidos. Y mientras tanto salen también bomberos, sanitarios, profesores y trabajadores públicos hartos de recortes, congelaciones salariales y servicios públicos exprimidos hasta el límite. Los mismos a los que llaman héroes cuando arde el país tienen que salir a la calle para exigir medios para apagarlo. España. El desahucio de Mari Carmen, una mujer de 87 años, prendió una mecha que llevaba demasiado tiempo esperando. Sol se llenó, aparecieron acampadas por todo el estado y el gobierno tuvo que mover legislación de vivienda en cuestión de días. Después el Congreso tumbó los decretos, pero las calles siguen llenas y no van a callar hasta cambiar un sistema que solo beneficia a los fondos y rentistas. Grecia. Más de 25.000 personas salieron en septiembre contra el coste de la vida y los salarios insuficientes. El 1 de octubre los empleados públicos volvieron a movilizarse por mejores sueldos, sanidad y educación públicas y contra el debilitamiento de sus derechos laborales. Irlanda. Miles de estudiantes marcharon el 1 de octubre en Dublín contra las tasas universitarias, los alquileres imposibles y la falta de alojamiento. Las protestas se suman a las movilizaciones sindicales contra el coste de la vida y una crisis de vivienda que expulsa a trabajadores de uno de los países más ricos de Europa. Estas son las imágenes de una Europa que despierta. Jóvenes que no quieren que decidan por ellos cuándo y cómo morir en una guerra. Estudiantes que exigen una escuela que funcione. Trabajadoras y trabajadores que se niegan a empobrecerse aún más. E inquilinas e inquilinos que han descubierto que organizarse puede hacer retroceder a un fondo, parar un desahucio o poner contra las cuerdas a un gobierno. Durante años nos dijeron que esta generación estaba dormida. Igual lo que estaba haciendo era acumular motivos para levantarse. Y ahora, Europa ya está en pie.

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2: Concentración para denunciar el desahucio de una mujer con un empleo precario y con un hijo de 5 años a su cargo. Desde la administración, a esta mujer y a su hijo, tras diferentes movilizaciones, solo les han ofrecido residir de forma precaria en varios hoteles y pensiones. En concreto, desde el Ayuntamiento de Sestao se les ha desplazado a una pensión en Portugalete, donde actualmente residen hasta el 10 de octubre. Movilización ante los servicios sociales del Ayuntamiento de Sestao para exigir la aplicación de la actual normativa, dotar de acceso a una alternativa habitacional digna y estable. 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
1: Concentración ante la inminente expulsión del hostal donde residen tras un desahucio de una mujer con un empleo precario y su hijo de 5 años. Desde la administración, a esta mujer y a su hijo, tras diferentes movilizaciones, solo les han ofrecido residir

0: de forma precaria en varios hoteles y pensiones. Finalmente, desde los servicios sociales de Sestao, se desplazó a esta mujer y a su hijo a un hostal de Portugalete hasta el sábado 10 de octubre, de donde serán expulsados al decidir el consistorio no renovar su estancia. Protesta para exigir a los servicios sociales del Ayuntamiento de Sestao la aplicación de la actual normativa, dotar a esta familia de acceso a una alternativa habitacional digna y estable.
1: ¡Fuerza! ¡Fuerza! ¡Fuerza!
2: Lo han hecho. Han utilizado toda la fuerza y brutalidad del Estado para echar de su casa a Mari Carmen, una mujer de 87 años, con un 50% de discapacidad y más de 7 décadas viviendo en la misma casa. La han sacado a la fuerza hoy de su hogar en Madrid para que un fondo buitre pueda especular y lucrarse. No porque llevara años sin pagar, no porque hubiese destrozado la vivienda. Mari Carmen ha pagado religiosamente su alquiler durante décadas. Pero la nueva empresa propietaria quiere más y ha decidido pasar de unos 500 euros mensuales a 2.650, una cantidad imposible para cualquier trabajador, cuanto más para una pensionista.
3: Yo voy a vivir aquí 71 y yo no me quiero ir. Lo que está claro es que esta gente, por dinero, hace lo que sea.
2: Y para ejecutar esta mezquindad ha hecho falta un enorme dispositivo antidisturbios, calles acordonadas y el levantamiento del campamento de cientos de personas que intentaban impedirlo. La policía desplegó varios furgones desde primera hora y retiró violentamente a quienes estaban frente al portal para defender a Mari Carmen. Una cantidad brutal de recursos del Estado, no para detener a una peligrosa mafia, no contra narcotraficantes ni ladrones, no para detener a organizaciones fascistas organizadas, no. Toda esta brutalidad y recursos públicos son para echar a una anciana de su casa y que un fondo buitre pueda lucrarse especulando con su hogar. El mensaje es tan claro como desolador. El Estado defiende a las corporaciones, no a sus ciudadanos.
4: Por ver a gracias por el sacrificio que estoy haciendo toda esta noche durmiendo en la calle. Yo estoy ahí en casa, pero os recuerdo mucho, por favor. Sí, pero no me hagáis daño unos a otros. Eso tiene que ser pacífico. No me olvido de vosotros. Todos
2: 87 años, 71 en esa casa. Hasta Naciones Unidas había pedido a España que paralizara el desahucio mientras no existiera una alternativa habitacional adecuada. Una escritora llegó a ofrecerse a pagar de su bolsillo la diferencia del alquiler para evitar que Mari Carmen saliera. La propiedad ni siquiera había aceptado esa solución antes del lanzamiento. Un cúmulo de despropósitos que dejan bien claro a quién protege el Estado, al gran capital. Y la lista de mezquindades no se detiene. Medios presentes en la zona denuncian restricciones para acercarse al portal y cubrir lo que está ocurriendo. ¿Qué tienen que esconder? Pues cosas como esta. Primero, apartas las cámaras. Después, ejecutas tu tarea sin rechistar. Como buen policía. Porque tu idea de patria es esta. Echar de su hogar a una anciana española para defender los negocios de una multinacional extranjera. Y luego todavía hay quien se pregunta por qué la gente está harta, que por qué la juventud no confía en el Estado, pues por cosas tan inhumanas y sin sentido como esta. El Estado debería estar protegiendo a Mari Carmen del fondo buitre, y no al revés, frente a su violencia rentista, desobediencia y lucha sindical. ¡Fascista!

Hacía pocos años que había terminado la guerra de España y la cruz y la espada reinaban sobre las ruinas de la República. Uno de los vencidos, un obrero anarquista, recién salido de la cárcel, buscaba trabajo. En vano revolvía cielo y tierra. No había trabajo para un rojo. Todos le ponían mala cara, se encogían de hombros o le daban la espalda. Con nadie se entendía, nadie lo escuchaba. El vino era el único amigo que le quedaba. Por las noches, ante los platos vacíos, soportaba sin decir nada los reproches de su esposa Beata, mujer de misa diaria, mientras el hijo, un niño pequeño, le recitaba el catecismo. Mucho tiempo después, Josep Verdura, el hijo de aquel obrero maldito, me lo contó. Me lo contó en Barcelona, cuando yo llegué al exilio. Me lo contó. Él era un niño desesperado, que quería salvar a su padre de la condenación eterna. El muy ateo, el muy tozudo, no entendía razones. Pero papá, le dijo Josep llorando, si Dios no existe, ¿quién hizo el mundo? Tonto, dijo el obrero, cabizbajo, casi en secreto. Tonto. Al mundo lo hicimos nosotros, los albañiles.

0: Alemania. Hace apenas unos días, más de 45.000 estudiantes en unas 100 ciudades abandonaron las aulas para protestar contra la posibilidad de recuperar el servicio militar. Una generación a la que le dijeron que su futuro sería prosperar, descubre que también quieren que maten en nombre del capital. Francia. Los institutos llevan semanas explotando. Faltan profesores, sobran alumnos y hay edificios que se caen a pedazos. La respuesta: antidisturbios, gases, porras y menores detenidos. Y mientras tanto salen también bomberos, sanitarios, profesores y trabajadores públicos hartos de recortes, congelaciones salariales y servicios públicos exprimidos hasta el límite. Los mismos a los que llaman héroes cuando arde el país tienen que salir a la calle para exigir medios para apagarlo. España. El desahucio de Mari Carmen, una mujer de 87 años, prendió una mecha que llevaba demasiado tiempo esperando. Sol se llenó, aparecieron acampadas por todo el estado y el gobierno tuvo que mover legislación de vivienda en cuestión de días. Después el Congreso tumbó los decretos, pero las calles siguen llenas y no van a callar hasta cambiar un sistema que solo beneficia a los fondos y rentistas. Grecia. Más de 25.000 personas salieron en septiembre contra el coste de la vida y los salarios insuficientes. El 1 de octubre los empleados públicos volvieron a movilizarse por mejores sueldos, sanidad y educación públicas y contra el debilitamiento de sus derechos laborales. Irlanda. Miles de estudiantes marcharon el 1 de octubre en Dublín contra las tasas universitarias, los alquileres imposibles y la falta de alojamiento. Las protestas se suman a las movilizaciones sindicales contra el coste de la vida y una crisis de vivienda que expulsa a trabajadores de uno de los países más ricos de Europa. Estas son las imágenes de una Europa que despierta. Jóvenes que no quieren que decidan por ellos cuándo y cómo morir en una guerra. Estudiantes que exigen una escuela que funcione. Trabajadoras y trabajadores que se niegan a empobrecerse aún más, e inquilinas e inquilinos que han descubierto que organizarse puede hacer retroceder a un fondo, parar un desahucio o poner contra las cuerdas a un gobierno. Durante años nos dijeron que esta generación estaba dormida. Igual lo que estaba haciendo era acumular motivos para levantarse. Y ahora, Europa ya está en pie.
1: Unas lustrosas hojas de brillo metalizado, empuñadas por extensiones marfilescas, entre manos cálidas, donde una sangre borracha bombea hacia la dermis. Amistades calentadas desde dentro a través de la fría hoja que apuñala al costado de tu amigo en una verbena. Verbena de vómitos, asco y decadencia. Sangre compota coagulada en huevo. Mientras farolillos de colores ondean alegres y equinos de pura raza ansían la muerte o el genocidio. La hoja escapa de la carne desgajada, acariciando la piel como un molino acaricia las semillas que muele. El arco muscular dibujado por el brazo se aleja de los calores emanados por los cuerpos. Se aleja, se arrepiente y muere de nuevo entre las costillas de un joven que de borracho no puede ni disfrutar el ritual de su partida hacia la anarquía santa de las nubes. Ni la vida delante de los ojos ni una luz apaciguadora. Los estúpidos farolillos se apagan y la navaja queda sola.
2: Navaja busca amor, de Jaime Benjamín Navas Villar.
3: Bueno, pues una gran emoción ver que el pueblo responde a la llamada de la plataforma, a la llamada de la familia en contra de una injusticia y hacia el esclarecimiento de, intentar el esclarecimiento de los hechos. Ya te digo, la emoción te embarga. Tenía previsto un texto para decirlo y he buscado quien me lo haga, una familia, de la persona de la familia, una prima y agradecer a la gente el apoyo y el respaldo.
4: Quería ver cómo responde el pueblo este grande. Un orgullo para mí el estar aquí apoyando a Fernando y Ana, porque precisamente, como bien has dicho, hemos pasado por ello, sabemos lo que duele y cómo se encuentran ellos y cómo se encontrarán, porque esto es para siempre. Entonces, por lo menos el ver que la gente te responde con apoyo, te ayuda a llevarlo. Tienen que estar muy orgullosos de este gran pueblo que tienen. Nosotros también sabemos que a nosotros nos apoyaron mucho y eso nos ha ayudado a tirar para adelante y nos ayuda.
5: Pues una valoración positiva, o sea, es increíble la gente que ha llevado a apoyar la causa y que ha venido hasta aquí, hasta Santurtzi. Y nada, dar las gracias a toda la gente que ha venido, Estrecasco por apoyar a la familia, a los amigos, a la plataforma y a toda la gente que está ayudando a que esto salga adelante y está bastante.
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0: placer poder anunciar que vamos a contar todos los días, todas las semanas, con la colaboración de nuestro compañero y amigo Óscar Aranda, que nos hará un repaso de la actualidad. Hoy además lo tenemos aquí en el estudio de La Rovita Masaspi Irratia. Muy buenas, Óscar.
1: Muy buenas, Egunon.
0: Bueno, estábamos comentando a micrófono cerrado la cantidad de tiempo que llevas haciendo ya la crónica de Vizcaya.
1: Pues sí, yo creo que llevamos como 12, 13 años. Primero, antes en el magazine Suelta la Olla, el que hacíamos varias radios libres, y ahora pues en este nuevo espacio semanal que se inaugura hoy, Txokogorri, y que, bueno, también lo podremos escuchar en el Euskadi Irratia, pero bueno, ya hablaremos.
0: Bueno, pues cuéntanos, ¿qué quieres destacar esta semana?
1: Vale, pues hoy queríamos, para empezar esta temporada, la doceava o treceava, no sé si se dice así, pues queríamos empezar a hablar por el tema del acceso a la vivienda, que es algo pues que, bueno, pues que ha estado en el candelero, en boca de todo el mundo, estas últimas semanas, y que ha provocado pues que el lunes Pedro Sánchez pues anunciase un adelanto electoral en las elecciones españolas, tras ser tumbados los decretos de vivienda. Aunque ayer pues parece que se recuperaron al menos uno de ellos, el menos lesivo para los negocios que hacen los fondos de inversión, los llamados fondos buitres, como es el caso, y con esto queremos empezar a hablar de vivienda y en territorio vizcaíno, eso, los llamados fondos buitres, como es el caso de los vecinos y vecinas del barrio de Altzaga de Erandio, en concreto una manzana que la denominan Los Ochos, y que tras la compra de todas las viviendas por parte del fondo de inversión InmoCaixa, pues pretende echar a los actuales inquilinos e inquilinas, no renovándoles el contrato de alquiler que tienen en la actualidad y ofreciéndoles la compra de sus pisos a precios inasumibles, ¿no?, en la mayoría de los casos. El domingo, y convocada por el sindicato LAB, hubo una manifestación muy potente en Bilbao para que quería denunciar este caso, ya que, bueno, pues algunos de los contratos de alquiler en estos bloques de viviendas acaban este mes y el resto, pues bueno, pues vencerán en los próximos meses. Porque aparte de InmoCaixa, que ya cerró algunas ventas de casas en estos bloques, hay otros fondos buitre detrás, como Mosaic Proco y algunos más. Al final, pues bueno, vemos que los fondos de inversión, los fondos buitres, están adueñando de muchas viviendas en todos los territorios y también en territorio vizcaíno, y con las consecuencias que tienen de, pues bueno, para las personas que en la actualidad viven en los formatos que sean en estas casas. Los inquilinos de estas viviendas se han organizado en la plataforma Los Ochos y han interpuesto una demanda contra la operación de venta que realizó InmoCaixa en su momento a otros fondos de inversión, al considerar que como inquilinas tenían derecho de adquisición preferente. El caso es que algunos inquilinas intentaron negociar, pero estos fondos querían sacar el máximo rendimiento a las viviendas y encima tenían prisa porque Erandio está a punto de convertirse en zona tensionada. O eso es lo que pretenden, sobre todo a partir de toda esta esta problemática que tienen estos inquilinos e inquilinas de Los Ochos. Y algunas de estas operaciones que pretenden hacer, por eso que les corre prisa a estos fondos de pensiones, algunas de estas operaciones que pretenden estos fondos buitres, si se crease lo de la zona tensionada, quedarían bastante restringidas. Cuando a veces se pone en duda pues algunas de las medidas que ya se están poniendo en marcha, como las denominadas zonas tensionadas, pues habría que recordarles estos casos. Seguramente una sola de estas medidas, o los decretos de vivienda de esta semana que hemos ido conociendo, pues no van a ser suficientes, pero pues para atajar el problema de la vivienda y de conseguir una vivienda digna. Pero entre todas ellas, y seguramente de manera coordinada, se puede paliar pues un derecho como es el de la vivienda frente a un negocio como el que pretenden los fondos de inversión. Vale, con ese tema de la vivienda, bueno, pues también tenemos la acampada que está por la vivienda digna de la Plaza de la Riaga, que sigue en pie a pesar del chaparrón del sábado que anegó las tiendas de campaña, pero bueno, se ha recuperado y se mantiene ahí de pie esta acampada el viernes, coincidiendo con la admisión de los decretos de vivienda firmados, de la no admisión de los decretos de vivienda firmados 2 días antes, hubo una manifestación también por Bilbao, unas 5.000 personas exigiendo no solo estas medidas, estos decretos de vivienda, que son como medidas urgentes y para hacer ahora mismo, sino propuestas pues mucho más radicales y no de mera urgencia pues para atajar este grave problema que tenemos con la vivienda. Estas semanas también pues ha habido varias concentraciones de apoyo en varios municipios, en varios barrios de Bilbao, ante pues varios desahucios que se han producido. Algunos como el de ayer en Atxuri, donde una mujer que ha sido desalojada de su casa y una casa que tenía con Alokabide. También en otros lugares como Charcoaga o Sestao ha habido desahucios de familias vulnerables que quizás si se hubiera renovado el colchón social en enero de 2026, pues no se habían producido. Por eso la necesidad de estas medidas urgentes, como estos decretos de vivienda que se han firmado, por lo menos uno de ellos, esta semana, que hubiese supuesto pues que algunas familias, sobre todo las más vulnerables, con menores, pues no hubiesen sido desalojadas. Por ello, como decíamos antes, pues bueno, la necesidad de generar más medidas, no solo las urgentes, sino otras, incluso a medio y largo plazo, y a ver si con todas ellas son capaces, pues de no dejar a tanta gente sin acceso a una vivienda digna, ¿no? Y bueno, y para acabar con este tema de la vivienda, bueno, pues el AILAP, bueno, pues están anunciando que están preparando una posible huelga general y que tendremos noticias en los próximos días, a ver qué formato tiene y a ver si coincide con también el anuncio que están haciendo organismos a nivel estatal como el Sindicato de Inquilinas. Incluso el apoyo de UGT y comisiones habría que ver cómo y a ver si pueden coincidir pues ambas huelgas generales o no, o queda como una dinámica propia de Euskal Herria, como la que llevamos teniendo los últimos años con huelgas que no se hacen a nivel estatal, sino a nivel solo de Euskal Herria. Pues vale, esto es lo que teníamos con vivienda.
0: Desde luego, más de actualidad no puede estar el tema de la vivienda.
1: Pues sí. Vale, pues pasamos a otro tema.
0: Venga, vamos allá.
1: Pues otro tema que también está tristemente de actualidad, pues es la violencia policial, la brutalidad policial, que con los ya decenas de casos que estamos conociendo en las últimas semanas, que incluso en algunos casos como el que queremos contar, pues se producen pues muertes de personas por esta brutalidad policial. El sábado hubo una manifestación en Santurtzi de unas 11.000 personas. Se decía que era, bueno, las personas del lugar decían que no habían visto una manifestación en Santurtzi así en la vida, ¿no? Y eso, 11.000 personas se juntaron en Santurtzi para pedir justicia por la muerte del joven Ander Sáenz, muerto por la brutal actuación de la policía local de Santurtzi, que llegó a utilizar pistolas taser y que le negó asistencia médica o tardó un montón, porque no, seguramente porque no llamarían, tardó un montón en darle en que llegase la ambulancia mientras estaba en el suelo, reducido por los agentes de la policía municipal. El vídeo que publicaron la gente de, bueno, pues la plataforma Justicia Anderrentzat, pues queda claro cómo el trato.
0: Afortunadamente hay imágenes.
1: Sí, afortunadamente, claro. Y a veces, aún como luego hablaremos de otro caso, aún habiendo imágenes, pues las imágenes pues, no se tienen en cuenta por la impunidad policial que hay, que luego hablaremos con el caso de Iker Arana. Bueno, pero estamos con este joven, Ander Sáenz, muerto por la policía local de Santurtzi, utilizando pistolas taser. Lo dejaron ahí, no le dieron asistencia médica. Era un día también con mucho calor, 22 de junio, 40 grados, a una hora eran las 3 o las 4 de la tarde, algo así. Bueno, y de 2 días después, pues falleció a consecuencia de todo esto, ¿no? La plataforma Justicia Anderrentzat, convocante a la manifestación, exigió la depuración de las responsabilidades policiales, políticas y mediáticas de este caso, la prohibición del uso de armas como las pistolas Taser, y que se aparte y castigue a los agentes implicados en la intervención policial. El jefe de la Policía Municipal ya dejó su cargo, ya dimitió y dice, esto no va conmigo, yo desaparezco, y parece que hay un reguero incluso de bajas laborales entre la Policía Local de Santurce que dificulta incluso poder hacer sus labores. Quizá este fue el motivo que hizo que no hubiera presencia policial de ningún tipo a lo largo de la manifestación, al paso de la manifestación, y que la comisaría pues de la policía local estuviera cerrada. Bueno, la Archancha también estaba cerrada en Santurce, que la comisaría eso de la policía local estuviese cerrada y llena de pegatinas por denunciando esta muerte, o que desde el gobierno municipal, con la alcaldesa al frente, habían dado órdenes quizá de no calentar más el ambiente, algo que no hizo, y que sí que 2 días antes, cuando la alcaldesa de Santurce, Itziar Carrocera, pues se hizo la víctima denunciando que estaba siendo señalada en redes sociales. Esa fue su contribución al esclarecimiento de los hechos. Y bueno, y siguiendo con estas que denominamos labores de entorpecimiento, como el caso de esta alcaldesa, que no da explicaciones, solamente cuando ha aparecido el vídeo donde se ve la brutalidad policial, ha empezado a decir que bueno, que van y hace una investigación. Cuando algo no se quiere solucionar, siempre es, vamos a crear una comisión. Por eso, y eso, que aparece encima como... Bueno, pues estamos viendo en estos casos cómo estas y otras violencias policiales pues se ocultan, se tapan entre los propios policías, y es como el caso de Iker Arana, que fue herido por disparos con balas Foam en el contexto de un desalojo de un Gasteche, el Gasteche de Recalde. Él estaba en otra zona, estaba viendo toda la situación y nada, y le dispararon directamente y perdió un testículo, ¿no? Denunció el otro día, pues esta semana pasada, denunció Iker Arana y la plataforma de apoyo que tiene, denunció pues ante el juzgado que la jueza instructora del caso negase que el mando policial que ordenó el disparo, que le produjo la pérdida de ese testículo que decíamos, estuviese también encausado, investigado, ¿no?, en el argot actual, porque solo apareció en calidad de testigo. No, solo fue a testificar porque parece ser que está identificada, pues se ha identificado el policía que realizó el disparo, y solamente contra él va a haber lo que hay, una denuncia, ¿no? Desde la plataforma de apoyo a Iker Arana señalan que bueno, pues que esta decisión deja claro una vez más la impunidad judicial y policial, la impunidad policial de la que goza la policía hoy en día. Y por cierto, y unido a esto, y también impunidad policial, el Tribunal Superior de Justicia del País Vasco ha desestimado la querella contra el consejero de Seguridad, Bingen Zupiria, por la brutalidad policial también en el recibimiento a la Global Summit de Flotilla de mayo de este año. La denuncia fue interpuesta por la presunta comisión de delitos de lesiones, detención ilegal, atentado contra la integridad moral, delito de odio, pero Bingen Zupiria, al ser aforado, pues el juez ha desestimado que también esté encausado por esta actuación policial en el aeropuerto de Loyu.
0: Sí, pues es curioso, también me ha recordado el caso de Hondarribia, ¿no?, que ahí recibió varios disparos y en esta ocasión lo que pedían eran pistolas Taser, ¿no?, cuando hace unos pocos días había muerto otra persona por los disparos de estos instrumentos, ¿no?
1: Al final, tanto en el caso de Santurce como en el Hondarribia que mencionas, al final hay una situación que es la salud mental, la enfermedad mental, que no se puede atajar a cañonazos como está haciendo la policía, tantos cursos que hacen en Arcaute.
0: Ya. Es curioso que no haya otro tipo de protocolos o de... Pues es que ricasco, Óscar Aranda, gauzortzi egongo gara berriro.
1: Vale, venga.
0: Gero arte.
1: Gero arte, venga.

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1: Concentración para denunciar el desahucio de una mujer con un empleo precario y con un hijo de 5 años a su cargo. Desde la administración, a esta mujer y a su hijo, tras diferentes movilizaciones, solo les han ofrecido residir de forma precaria en varios hoteles y pensiones. En concreto, desde el Ayuntamiento de Sestao se les ha desplazado a una pensión en Portugalete, donde actualmente residen hasta el 10 de octubre. Movilización ante los servicios sociales del Ayuntamiento de Sestao para exigir la aplicación de la actual normativa, dotar de acceso a una alternativa habitacional digna y estable.
2: Huelgas de alquileres en la historia. Sestao y Baracaldo, 1905. En 1905 se producía la pionera huelga de inquilinos de Baracaldo y Sestao, en el transcurso de la cual unas 2.000 familias paralizaron la actividad económica del Gran Bilbao casi un mes. La huelga comenzó como parte de una estrategia generalizada de las sociedades obreras en todo el estado para forzar a los propietarios la reducción de los alquileres. Pero fue en Baracaldo y Sestao donde este movimiento adquiriría tintes de revuelta. Cuando los funcionarios judiciales fueron a ejecutar uno de los múltiples desahucios por impago, en Baracaldo se encontraron con una situación inesperada. La vivienda del jornalero afectado se encontraba repleta y rodeada de miles de mujeres que impidieron el desahucio. Expulsadas las autoridades, las familias de inquilinos llegaron al acuerdo de ocupar la vía pública con sus respectivos enseres. Las calles de Baracaldo se convirtieron en un auténtico campamento, materialmente ocupadas por el vecindario con sus modestos ajuares. Las protestas se extendieron de inmediato a Sestao. Las reacciones del pueblo trabajador se sucedieron en cadena. Astilleros del Nervión, Altos Hornos, varias fábricas y el colectivo de tipógrafos se declararon en huelga. Los desahucios ejecutados en represalia por la huelga habían sido el detonante. El estallido social se había producido. Ante las esperables represiones, los inquilinos bloquearon las vías con baúles, piedras y trozos de hierro. Como acto de protesta y para generalizar los efectos de la huelga, paralizaron casi todos los transportes. El tren que circulaba desde Portugalete fue bloqueado por decenas de mujeres que se arrojaron a la vía. La situación llegó a tal nivel de efervescencia y subversión que las autoridades declararon el estado de guerra. Durante un mes, el Gran Bilbao vio paralizada su actividad económica y las autoridades se encontraron desbordadas. Y todo tras unas decenas de desahucios.

Alemania. Hace apenas unos días, más de 45.000 estudiantes en unas 100 ciudades abandonaron las aulas para protestar contra la posibilidad de recuperar el servicio militar. Una generación a la que le dijeron que su futuro sería prosperar, descubre que también quieren que maten en nombre del capital. Francia. Los institutos llevan semanas explotando. Faltan profesores, sobran alumnos y hay edificios que se caen a pedazos. La respuesta: antidisturbios, gases, porras y menores detenidos. Y mientras tanto salen también bomberos, sanitarios, profesores y trabajadores públicos hartos de recortes, congelaciones salariales y servicios públicos exprimidos hasta el límite. Los mismos a los que llaman héroes cuando arde el país tienen que salir a la calle para exigir medios para apagarlo. España. El desahucio de Mari Carmen, una mujer de 87 años, prendió una mecha que llevaba demasiado tiempo esperando. Sol se llenó, aparecieron acampadas por todo el estado y el gobierno tuvo que mover legislación de vivienda en cuestión de días. Después el Congreso tumbó los decretos, pero las calles siguen llenas y no van a callar hasta cambiar un sistema que solo beneficia a los fondos y rentistas. Grecia. Más de 25.000 personas salieron en septiembre contra el coste de la vida y los salarios insuficientes. El 1 de octubre los empleados públicos volvieron a movilizarse por mejores sueldos, sanidad y educación públicas y contra el debilitamiento de sus derechos laborales. Irlanda. Miles de estudiantes marcharon el 1 de octubre en Dublín contra las tasas universitarias, los alquileres imposibles y la falta de alojamiento. Las protestas se suman a las movilizaciones sindicales contra el coste de la vida y una crisis de vivienda que expulsa a trabajadores de uno de los países más ricos de Europa. Estas son las imágenes de una Europa que despierta. Jóvenes que no quieren que decidan por ellos cuándo y cómo morir en una guerra. Estudiantes que exigen una escuela que funcione. Trabajadoras y trabajadores que se niegan a empobrecerse aún más, e inquilinas e inquilinos que han descubierto que organizarse puede hacer retroceder a un fondo, parar un desahucio o poner contra las cuerdas a un gobierno. Durante años nos dijeron que esta generación estaba dormida. Igual lo que estaba haciendo era acumular motivos para levantarse. Y ahora, Europa ya está en pie.

0: un día como hoy, 7 de marzo, pero del año 1969, Genesis lanzaba su álbum debut titulado From Genesis to Revelation, un álbum con una portada que tira bastante hacia el lado de la música clásica y aunque ha sido catalogado como rock sinfónico, no tiene nada que ver con términos como música culta, sección donde pusieron algunas tiendas este disco. Y es que es verdad que si comparamos este trabajo con otros posteriores, como Invisible Touch, su 13º álbum, y que me gusta mucho, por cierto, del año 86 se nos puede hacer bastante más denso este debut. A pesar de que estaban empezando a trabajar en este álbum, Genesis ya contaba con un productor, Jonathan King, quien estaba empezando a perder el interés por esta banda. Este hombre era muy fan de los Bee Gees, por lo que Tony Banks y Peter Gabriel se unieron para escribir la canción que estamos escuchando, Silent Sun. Con referencia del trío que hacía este rock tan discotequero, lograron captar la atención de Jonathan y pudieron terminar el álbum que hoy cumple 57 años. 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
0: 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Y seguimos con las celebraciones, y es que los Doors también cumplen 59 años desde que grabaron uno de los directos más famosos, el Live at the Matrix en 1967, un disco en vivo grabado en el legendario Matrix, una pizzería de San Francisco convertida en un club nocturno copropiedad de Peter Abram, el fundador de Jefferson Airplane, un enorme grupo. Lo hicieron en dos shows, el primero el 7 de marzo del 67 y el segundo 3 días después. Los conciertos ya circulaban de forma ilegal, pero con ayuda de las compañías discográficas Rhino y Bright Midnight, estos conciertos salieron a la venta en CD, donde podemos escuchar los primeros temas compuestos por Jim Morrison y la banda, algunos aún de forma más alternativa, a modo de demo, como Light My Fire, The End, Moonlight Drive y People Are Strange, grabado un mes después y publicado 5 meses después en el segundo disco, Strange Days. Hoy os dejo con Soul Kitchen de los Doors.

lanzamiento del single Light My Fire, que los catapultó a la cima. Estábamos al borde de un gran éxito y no lo sabíamos, recordó el baterista John Densmore sobre estas grabaciones tan históricas. Y para histórico el paso que está teniendo JIT en el panorama musical, y lo lleva siendo desde 2021 tras el lanzamiento de su mixtape For L y su álbum de estudio debut Up To Me, con los temas Money So Big y Get Busy. A partir de aquí ha tenido lanzamientos que han cambiado por completo la cultura del rap y el trap, pudiendo escuchar a raíz de su explosión algo más de información sobre el término raids, subgénero del trap con un sonido muy digital, sintetizadores brillantes, una mezcla de hyperpop con música electrónica y sobre todo muchísima experimentación, como podíamos ver que se empezaba a formar con Juan Lora Red de Playboi Carti. Este sonido estaba más asociado a esta estética opium y lo que hizo JIT fue sacarlo de este nicho, por así decirlo, y llevarlo a algo más mainstream, añadiendo por supuesto su estética y energía y volviendo el sonido más distorsionado, más denso y oscuro, lo que se llama crear cultura. No solo nos sorprende con su sonido experimental, su moda poco convencional con una mezcla de marcas de diseñadores y pasamontañas y su jerga única, que básicamente son palabras inventadas, sino que también lo hace con sus alter egos, personajes que él mismo construye, siendo el más famoso el King Tonka, que simbolizaría una figura de poder, de grandeza y riqueza. También tenemos a Life, Crank o Lou Geek, más antiguo y consolidado en diferentes etapas. Con todo su catálogo de música es muy difícil elegir solo un tema para hoy, pero siguiendo esta dinámica de lanzamiento un día 7 de marzo, como hoy, hoy nos vamos al de 2020, un año de construcción y surgimiento total de JIT, y es que con muchos raperos estaba en SoundCloud, definiendo su voz, sus adlibs y sobre todo su estética alien. Publicaba entonces Flashy, un sencillo que pasó bastante desapercibido, pero que nos sirve para ver su evolución y darnos cuenta, quizá, de que aunque no estaba su personaje formado al 100%, JIT siempre ha sonado a JIT. Os dejo con Flashy.

Me encanta esta canción muchísimo. Y para terminar con esta mini sección de temas que salieron un día 7 de marzo, voy a hacer un poco de trampa, pero es que tenemos que hablar de lo que salió ayer, día 6 de marzo, ni más ni menos que el primer adelanto de mi álbum. Así es, porque aquí movemos la cultura por todos los medios, no nos dejamos ni uno. Ayer salió Azul Clara, que como decíamos, el primer adelanto de Cautiva, un trabajo que aunque aún falte,

algo de tiempo para que vea la luz, pretende ser un álbum con sonidos más orgánicos y que tiene influencias del neo soul e incluso rock andaluz, y sobre todo girando en un contexto muy concreto de la vida del artista, en este caso yo, Gloria Benedetta, que hablo de distintos tipos de amor desde una mirada bastante nostálgica y con sensación de aún no estar donde se debe, de sentirse en una constante búsqueda de un sitio que parece no terminar. Etapas de máximo cambio son las que dan como resultado canciones como la que vamos a escuchar hoy. Producida por Mark Sicko, Azul Clara sería dentro del álbum un momento de delirio, de grandeza, que todos tenemos, aún en mala época. Pequeños momentos donde llegamos a esos picos y nos decimos que, por supuesto que podemos con todo y donde pareciera que realmente sí que estamos donde tenemos que estar. Os dejo con Azul Clara, un trabajo del que estoy muy orgullosa y que publico bajo el nombre Gloria Benedetta.

Azul Clara, que salió con videoclip en YouTube. Y después de este gran estreno, nos vamos con Alex G, cantautor estadounidense que comenzó su carrera tocando en el grupo de punk Skin Cells, para luego seguir en solitario tocando géneros como el bedroom pop, folk rock indie, lofi e incluso la folktrónica, género musical que combina la música electrónica con sonidos de instrumentos acústicos propios de la música folk, especialmente guitarra acústica y otros instrumentos de cuerda. Ha trabajado con artistas como Frank Ocean en sus álbumes Endless y Blonde, tocando guitarra y arreglos para varias canciones, y formó parte de la gira de 2024 de los Foo Fighters. El término indie se le acuña de forma muy acertada esta vez, y es que Alex G graba todos sus temas en su casa. Afirma que su proceso creativo consiste en trabajar solo en su habitación con su guitarra y luego agregar otro instrumento. Cuando se le preguntó acerca de trabajar en un estudio de grabación profesional, respondió que siente que en algún momento tendrá que hacerlo, pero simplemente no quiere porque no sabe cómo trabajar con todas esas cosas y no quiere que nadie más tenga el control. Solo quiere seguir sus propias ideas y no se siente cómodo haciéndolo de otra manera, nos cuenta. Bueno, no a nosotros, pero lo cuenta. Hoy hablamos de Trick, su cuarto álbum del año 2012, un álbum perfecto para escuchar un día lluvioso de otoño por este estilo alternativo, distorsionado y folk de su música, que junto a emotivas letras crean un sonido muy particular porque se mezclan con melodías más felices, rollo Smiths. El significado del álbum y de todas las canciones individualmente se deja un poco a la interpretación de los oyentes, y bueno, según he leído, la interpretación que le dan varias personas es que cada canción representaría un espejo individual de cómo Alex ve las diferentes partes de sí mismo, siendo la última pista del álbum, titulado 16 Mirrors, una mezcla de todas las facetas convirtiéndose en un solo ser. Pero esta no es la canción que vamos a escuchar hoy, sino String, canción que nos recomienda nuestro oyente Mark y que me gustó muchísimo cuando me la puso porque tiene un rollo muy funky, que me caló tanto que me he puesto a escuchar el álbum entero y es maravilloso, no tiene pérdida ninguna canción. Hoy escuchamos String, de Alex G.

Are You a Girl on a String? Nos canta Alex G en este tema, String, sugiriendo una metáfora de manipulación y dependencia. La imagen de una chica en una cuerda narra la idea de alguien que está siendo controlado o manipulado. 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

Esto que estamos escuchando es Perro Andaluz, del grupo argentino liderado por Charly García, Serú Girán, grupo de rock progresivo formado en 1978.

0: Tras las peleas en la máquina de hacer pájaros, Charly García tomó la decisión de dejar esa banda y viajar a Brasil con David Lebón, su amigo desde la época de Sui Generis. Al poco tiempo adoptaron al bajista Pedro Aznar y en una noche se formó este grupo, Serú Girán. Ya con viaje a Estados Unidos para mezclar su primer disco y conciertos con orquesta y pantallas gigantes para tocar canciones que revolucionarían al público y los medios, en 1979 sacan La grasa de las capitales, álbum al que pertenece la canción que estamos escuchando, Perro andaluz, para la que Serú Girán eligió una propuesta más contundente. Eliminaron la orquesta, que no había sido totalmente aceptada por el público, y compusieron temas más simples y directos que funcionaron a la perfección. Y de este rock progresivo nos vamos al hip hop con Max B, rapero y cantante estadounidense, famoso por sus mixtapes en solitario, Public Domain y Million Dollar Baby, y por introducir el término wavy como jerga. En 2008 sacó el tema que vamos a escuchar, llamado I Got a Habit, que más tarde se incluiría en Public Domain Greats, volumen 1, álbum recopilatorio del año 2016. Vamos ya con este tema de Max B, I Got a Habit.
1: Mafia.

Esto era Hella Good, del grupo estadounidense No Doubt, grupo de metal y rock alternativo que también mezclan el ska, género musical jamaicano, y el punk. Del resurgimiento de este ska punk se benefició su tercer álbum, Tragic Kingdom, que contiene las más famosas canciones de la banda, Don't Speak y Just a Girl. Más que conocido, No Doubt nos entregaron en 2001 su quinto álbum, Rocksteady, que en general recibió opiniones positivas de los críticos musicales, quienes se refirieron a él como un disco pop clásico elegante y afirmaron que era el mejor álbum en el que habían trabajado. Uno de los puntos que la crítica recalcó fue la variedad de estilos que la banda incorporó en este álbum, que obtuvo una nominación a los premios Grammy de 2003 en la categoría de Mejor Álbum de Pop Vocal, y la revista Rolling Stone lo ubicó en el puesto 316 de los 500 mejores álbumes de todos los tiempos. La concepción del álbum fue toda una maravilla, y es que todas las noches, en la gira de su cuarto álbum, Return of Saturn, la banda realizaba fiestas posteriores donde bailaba música dancehall de Jamaica, y ahí decidieron que querían explorar estos ritmos. Así nos dejaron este gran trabajo que acabamos de escuchar, Hella Good. En esta emisora no ponemos los mismos 5 temas de siempre. Tampoco los repetimos. Música nueva todo el tiempo en Roqueando. Y ahora estoy súper contenta de presentar una nueva sección en el programa, y es que para los últimos minutos de Roqueando ya no vamos a hablar de música, la vamos a disfrutar igual, pero vamos a hacerlo escuchando DJ sets. Y es que vosotros podéis participar enviando vuestros sets al correo del programa roqueandoradio88.5@gmail.com para que salgan al final de cada programa. Hoy estrenamos la sección con Keith Fantasy, una chica súper guay de Granada que pincha todo tipo de sonidos, lo que hace su set muy dinámico. Aparte del jungle, UK Garage, drum and bass, techno, también pincha música urbana, reggaeton, dancehall e incluso trap. Este nombre, Kid Fantasy, viene a representar la diversión como los niños chicos, algo que ella quiere transmitir también por esta creatividad. Ha estudiado en la Academia de Fónica, hace un año terminó el avanzado, también estudió producción musical y canta, por lo que muy pronto vamos a poder disfrutar de mucha más música suya. Por eso hoy os dejo con ella, Kid Fantasy, y nosotros nos vemos la semana que viene aquí en Roqueando, como siempre.

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Hoy, charla y entrevista, encuentro con el perrete. Este podcast graba hoy, creo, su episodio número 126 y nunca antes habíamos entrevistado a un artista. Reconozco, y soy sincero, que esta mañana me siento un poco como Quiñones en aquella famosa entrevista a Antonio Mairena o como Gaztelu cuando fue a Marchena a ponerle el micro al genio de Pepe. Yo creo que hoy aquí, y lo digo porque lo pienso, tenemos al cantador del momento, al artista que yo he visto con más violencia y de manera más salvaje derribarle la frontera flamenca a mucha gente. Yo conozco a actuales perretistas que un segundo antes de escucharle por primera vez eran tremendamente escépticos y un segundo después ya eran la guardia pretoriana de este artista cuyas actuaciones yo tengo guardado en el calendario de los recuerdos. Recuerdo la vez que vino a esta peña con su traje rosa, su sombrero, su bastón, acompañado de Rubén Levaniego y puso a la gente patas arriba. Recuerdo la noche que cerró la última fiebre del cante porque vino gente a mí a darme golpes en la espalda como si fuera yo el que hubiera cantado. Aquella noche a mucha gente, y me alegro porque es una gente aficionada, a mucha gente le hizo tener claro que en Perrete tenemos a un líder generacional. Y recuerdo la noche en que, colaborando en el homenaje que se rendía a Rubén Levaniego en la Torre Macarena, aunque más bien el homenaje nos lo dio él a nosotros, pues recuerdo y recordamos cómo Perrete, llamado por Rubén desde las tablas, colaboró con una seguirilla que yo es de las cosas más impresionantes que he escuchado en la vida. En fin, hoy es un día alegre porque estamos aquí en nuestra peña, rodeado de amigos, porque inauguramos creo que es la séptima o octava temporada de este programa y porque pienso que qué suerte la mía, como digo, de estar en esta peña con mi gente, mis amigos y con un genio. Guche un trago al vino y empezamos.

0: Ferrete, bienvenido al Café de Silverio.
1: Bien hallado siempre.
0: ¿Cómo te encuentras?
1: Pues aquí de maravilla, estoy en casa. Solo me falta la batita guatiné y poco más.
0: Ferrete, cuéntanos de aquellos años en los que te empezaste a aficionar al cante.
1: En aquellos años que me llamaban loco, que el niño estaba tarado de la cabeza, esos años eran muy bonitos. Eran muy bonitos porque, gracias a Dios, no le eché cuenta a nadie y seguí mi camino. Y lo empecé andando y lo sigo andando. Eran años diferentes ahora, es verdad que ya se nota un poquito el paso del tiempo, no mucho, pero se va notando el paso del tiempo, porque lo que antes era una aberración hoy día se coge como testigo y lo que hoy día no vale, pues Dios sabrá lo que pasará. Entonces uno se percata de esas cosas, ¿no? Y también salimos los artistas beneficiados de ellos si sabemos verle la cara, ¿no? Y aguantar el pulso. Aguantar el pulso.
0: Tú eres muy elegante siempre cuando hablas de los ambientes. Nunca lo dices, pero entre líneas muchos podemos
1: Me voy a
0: entender
1: colocar bien, perdón.
0: que por tu forma de cantar, por tu estilo, evidentemente, bueno, no es el cante que ha sido tradicionalmente más común, aunque bueno, es verdad que el flamenco es más abierto de lo que mucha gente se piensa, incluso en las mismas peñas, ¿no? Pero
1: Totalmente.
0: tú has tenido que nadar un poquito contracorriente, además, con tu estilo y con tu forma, tú te criaste, creo, en la cultura flamenca de Badajoz, con
1: Total.
0: esos grandes cantadores a los que tú admiráis, de los que nos has contado mil historias.
1: Sí, lo que pasa que, bueno, que uno también de ahí aprende cosas que no quieren que se repitan. Entonces ahí está el cometido de un artista que busca que no se repitan ciertos patrones, ciertas maneras y formas de proceder con el arte hacia ellos y hacia esa generación y hacia ese flamenco que pasa hambre o que ha pasado hambre, ¿no? Y que creo que se lo merecen todo. Cada uno llega hasta donde llega. No, ser cantador no es lo mismo que ser artista. Y ser aficionado no es lo mismo que ser cantador. La gente me mata con eso, pero yo sigo matándome con la gente. Creo que hay una diferencia que se pueden tocar incluso, ¿no? En el mejor sentido de la palabra. Y entonces pues me ha llevado a ser, creo, quien soy, ¿no? A defender este arte como mejor puedo, de la manera que mejor veo. Y a no quedarme nunca parado, porque me da mucho miedo. Es miedo, no es otra cosa, es miedo a quedarse parado.
0: De esos cantadores, luego hablaremos más de la actualidad y de las cosas, pero ¿qué recuerdas de El Peregrino o de esa gente de la generación de antes?
1: Yo recuerdo todo, recuerdo todo, recuerdo hasta cómo se pone uno una camisa. Hasta cómo tachan a otro del otro bando sin juzgar, prejuzgar, sin antes conocer. Recuerdo lo bonito que era que te sentaran al lado, ¿no? Que escuchara. Y también recuerdo formas que de proceder que a día de hoy deberían de estar obsoletas,

0: cantadores que te engancharon? O algún canto. Yo, por ejemplo, tengo grabado, esto es en mi mente, la vez que buceando en mi casa, tenían mis padres una colección de estas de discos que se compraban antiguamente, como las enciclopedias, ¿no? Se llamaba Gran Discoteca Familiar. Y había un disco de zarzuela, otro de clásica, otro de tango, otro de copla, y había uno de flamenco. Y recuerdo que había dos pistas que yo con 8 o 9 años. Una era Luz de Luna del Cabrero y otra era, lo cuento, una petenera cantada por Naranjito de Triana. Yo le pregunté a un sabio y yo recuerdo, yo niño, escuchar eso y decir, yo no sé qué es esto, pero yo quiero saber de esto. O sea, siempre digo, yo estoy en esto por esa petenera de Naranjito que me encontré en mi casa de un disco que mis padres no habían escuchado nunca. Y digo, pero ¿cómo se puede cantar así, no? También, por cierto, ese disco se cerraba con unos fandangos de Porriño. Era un disco, también tenía la glosa de la soledad de Pepe Pinto, bastante ecléctico,
1: A mí me pasó un poco, un tanto parecido, ¿no?
0: ¿sí?
1: Yo siempre quise ser artista en el amplio espectro de la palabra, pero bueno, no sabía, no sé, no, no, yo me recuerdo jugando a hacerme los contratos. Me recuerdo a eso, me recuerdo cantando por Andy Luca. Cantando, yo qué sé, escuchando a Chiquitete, ¿no? Pero Chiquitete en su versión menos ortodoxa y menos, ¿no? A la popular, ¿no? La versión popular de Antonio, que era más mágico y maravilloso. Y ahí es donde yo le doy importancia al entorno, porque, bueno, mi tío es hijo del peregrino, que está casado con mi tía. Y ahí entré en una casa que me abrió todo en ese sentido. Pero yo, bueno, yo escuché a Camarón. Me encandiló Camarón. Me encandiló Paco, pero yo sabía que siempre que era otra historia, ¿no? Problemas familiares. Yo te estoy hablando con 10 años, 11 años. Yo empecé a tocar la guitarra flamenca con 4 años. Yo lo que quería era tocar la guitarra flamenca. Cantaba por Navajito Plateada, todas esas cosas, ¿no? Tuve mi época de rapero. Sí, y
0: Luego te
1: de,
0: rapeas un
1: de.
0: poco y
1: No, no, os hago una versión de Eminem, ¿vale? Y entonces, aquí voy. Cuando parto de Extremadura para Galicia. Con 11 años, mi madre me compra para que estudiara en el cole allí una enciclopedia Encarta, la enciclopedia Encarta, los discos,
0: la famosa
1: la
0: enciclopedia Encarta.
1: famosa enciclopedia Encarta. Yo puse flamenco porque yo quería volver a lo que yo quería, flamenco, y me apareció una taranta de Almadén. De Jacinto Almadén. ¡Hostia! Y eso me voló la cabeza. Y yo dije, joder, qué bestialidad. Yo no sabía lo que era. Igual que no sabía lo que era que aire, aire, casa, casa, aire, aire, pasa, pasa, deja la
0: Puerta
1: puerta
0: abierta.
1: abierta, que eso era una bulería o que eran unos tangos o que el Mami Blue era. No tenía ni puta idea. Pero, claro, porque. Yo he vivido el flamenco natural desde casa, de noche a cuenta. Pero ya más para atrás tuve muchas experiencias que yo cantaba por fandango y no me daba ni cuenta. Yo cantaba por fandango, más para atrás. Yo te estoy hablando de más para
0: Sí,
1: atrás.
0: sí.
1: 7, 8 años. Siete, 8 años, sí, por ahí. Y yo no me daba cuenta, pero nadie me decía, ¿no? Y luego escuché esa taranta. Y ya llegó Porrina, y ya llegó la Niña de los Peines. Pero todo esto por Camarón, que me llevó a indagar. Ya llegó Valderrama, y ya llegó el cantar para quitarte la pena. Entonces, cuando tú cantas para quitarte la pena, ahí ya no hay tu tía. Y yo ya decía, sí, pero no me llena. Sí, no me llena, no me llena. Y hasta hace muy poquito no me di cuenta que yo no me llenaba porque cantaba y buscaba el cante para aliviar una pena, ¿no? Para aliviar aliviar toda la fatiguita que yo tenía, porque era muy chico, pero me acumulaba mucho.

0: fatiga dentro. Y así empecé yo en esto. Solatera y haciendo cosas de indagando, yéndome a un mogollón de sitios, escuchando a muchas personas mayores, dándole valor a cosas que hoy día, bueno, pues la pueden tener o no relativamente según se mire, entreteniéndome mucho en muchos caminos y en muchas paradas que a lo mejor, bueno, ni te quitan ni te ponen, pero si no lo haces, pues no te das cuenta. Y viviendo en el flamenco y con el flamenco, y luego ya, pues sí, ya, pues ya de lleno, ¿no? Ya de lleno. Y de hecho, no hice otra cosa que cantar. Ahora vuelvo a estudiar, porque me apetece mucho formarme, seguir formándome como persona humana y en los estudios. Pero yo lo dejé todo para cantar. Mi vida era 25 horas escuchando canto y con el canto. Yo no quería otra cosa, yo estaba obsesionado, era una obsesión. Mi madre me levantaba por la mañana y yo decía, ya me has despertado de mi sueño. Que yo estaba en la Fundación Cristina Jerez tomando clases con no sé quién. Y otro día, ya me has despertado de mi sueño. Que yo estaba en el Teatro Real cantando con no sé cuánto. Otro día, con el tiempo uno ve que todos esos sueños pesan y hostia, y cuidado.
1: Con el tiempo, creo, Perrete, que tú que eres criado en Badajoz, con familia en Galicia, creo que el no pertenecer a las, digamos, típicas geografías flamencas, como puede ser Santiago, o lo que tenía, creo que eso constituye una parte de tu personalidad, digamos que eres un tío atípico en ese sentido. Yo veo, hoy en día hablamos mucho con los amigos, que vemos que hay muchas cantadoras, muchos cantadores, que cantan igual porque estudian con los mismos maestros, reproducen y digamos que, y está bien,
0: Yo
1: tienen.
0: también estudio de los mismos
1: No,
0: maestros
1: no,
0: que
1: claro,
0: ellos.
1: pero que digamos que tú lo estudias, no lo reproduces. Tú lo estudias y luego lo elaboras desde tu personalidad, que, como digo, eres atípico en ese sentido, ¿no?
0: Pero es que yo no sé cantar de otra manera. A mí me encantaría cantar súper correcto, pero si yo no me emociono a mí y si no me equivoco, no aprendo. Soy burro para eso, necesito equivocarme para darme cuenta de las cosas y aprender. No me bastan con que me lo digan. Y después cuando yo veo una cosa que es por ahí, ponme hormigón si quieres, que lo voy a acertar, que voy a ir por ahí. Bueno, no sé si me tendré que esperar 20 años para derribar el hormigón hasta que busque la tecla de derribar el hormigón, pero es que es por ahí. Tú no me haces caso, pues no, vete tú por el otro lado. Ya nos vemos en la vuelta. Pero que no te preocupes, que nos vamos a ver en la vuelta, ¿eh? La vuelta cuando. Ahí nos vamos a ver. No lo sé, yo siempre fui atípico porque, bueno, porque tampoco. Ahora se ve muy guay y muy fácil. Pero se pasa francamente mal. Cuando tú dices, ¿por qué yo no pertenezco si yo escucho como el que más a estos cantadores o cantadoras y estudio como el que más? Bueno, pero pasa como la guitarra de Rubén. Tiene todos los toques habido y por haber, pero luego llega Rubén y hace, ¿por qué? Porque es una persona inquieta, porque ya pasó por ahí, no somos, no nos intentamos no estancarnos, ¿no? Se llama, bueno, pues tener inquietud personal, no artística ya, sino personal, personal, y jugar con esto, ¿no? No busco otra cosa.
1: ¿Cómo son esos años, antes de hablar un poco más del presente, y esos años en los que yo te conocí cantando por peñas y festivales y concursos de Extremadura y de otros sitios? Te recuerdo en Llerena, en Almendralejo,
0: Hostia,
1: esos
0: tío.
1: años de impas entre ser un
0: Hostia.
1: niño y ser un profesional, ¿no?
0: Ahí no me
1: Que
0: saludaste, ¿eh?
1: no, es que yo.
0: Y ahí tenía yo melena para darte.
1: Efectivamente. Yo también tenía melena en esos años,
0: Vale.
1: claro.
0: Por eso no nos conocimos.
1: ¿Cómo son esos años, ¿no? De entre, digamos, ser un adolescente y un profesional, en lo que también imagino que no somos conscientes que los artistas os debatís en un terreno de poder dedicarte a esto o no, pensar en el trabajo, en el, ¿no?
0: Mira, yo tuve mucha suerte porque pese a todo lo que en toda la familia se cocinaba, yo tuve mucha suerte porque mis padres, tanto por una parte como por la otra, me dejaron ser libre, con lo que ello conlleva, ¿eh? Que eso no es fácil. Pero me dejaron ser y ser libre. Y después, ahora con el tiempo, yo era un niño guerrero, guerrillero, que tenía mucha fatiga en lo harto, que estaba siempre con con esa fatiga dentro, que inquieto y testarudo, y que siempre buscaba más de lo que quizá era el momento, ¿no? Porque en aquellos años yo quería y mi cabeza tenía, pero mi boca no ejecutaba. Sí, claro, totalmente. Entonces, a día de hoy te digo que bueno, que... Pero eso era lo que me ha hecho, eso ha sido lo que me ha hecho avanzar. ¿Por qué coño no me ponen aquí? Si yo tengo los cantes, si yo tengo ocho cantes, perfecto. Yo canto ocho cantes de puta madre, de maravilla. Yo los hago clavados. Y llegó un flamencólogo amigo nuestro llamado Paco Zambrano y le dije, ¡pah! Claro, yo tenía 14, 15 años, no tenía más. A mí no me lleváis, no me metéis en el circuito y yo tengo los ocho cantes. Se dio media vuelta y me dijo, mira, le voy a decir una cosa, chaval. Tú eres un radiocasé y hasta el momento eres media mierda. Cuando seas un peo entero, hablamos.
1: Ahí,
0: El fondo,
1: motivando, motivando, ¿eh?
0: la forma no era adecuada, pero si cambian la forma, quizás no me diera cuenta, ¿no? Y es verdad que esto cuesta mucho, muchas veces no es por cuestión de uno, es cuestión de la circunstancia, tienes que buscar, tienes que darte cuenta de muchos factores externos que no van contigo, que no eres tú, que no dependen de uno. Y es verdad que el tiempo puede pasar para mal o puede pasar para bien. Y bueno, parece ser que a mí me está pasando para bien. Y así, yo qué sé, yo lo veía muy difícil todo. Y lo sigo ahora cada día que pasa, lo veo más difícil todavía. Porque es muy difícil. Para mí antes era muy difícil entrar a un festival. Luego era muy difícil cerrarlo y ahora ya es muy difícil abrirlo porque quieren que lo cierre. Entonces nunca estamos conformes, siempre pasa el tiempo, cada circunstancia, cada año te da una cosa y pero lo que más me gusta es que estamos, que se habla, que me ponen a parir. Es que por cierto, no me ponen a parir los que quiero que me pongan a parir. Kiko Valle, Manuel Martín, el otro, el de la moto, le digo, tenéis que hacerme un artículo echándome tierra, pero vamos, tirándome por los suelos. ¿Por qué no me hacéis un artículo diciendo, este señor canta como una verdadera moñiga? Este señor lo hace francamente mal. Porque, por desgracia, hoy eso me haría súper famoso, porque lo lee todo el mundo. Lo bueno no lo lee nadie. Excelsum su presentación, para abajo. Y yo, para abajo, no lo lee nadie. Y yo se lo digo, ponerme, pero no finamente, no. Hacerme daño. No, y Rubén me dice, no te preocupes, hermano, ya te lo van a hacer, no te preocupes que ya te lo harán. Ya te lo harán cuando te salga del tiesto. Digo, pero más me voy a hacer, más, más. Digo, porque yo cuando, si canto pop, diré, estoy cantando pop, no estoy cantando flamenco, porque es verdad que no me gusta, no me gusta vender jamón yo por jamón ibérico. Pues como conozco el jamón ibérico, pues ni siquiera el de recebo, ¿me entiendes? No te lo paso, es que no te lo paso. Entonces, pues bueno, me dieron mucha caña, pero también en el, pero también me han dado mucha cabida con el paso del tiempo. Y es circunstancial. Y las cosas hay que esperarlas. Y si no las esperas, pues bueno. Y si pasa así, es por algo, Pedro.
1: Yo creo, Perrete, tengo. Esto lo hemos hablado con Juan o con Pablo, con Ana, muchas veces. Creo, no sé si estás de acuerdo conmigo, tú que conoces el territorio flamenco de interior, digamos, no solo el de Andalucía, que en Extremadura, como pasa en otros sitios, siempre ha habido una afición que ha valorado mucho los cantes que a lo mejor en Andalucía no han sido los más señeros. Pongo, por ejemplo, siempre hablo de que Luis de Córdoba, que es un cantador del que no se acuerda casi nadie hoy, en nuestros tiempos era un ídolo de masas en los pueblos. Reventaba, en Extremadura reventaba los pueblos, la gente colapsaba
0: Pero que sigue pasando.
1: con ese tipo de cantes que a lo mejor aquí, hombre, Luis tuvo su sitio, ¿no? Pero, y yo creo que tú, que evidentemente has navegado contracorriente en muchos aspectos, yo conozco mucha gente de los pueblos que te siguen y que hablan todo el rato, perretes de los nuestros, o sea que también tienes en los pueblos, tú sabes que tienes mucha gente
0: Sí, yo
1: que
0: lo
1: te
0: sé, yo
1: sigue.
0: lo sé, lo sé. Mira, esto es como todo, esto es circunstancial y por suerte o por desgracia, según lo que hagas, tienes un espacio o tienes otro, ¿vale? Entonces uno tiene que ser consciente qué es lo que desarrolla y desde dónde lo desarrolla, ¿vale? Y quizás con el tiempo se entren en sitios que tú nunca habías pensado que ibas a entrar, pero a lo mejor no entras por tu forma de cantar, entras por marketing a día de hoy, o entras porque ya vas más allá. Pero bueno, donde entraba Luis de Córdoba, no me voy a poner en el presente, que sigue pasando, pero no me quiero meter en el presente, donde entraba Luis de Córdoba no entraba Manuel Agujeta. ¿Vale? Y donde entraba Manuel Agujeta, no entraba Luis de Córdoba. Si estamos hablando de unión, como puede ser la fiebre del cante, porque vamos más allá y hay un intelecto desde la organización y desde el público, pues sí puede entrar Luis de Córdoba y Manuel Agujeta, pero porque ahí hay un intelecto interno, que va más allá de gustos personales o de gusto de derivada zona, porque si tú unes Linares, Jaén, bueno, si tú unes Jaén, Córdoba, Almería, Jaén, Córdoba, Almería es como Extremadura con Badajoz, Cáceres, porque gusta esa forma, esa manera. Si te vas a Granada, pues a lo mejor ya te tienes que venir a Sevilla. Y después un poco tiempo, un poco de tiempo. Es que es un poco de dar tiempo, dar lugar. También hay que ver qué público llevaba Luis y qué público llevaba Manuel. Vamos a poner esos dos extremos, ¿no?
1: Sí.
0: ¿Y qué trascendían uno y qué trascendían otro? ¿Y cuánto se preocupaba uno de estar en el sitio del otro y cuánto se preocupaba el otro en estar en el sitio del uno? Es que se tienen que dar muchas cosas. Mi compadre Rubén
1: Sí.
0: dice que al ser artista, decía el maestro Valderrama, que no era solamente cantar, tocar o bailar bien. Está aquí, le lo puede decir. Y es verdad.
1: Cuando estabas en esos años de ese cantador, que te preocupabas mucho, poco, nada por encuadrarte dentro de alguna, digamos, de las escuelas tradicionales del cante, es decir, te
0: Pero si es que a
1: preocupas.
0: mí me han encuadrado sin,
1: Ya.
0: sin yo decir la boca, esta boca es mía. Yo no escuchaba, yo. Mira, yo llevo sin escuchar a Porrina. Ocho años, 9 años. Sin escucharlo
1: Sí.
0: conscientemente. Porque evidentemente, si tú quieres ir a otro lado, te tienes que quitar del lado que lo tiene. Eso ya lo tiene. Está en el ADN. Es que eso está en el ADN. ¿Qué hacemos si te lo da el ADN? ¿Te lo dio? ¿Hizo así? Igual que a otro hace así y hace. ¡Ay! Y te dice, buenas tardes. Y dice, ya no hace falta más en el escenario, ya lo ha llenado todo. Es un señordón del catedralicio del cante. Y a lo mejor no tiene afición.
1: Sí.
0: Y a mí me dice, todo lo contrario. No tiene facultades y tiene un mogollón de afición. Yo qué sé. Es que son mil cosas y como yo tampoco, yo era un niño y yo no me podía defender como niño que era, y tuve la suerte de que mis padres, a día de hoy digo la suerte, antes decía, es que, uf, hostia, es que este tiene a no sé quién detrás, es que eso perjudica a la larga. Yo no tuve a nadie, pero tampoco me lo tomé a lo personal. Luego aprendes a no llevártelo a lo personal. Yo intentaba ignorar muchas cosas y yo hacía las cosas por arte, por el arte, por llenarme a mí. Yo iban a los concursos a ganar. Uf. Yo también, pero para mí primaban otras cosas. Bueno.
1: Me ha gustado eso que has dicho, que es verdad que aunque tú digas lo que digas, están encuadrados igual que encuadran a mucha gente, ¿no? Que en el flamenco,
0: Claro,
1: como en otros aspectos
0: ¿y qué
1: de la
0: hacemos?
1: vida, somos muy de etiquetas, de clasificaciones, ¿no?
0: ¿Vale? ¿Y qué hacemos? Darte la libertad. Esto es como todo en la vida, psicológicamente. Es que tengo este problema, conviértelo en virtud. Conviértelo en virtud. Tan fácil como eso y tan difícil a la vez. Pero si te llega lo que hay arriba, si te circula la sangre, por llamarla de alguna manera, pues te darás cuenta. Y si eres honesto contigo mismo, pues te darás cuenta. Si no, pues no.
1: Dentro de, si te puedo preguntar, ¿no? Has hablado de Valderrama.
0: Tú pregunta lo que quieras, a ti te dejo.
1: Dentro de esos cantadores de melodía, todos son cantadores de melodía. Estoy yo también etiquetando y clasificando, pero dentro de los cantadores de melodía, ayer escuchamos mucho a Vallejo, en fin, ¿quiénes son, o sea, en quién te buscas, a quién has escuchado, en quién has pensado, en quién a veces acude?
0: Yo acudo a todos, pero a todos quiere decirse desde Juan Talega a Marchena, desde Caracol a Mairena, desde Tío Mollino hasta el Perro Paterna, desde. Porque es que todo es necesario, porque. Tú tienes que tener mucho cante. Cuando tú tienes mucho cante, tienes muchos toques o tienes todo ese abanico, pues entonces podrás soltarte. Hasta que no, pues no. Yo me quedo un día afónico y no voy a. La gente va a buscar una cosa de mí que ese día no se la voy a dar, pero se va a llevar otra que nunca se la ha llevado. Que hostia, ¿cómo canta, cómo hace el cante corto? Hostia, entonces. Hostia. Hostia, qué diferente, como busca. Y yo siempre he buscado yo no me he fijado nunca en cómo, a dónde llegan los cantes. Yo nunca he estudiado a dónde llegan los cantes. He estudiado dónde se respira cada cante. ¿Qué tiene cada cante? ¿Qué es la verdad de todo esto? Porque si no, eres un intérprete. Y me tachan por intérprete. Lo que no
1: Sí.
0: sé, sí, claro. Y por imitador, y porque, claro, porque, pero me tachan porque, como también podían tachar a lo mejor en su momento a ciertos pintores. Claro, pero es que si tú no imitas, tú no desarrollas. Entonces es complicado vivir. Y yo me he fijado en todo, porque me gusta todo. Me gusta absolutamente todo. Me gusta el cante florido y me gusta el cante corto con una melodía de la tierra que es que todo es necesario.
1: Y además tú, bueno, cultivas todos los cantes, desde los cantes de trilla, que los haces especialmente
0: Hay que
1: bien.
0: darle la vuelta después, porque si tú coges una siguilla y no le das la vuelta, y si tú coges una taranta y no le das la vuelta. A eso es a lo que me refiero. Si no, no le puedes dar la vuelta. Te lo voy a resumir y ahora me haces la otra pregunta. A mí me gusta mucho Sevilla. Yo sí, yo conozco Sevilla muy bien. ¿Y Triana? ¿O te gusta solamente Triana y dices que conoces Sevilla? No, no. Es que es todo. Que es que es todo. Que se llaman de diferente manera. Pero que es todo. Entonces, si tú quieres que no te tañan, o intentar lo menos posible, pues todo.
1: ¿Cómo os planteáis, en este caso tú, como cantador artista, cómo mides ese momento que este último año que te he escuchado 4 veces en los últimos meses, ¿no? ¿Cómo mides ese punto de agarrar el cante, de meter el pellizco, o sea, digamos que tú te calientas sobre la marcha en función
0: ¿Qué
1: de cada
0: va? ¿Qué
1: noche?
0: va? ¿Qué va? ¿Qué va? Eso no se estudia. Porque si se estudia ya no llega. El que te diga que eso se estudia, que se lo haga mirar.
1: Digamos que tú tienes la técnica vocal y el conocimiento, pero ya luego el
0: Pero luego
1: momento,
0: tienes que
1: ¿no?
0: sentir. Y si Dios te lo da, pues te lo da. Y si no te lo da, pues no te lo da. Y que diga yo esto, que soy docente o me considero docente en el cante flamenco, pero no por lo que sé, sino porque quiero que las jóvenes generaciones lleguen limpias y sin tabúes a esto, ¿no? Es que si yo estudio donde dolerme, ya no te va a doler, porque no tiene sentido. Está estudiado, está meditado, es como una maniobra de negocio. No. No, yo no, ni hago técnica vocal antes, ni hago. Yo hago así, le digo. Ey, ¿dónde estoy, Ruby? Y hace. Aquí, al 5. ¿Verdad, hermano? Hostia, tío, pues estoy hoy ahí. Llego al escenario y me pide el cuerpo más, porque el escenario te exige un poquito más. Entonces, pues te tiene que buscar. Pero también yo me sale eso porque voy siempre al límite. Yo siempre voy al límite. En el escenario intento ir al límite. ¡Es que te he chillado! Mételo ahí. Apóyate ahí. Transmítelo desde ahí. Si le quitas ese medio tono, ya no aguanta, ya no colocas igual, ya no sostienes igual, ya no te lleva a ese sitio. Lo vas a hacer perfecto, bonito, precioso, maravilloso, te va a sonar la voz hecha, cuajada, bella, maravillosa. Sí, pero estamos hablando de que te duela. Ya no duele. Ya se fue. ¿Te la juegas? Claro que te la juegas.
1: Sabes que, claro, creo que muchos aficionados no conocen estos intríngulis, esta cosa de los cantadores con la cejilla, ¿no? Con el tono, ¿no? Yo tengo alguna anécdota de un cantado que no voy a decir quién es, que hemos intentado que vuelva a cantar, se retiró porque le dio la gana, porque es muy exigente y muy autocrítico, y le pusimos un compromiso para que volviera, y voy a ver, eso es qué tal. No me dijo que sí, ¿eh? Y me llamó a la semana, Pedro, lo he intentado. He estado con Carrión y no voy a cantar porque tengo que bajarle un tono a cejilla y eso es engañar a la gente. Y yo, hombre, no, hombre, no, escúchame, no, no,
0: No, yo
1: no te
0: no.
1: fustigues tanto,
0: No,
1: ¿no?
0: yo no. Yo no miro, yo no miro la. Yo no miro, de verdad, yo no miro la cejilla. No miro la cejilla, yo solamente me escucho a mí. Y si me encuentro cómodo, pues donde caiga. Hay veces que cantamos a mi Rubén lo tengo que tiene que comprarse una guitarra nueva para ponerla
1: Aquí
0: ahí.
1: arriba.
0: Y hay otras veces
1: Te está mirando diciendo,
0: que no.
1: sí, sí, ¿eh?
0: Y otras veces que no, ¿me entiendes? Entonces, no sé, son cosas diferentes. Son formas de llegar al arte distinto.
1: ¿Cómo es que le tenemos aquí? Esa relación que tenéis, yo creo que a los aficionados nos gusta especialmente cuando se ve que hay una pareja artística en el escenario. Por supuesto que luego cantadores y tocadores se juntan según las circunstancias de los festivales y tienen que salir para adelante, ¿no? Y paso está también el oficio y la profesión. Pero hay algunas parejas artísticas en el presente, por ejemplo, pienso que van siempre juntos, Ezequiel Benítez con Paco León, casi siempre van juntos, ¿no? Y se nota que se conocen, se buscan. Y otras parejas. A ti y a Rubén es que sois una pareja artística, tío, es bastante potente lo que hacéis los dos, ¿eh?
0: Bueno, si te sape. Eso te lo tiene que decir el que está aquí hoy.
1: ¿Sabes qué? Mi madre que estuvo en la fiebre del cante me dice, yo creo que es el mejor guitarrista que he visto en mi vida. Rubén, yo, sin duda, ¿eh? Digo, pues
0: Eso te
1: sí, a lo
0: lo
1: mejor
0: que
1: sí.
0: eso que te lo diga él, quiero decirlo tú algo, porque yo llegué a él por admiración pura y dura y sigo
1: ¿Sí?
0: estando con él por admiración pura y dura. Ahora ya trasciende, ahora ya nos peleamos de vez en cuando. Sí, él me canta la caña, yo le canto a él la mía. Pero es muy grande. Yo no sé si a otra gente le habrá pasado o no le habrá pasado, o no lo sé, no lo sé. Pero es que es el único que es capaz de entenderme a la perfección si yo abrí la boca, solamente con decir buenas tardes, ya sé cómo viene. Yo digo, llego al coche, me siento y hago buenas tardes y me dice, Este hoy ha bajado 2 tonos la guitarra. Este hoy está. Nada más que me mira, dice, bueno, ya están paranoiados. Este hoy. En cuanto hago así, dice, este hoy va a dar gloria. Ahí me pasa igual, ¿no? Pero él se crece en el escenario, ¿sabes? Y no va detrás mía. Él va a la par, que es lo que busco yo. Eso de ir detrás, hay cantadores que lo necesitan. A mí me resta. Yo quiero que tú me pegues una puñalada a mí y yo devolverte la vida. Es como un
1: Sí,
0: juego
1: sí.
0: de tenis, ¿no? Y que en el medio no nos juntemos y no. Porque él sabe muy bien, eso pasa porque él sabe muy bien el oficio. No he conocido a. Puedo pedir lo que quiera. Pero tanto vanguardista, porque, claro. Es que va con los mejores, esa suerte la tengo yo. No todo iba a ser malo para mí. Todo iba a ser malo para mí. Esa suerte la tengo yo. Y hoy todos los compañeros que cuenten con Rubén, que
1: Claro.
0: evidentemente no es de mi propiedad, ojalá. Y yo, ojalá ellos pudieran coger y decirle, no le va a tocar nada más a nadie, toma, 10.000 euros todos los meses. Ahora,
1: Y te retiro,
0: y te retiro, tú nada más conmigo. Llegará el momento. Pero sí que tengo la certeza de que nos duele el mismo cante. Y a mí me duele la misma guitarra. Entonces, hostia, es que eso se nota tanto.
1: Hombre, que sí
0: Es
1: se
0: que
1: nota.
0: eso se nota tanto. Él no ha venido y está, mira, él está cansado porque ha llegado de ensayo de 10 horas con otros compañeros maestros. Y está aquí conmigo, y está hasta los huevos, pero está aquí conmigo. Pero que quería que él lo supiera, y él que lo. Porque yo vengo aquí a este podcast, y se habla de Perrete, pero es que Perrete, si ha trascendido, sí, Perrete, muy bien, Perrete, pero tú tienes que contar que Perrete ha encontrado quien le ayude a trascender, y eso se llama Rubén Lomaniego. Todo el mundo toca muy bien. Y yo conozco. Puedo decir que conozco todas las formas de tocar la guitarra. Claro que sí. Y que yo me llevo a todo el mundo, intento llevármelo a mi terreno. Vale. Bueno, pero es que Perrete sin Rubén. Hostia. Hostia, ¿eh? Es que cuidado, ¿eh? Es que entonces no, esto es una cosa de dos. Porque para él sostenerme lo que hago, ¿sabes? Difícil, Pedro.
1: Es
0: También hay que
1: difícil
0: delegar y también.
1: y mucha experiencia que llevas, ¿no?
0: Hombre, lleva.
1: Hace no mucho nos puso Juan un vídeo de Rubén Lebaniego, que
0: En
1: era
0: blanco y
1: un
0: negro.
1: chavalillo en la Peña El Choza, acompañando al Choza, ¿eh? Y ya tocando ahí, para cagarse, Dios. Cabrón,
0: Claro.
1: esta gente lleva aquí toda la vida
0: Es que lleva
1: dando
0: toda la vida, mi gordo.
1: la nota, ¿no? O sea, como que.
0: Lo que pasa es que toca tan bien que da tanto respeto tenerlo al lado que. Y los egos son tan grandes. Que lo que falta es valentía para tener a un bicharraco de estos alas.
1: Es verdad.
0: Y si, perdón, que estoy ante el micro
1: No, no, pero
0: y si
1: eso que has
0: jode, que
1: dicho.
0: joda. Si jode, que joda, pero es así. Y a mí me da igual, me suda los huevos. Y es así, y lo digo con claridad en este podcast amigo, entre familia, y hablo con de este modo porque me encuentro en casa. Y no, en otros lados soy comedido, aquí también, pero soy como soy. Y es verdad. Es que es muy difícil tenerlo al lado. Es muy difícil porque el día en que te tiene que gustar mucho su toque y tienes que saber que es una cosa de dos. Pues yo cuando estoy malito lo miro y le digo en el escenario, suelta los caballos, ya está. Y hace el público. Y digo, no ha abierto la boca, qué maravilla, ya está, hasta luego, me voy. Ahora, si uno solamente quiere que sea uno, ¿cómo puesto? Porque tú detrás mía, porque tú detrás mía. No, tú a mi lado, porque somos un puto equipo. Eso tienes que verlo así.
1: Bueno, y sí, lo que decía, que se nota cuando se escucha a una pareja artística, que es lo que decía, ¿no? Perrete, ¿cómo planteas los recitales? ¿En qué orden de cante? O sea, por ejemplo, pienso en el recital que diste en La Fiebre, esa guajira con tu guiño en gallego, esas cosas las preparas, mides un poco el público, ¿cómo lo haces eso? Imagino que hay un poco de
0: Bueno,
1: todo, ¿no?
0: un poco de
1: Pero
0: todo y mira, yo era muy obsesivo, muy obsesionado con la ortodoxia. Cuando todo el mundo me decía que cantaba heterodoxo, yo estaba obsesionado con lo ortodoxo. Y ahora que miro lo heterodoxo, la gente me quiere enca me encasilla en lo ortodoxo. Entonces, como no, yo nunca llueve a gusto de nadie, pues, porque es verdad que no llueve a gusto de nadie. Lo que sí, dejo que las cosas maduren. Yo lo que sí dejo que las cosas maduren. Y lo que sí he aprendido de maestro es lo siguiente, que si empiezas muy arriba, debes de terminar muy arriba. Entonces tiene que haber una lógica, ¿no? Entonces intento cuadrar de menos a más.
1: sí, vale, mira, eso.
0: Es verdad que el menos, cuanto más nivel tenga,
1: Pero claro.
0: artísticamente hablando, pues eso te lo da el tiempo y te lo da las horas y te lo da la inquietud que uno tenga y el equipo que uno lleve al lado. Eso te lo da el equipo que uno lleva al lado. Eso no queda otra. Pues yo puedo cantar muy bien, pero si no saben dónde yo soy, si no entienden mi forma de sentir o el aura que yo necesito para. No se consigue. Qué bien ha cantado, qué bonito ha cantado. Sí, pero el aura no se consigue. Y yo voy buscando el aura. Porque una malagueña de Chacón te la puede cantar todo el mundo. Todo el mundo. Mejor o peor, pero todo va a ser verdad. Crear un aura en torno a la malagueña de Chacón es otra película.
1: Es otra película.
0: Tiene que ser un paranoico. Y quedarte calvo. Como tú y como yo.
1: Efectivamente.
0: ¿Entiendes?
1: ¿Y cómo se consigue el aura por Seguirilla?
0: Te tienes que acordar.
1: Una cosa que me molesta mucho es que no te consideren el gran seguirillero que eres, macho. Eso me toca especialmente la moral. Digo, no hablo de
0: ¿Pero se
1: crítica,
0: lo consideraron
1: de.
0: a Chacón? ¿Se lo consideraron acaso a Vallejo? Siendo el mayor buleadero de la historia y el que más ha grabado. ¿Pero se ha considerado alguna vez algo en este oficio nuestro siglos atrás? Venga, no tengo los huevos. Claro que no me lo van a considerar. Claro que no. Claro que no, porque no me han pegado un navajazo en la cara, hombre. El día que me peguen un navajazo en la cara se me considerará. O el día que vaya preso, a lo mejor se me considera. Porque ahí es cuando cantaré con dolor. No, es una broma,
1: Ya, es que ya sabemos que es la broma.
0: pero no, pero es verdad, pues, ¿y cómo? Vallejo, de aquí pasado, Jacinto de Armadey,
1: Pero
0: de aquí
1: pasado.
0: pasado, y sacan de Vallejo su fandango. Tócate los huevos. Del ca el carbonerillo cantando por Seguirilla, bueno, para comérselo de arriba abajo y por Soleá, ya mejor ya ni te cuento. ¿Qué queda del carbonerillo? Su fandango, toma, que está muy bien.
1: Sí, claro, pero
0: Hostia, pero es que, pero ¿qué hacemos? Esto es muy sencillo. Es que para llegar a eso tiene que ser muy buen aficionado. Ahora mismo pasa un señor por aquí haciendo media letra y a lo mejor no lo conoce, no sabe ni qué cantan en su casa. Pues me voy con él. A ver qué le puedo. A ver qué me puede dar. Y a lo mejor un aficionado que está fuera de ritmo, que no tiene.
1: decía Perrete, tenemos una entrevista hecha a Fernando, el del Central, la persona que regentaba el bar central de la Puebla de
0: Sí.
1: Cazalla, y tenemos un fragmento muy bueno que dice Fernando: el cante tiene esa gloria, que un tío que nunca te ha dicho nada llega un día y te pone boca abajo. Y dice: el cante tiene esa gloria, y es verdad,
0: Y es
1: ¿eh?
0: verdad, porque todo es. Yo no soy capaz de escucharme. Y yo nunca estoy contento conmigo mismo. El otro día en un festival, salimos de un festival. Lo cerramos. Y me bajo del festival, me bajo del escenario. Aquí, entre Petit Comité, te lo digo. Y le digo a mi mujer que está aquí y a Rubén, le digo, me retiro.
1: Joda, vamos a ver. No,
0: Esta
1: no.
0: gente porque ya me conoce y ya dice, vea, ya está, ya le ha entrado diarrea mental. Ya se está cagando, ya. Nunca está uno conforme. Y sin embargo, pues la gente, pues, bueno, pues te lo recompensa de una manera loca, ¿no? Pero, mira, esto es tan circunstancial. Vas en el coche y dices, buah, hoy estoy, buah, hoy va a ser un pedazo de recital porque lo veo, porque lo vemos, porque estamos, porque llevamos, porque llegamos a la prueba de sonido a las 6 de la tarde. Muy bien, sales a las 12 de la noche, un carajo para ti, un carajo para ti, ¿verdad, hermano? Y nada que ver, y nada que ver. Cuanto más nivel tienes, supuesto nivel, mayor sabes hacer, mayor dominio para hacer las cosas,
1: Sí,
0: ¿no?
1: tienes más
0: ¿Verdad?
1: oficio y sabes
0: Más
1: cómo.
0: oficio, ¿no? Llega Rubén y hace ahí y hace un farsetón y lo que nosotros lo vemos un farsetón y dice, me he cagado. Y donde yo veo una letra y la gente dice, qué ese grillón, no me he encontrado. Y no te encuentras. Y no te encuentras, ¿verdad, hermano? ¿Cierto? Y no te encuentras. Y llegas a un sitio que dices, hoy no tengo ganas. Joder, tío, hoy hay un sonido, no sé quién me sonoriza. Pues luego es verdad que los artistas nos volvemos muy pijotosos. Y nos tienen que dar de hostias para bajarnos otra vez a la. Cuando ya nos ponen una furgonetita, nos ponen a nuestro técnico, tienes dinerito para llevarte a no sé quién, ya nosotros queremos porque si no. Y resulta que esa noche viene el, das el duro y hay 200 personas. Pero que ayer tenías que dar el duro en un gran auditorio y lo diste, pero lo diste para el público, pero no lo diste para ti. Y en 200 personas dices, hoy sí, hermano, hoy ha merecido la pena todos estos años. Y luego hay sitios, ¿cómo lo van a ver? Que yo todavía no he encontrado un sitio donde yo haya hecho un recital de esa manera, como lo hice aquí.
1: Es que
0: Es que mi hermano está aquí al lado y está haciendo ahí
1: aquel día
0: como
1: fue
0: el
1: una cosa buena,
0: puentecito
1: eso,
0: de.
1: ¿eh?
0: Y es así. Pero uno también, yo vine a la bambera con una exigencia, porque sabía quién me escuchaba. Yo soy muy de eso. Si sé quién tengo enfrente. Ahí me gusta, a mí me gusta, a mí el público sin, no voy a llamarlo público simplón, ¿no? El público no me gusta, me gusta lo aficionado. Me
1: Mira.
0: encanta el público, vale, muy bien, porque te encuentras en un escenario, pero eso es otra cosa. Sentirse es otra película, no tiene nada que ver. Te hago un show maravilloso, te gusta, bien, presentamos el flamenco, llevamos el flamenco a. Pero sentir algo interior, en un sitio, X.
1: Yo tengo el recuerdo del día de la bambera. Ayer quedé con un amigo oyente del podcast, Andrés, que me estará escuchando, que ha estado, fin, hace, hemos estado unos meses sin vernos, y me dijo, la última vez que te vi fue en la bambera, después de que cantaras Berrete, y dice él que yo le dije, no me acuerdo. Me ya encerré en el baño y es cuando lo asimile salgo del baño. Y recuerdo que yo nos quedamos en nota y la que ha liado aquí, ¿no? Es que fue una grandísima noche aquella.
0: Pero yo tenía que, mira, eso también es una cosa que el artista debe de tener. Saber dónde no puede haber un no por respuesta. ¿Vale? En todos los lados uno no quiere que haya un no por respuesta. Pero como tú vayas, así suceden las cosas. ¿Vale? Hay sitios que no hay tutía, que son puertas de entrada y tienes que entrar y no puede haber. Tiene que haber dos salidas, o la enfermería o la gloria. Si no quieres que salir por la enfermería, tienes que estar vivo. Astuto, fino, y búscate la vida para estarlo, pero es que o es o la enfermería o la gloria. Y yo consideraba la bandera, igual que considero a otras muchas peñas y otros muchos sitios, otros muchos lugares, como que es la entrada a un paraíso. Pero después eso hay que defenderlo. Cajasol, Sevilla, Cajasol. Te dan para cerrarlo, se llena. Tú ahí no puedes venir como diciendo, no, porque es que mira, pues ya tengo la Cajasol, pues llenado, voy con el subidón del artisteo. Ahí es donde no te puedes tangar, porque ahí es donde te van a dar para el pelete. Y no soy capaz de tangarme. Porque me sube la. Eso es lo que me hace a mí seguir 2 años más. Aunque sea entretenido. Pero 2 años más. ¿Me explico?
1: Total, claro, por
0: Y
1: supuesto.
0: donde sé que hay aficionados que te van a exigir. A mí me gusta la exigencia. Porque te van a medir. Porque saben dónde es lo que estás haciendo. Y luego hay sitios, bueno, pues que te motivan más o menos. Pero tú necesitas eso.
1: De hecho, te he escuchado, no vamos a dar nombre, salir, bajar de una peña y decirle, ¿te acuerdas esta seguirilla? ¡Ay, pa! Te la he hecho para que me digas. O sea, que ahí es ese punto también de reto, no quiero llamarlo competitivo, pero como de reto, ¿no? Como
0: No.
1: de exigencia, ¿no? De decir, ¡pum!
0: Y de que uno no está tonto. Uno se calla, uno va callado por el mundo, pero uno sabe dónde lo juzga, quién lo juzga, cuándo lo juzga, cómo lo juzga y de qué manera.
1: Toda.
0: Y yo no entro ahí, porque es verdad que la función del artista es hacer lo que le gusta y lo que te llena, porque si no, no llena. Y yo no voy a entrar nunca ahí. Y que no me consideran, pues bueno, pues. A lo mejor cuando pase el tiempo, pues se dará la vuelta a la tortilla. Mira, yo me acuerdo, y volviendo atrás, yo me acuerdo cuando hacía cosas en la Granaína de chiquitillo, que tú lo viste en los concursos, formas de. Que no quiere decir que yo haya instaurado nada porque no tengo ni edad ni conocimiento quizás para tener, no lo creo. Pero yo sentía así. Y como yo sentía así, pues yo lo hacía así. Y decían. Esto ya no, esto no es así, esto no vale, esto no sé cuánto, esto no vale. Coño, y ahora está mucha parte del sector haciendo así, y ahora sí vale. Bueno, pues es tiempo, ¿qué hacemos? Es tiempo.
1: Total. Perrete, pregunta para el aficionado, no tanto para el cantado, que también es lo mismo, ¿no? Sé que son preguntas difíciles. ¿Un estilo de soleares que te guste, especialmente?
0: Todas.
1: Sí, todas.
0: Todas.
1: ¿Te gustan todos los estilos?
0: Todas. Todas. Y cuanto más, mejor. Porque así tengo más abanico para hacerlo en un cante. Y nunca me quedo, nunca se queda el cante llano. Todas, porque todas te llevan a un sitio. Y tú haces cinco letras y cinco letras de diferentes matices y tienes un cante completísimo, tienes en un solo cante para mogollón de afición, para un aficionado que le guste Juan Talega y para un aficionado que le guste, por ejemplo, Platero de Alcalá, los dos de Alcalá. Todos, todos. Porque necesitas todo, porque un día no estás para hacer una taranta del cojo, no estás para hacer la levantica del cojo, pero estás para hacer el taranto de Manuel Torres, o estás para hacer la taranta como con la versión que hacía Gravier Moreno, o estás para hacer. Todo te vale, porque todo lo necesitas, porque es que es necesario si quieres luego que. No quedarte, no ha llegado, todo vale, porque todo es necesario.
1: Intuyo que te iba a hacer la misma pregunta por seguidillas. ¿Tienes algún estilo de seguidilla predilecto que a ti te guste especialmente?
0: A mí no me gustan los estilos, y esto te lo digo ya, a mí no me gustan los estilos, a mí me gustan las formas en las que se hacen esos estilos, porque los estilos me gustan todos. Ahora está en uno buscarle la forma para que te guste a ti. A mí no me gustan los estilos. Porque los estilos, pues son estilos.

0: está variado. ¿Qué importa el estilo? ¿Qué importa el estilo? Ahora, ¿cuánto te ciñes al estilo? ¿Cuánto no lo rompes y cuánto matizas en cada estilo? Ahí está, si te lo compran o no te lo compran.
1: Te la voy a copiar eso, ¿eh? No me gustan los estilos, me gustan las formas de hacer los estilos. Eso es un gran argumento. Siempre digo, qué obsesión en el flamenco con la típica crónica de entró por soleada Alcalá
0: Eso es
1: uno, acabó.
0: necesario.
1: Es necesario, pero a veces digo, pero vamos a hablar de cómo ha hecho la soleada, ¿no?
0: Sí, pero es que eso es necesario porque si no, aquí todo el monte sería orégano. Claro, es que yo te estoy hablando muy heterodoxo, pero porque vengo del mundo ortodoxo. Pero es que si no vienes del mundo ortodoxo, no entiendes lo heterodoxo. Rubén hace una transición con la guitarra en una falseta. Eso no suena flamenco. Bueno, no sonará flamenco para ti que te quedaste del 80 para adelante. Si echas del 80 para atrás, pues quizás te suene más flamenco que lo que tú consideraste flamenco.
1: Sí.
0: Y viceversa. ¿Y ahora qué hacemos? Y encima te lo transforma. Y encima te lo pone en otro lado. Lo que hay es que tener cojones para reconocer las cosas. Que este oficio nuestro y este mundo nuestro, pues muchas veces tiene de memoria, la memoria la tiene cortita.
1: Me han dicho que te pregunte nuestro amigo Pablo por tu relación.
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Concentración para denunciar el desahucio de una mujer con un empleo precario y con un hijo de 5 años a su cargo. Desde la administración, a esta mujer y a su hijo, tras diferentes movilizaciones, solo les han ofrecido residir de forma precaria en varios hoteles y pensiones. En concreto, desde el Ayuntamiento de Sestao se les ha desplazado a una pensión en Portugalete, donde actualmente residen hasta el 10 de octubre. Movilización ante los servicios sociales del Ayuntamiento de Sestao para exigir la aplicación de la actual normativa, dotar de acceso a una alternativa habitacional digna y estable.

0: lo que hace.
1: Baracaldo recorta las ayudas de emergencia y los derechos sociales. El equipo de gobierno de Baracaldo ha decidido recortar este año un 12% el presupuesto consignado a las ayudas de emergencia social. Además, el gobierno municipal contraviene la actual legislación y el procedimiento administrativo, ampliando de 2 a 3 meses el plazo para responder a las solicitudes de las ayudas de emergencia. La falta de un presupuesto suficiente para los servicios sociales conlleva que queden desatendidas las necesidades de las familias precarizadas y empobrecidas de la localidad.

0: Hola, muy buenas tardes. Estás escuchando en Radio Topo en el 101.8 de la FM o en radiotopo.org o en las diferentes redes sociales, pues El Acratador, un contrainformativo que te lleva acompañando, pues ahora sí que podemos decir 40 años aproximadamente. Hola, compañera.
1: Hola, muy buenas tardes. Y recordamos que este contrainformativo lo seguimos haciendo entre todas, así que puedes hacer tus aportaciones a microabierto@radiotopo.org o en cualquiera de nuestras redes sociales.
0: Claro que sí. Oye, que este fin de semana tuvimos un acto muy chulo, ¿verdad?
1: Sí, y muy exitoso además.
0: Sí. 25 años de la revuelta, que se dice pronto, y bueno, nos tocó hablar un poco también y estuvo majo.
1: De este nuestro programa El Acratador, que antes de ser programa fue otras cosas.
0: Sí, sí, también, boletín, etcétera, etcétera. Y aquí estoy yo agarrándome los cascos porque no sé qué les ha sucedido.

0: Gracias a todas las emisoras que remiten este programa a lo largo y ancho del Estado.
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2: Y nos gustaría añadir ruido feminista que nos sale en esta cuña, y más vale que vayamos haciendo una cuña nueva, porque un saludo a las compañeras y compañeros de Radio Bronca, que nos acabamos de enterar que también nos reemiten otra radio desde Barcelona, amén de otros programas de esta emisora que ya tendremos tiempo de comunicárselo. O sea que muchas gracias a las radios hermanas.

Y sí, es Bruce Springsteen, que ha cumplido 80 años. O 70, no sé, un montón. Y esta canción que habla precisamente de los sueños que no se cumplen, aunque se llama El Río, no tiene mucho que ver con ríos, pero bueno, sí con la clase trabajadora que, bueno, pues que sufre, por ejemplo, los desahucios. De eso irá la cratorial que os vamos a poner ahora. Y en concreto hay una convocatoria el lunes 28 de septiembre a las 11 de la mañana en la calle José Zamoray, que irá, se queda. Alerta desahucio, la Sareb o el Banco Malo, conocido popularmente empresa pública de vivienda en manos del gobierno central, quiere desahuciar a Queira. Mientras el gobierno más progresista de la galaxia se llena la boca con vivienda pública y asequible, echa a la calle a la clase trabajadora que no se puede permitir sus viviendas. La Sareb lleva intentando desahuciar a las vecinas de José Zamoray más de un año. Y se consiguió frenar el último intento y este, nos dicen desde el sindicato de inquilinas, también lo vamos a parar. El lunes 28 de septiembre a las 11 de la mañana en la calle José Zamoray número 2. Y mientras estamos haciendo este programa, se desarrolla una concentración en solidaridad con Mari Carmen en el barrio del Gancho, también muy cerca de donde está la calle José Zamoray. En concreto, empezaba en la plaza de San Pablo.

preocupa el tema de la vivienda, que te suban el alquiler o que te echen de casa. Estás harta de que algo tan básico como tener un hogar dependa de cuánto dinero tienes. Desde el Sindicato de Inquilinas llamamos a la organización. Pásate este jueves 24 a las 7 de la tarde por la Plaza San Pablo, en Zaragoza. Estaremos contándonos quiénes somos el sindicato, cómo nos organizamos, en qué trabajamos y cómo podéis participar. Ya vale de que la vivienda sea una mercancía con la que unos pocos especulan y no, un derecho al que debemos defender. Te esperamos el jueves 24.

Y no nos queremos poner tristes, pero la canción esta es bastante para llorar y la realidad también. Así que vamos con la acratorial que nos habla precisamente de la vivienda como derecho.

0: Quedarte sin casa es más fácil de lo que piensas. Quizás no estés bien informada, pero puedes estar a medio año o menos de ser desahuciada si vives de alquiler o un año si tienes una hipoteca. Que sí, que seguro que has escuchado que eso es poco menos que imposible y que poner a un inquilino en la calle es algo poco menos que excepcional. La media de 44,5 desahucios diarios en el Estado español parece que indica otra cosa.
1: Para ser un eco indefinido, como un murmullo que aquí
0: En realidad, con 2 meses de impago de alquiler y un casero con la suficiente mala leche, ya se puede perfectamente pedir un lanzamiento contra un inquilino. En el caso de las personas hipotecadas es más tiempo, pero nada indica que no te vaya a pasar. Una mala racha la tiene cualquiera. El problema es que la mayor parte de los desahucios no son noticia. Ayer veíamos la terrible imagen de una anciana de 87 años desahuciada en Madrid, gravemente enferma. Bueno, pues algo que nos puso los vellos como escarpias a cualquiera. Pero ya antes vimos suicidios de personas que iban a ser desahuciadas. Familias con hijos dependientes en la calle, ejecuciones hipotecarias que son auténtico ensañamiento, o conocimos a esa persona que trabaja contigo a la que el banco puso en la calle. En estos tiempos en que parece que la crueldad cotiza al alza, a algunos representantes políticos solo les quedó decir en muchos de esos casos que se jodan. De hecho, la sociópata que gobierna en Madrid ha sido lo que ha venido a decir en el desahucio de Mari Carmen. Pero no es esa derecha la que debe preocuparnos, está en su guión. Y la gente les vota por ello, no nos engañemos. Igual vendría bien mirar hacia una presunta izquierda con discurso social que dice mucho, pero hace cero. La especulación en el sector inmobiliario en el Estado español está más desfocada y se siente más impune que nunca, y tiene motivos para sentirse seguros. Ni los más atroces procesos de desahucio que hemos visto contra familias vulnerables, personas discapacitadas o ancianas son ilegales. Están perfectamente avalados por la ley, mientras que también es legal perseguir a los movimientos en defensa de la vivienda, que ya han enfrentado juicios y multas, empezando por nuestra misma ciudad. Se han sacado algunas iniciativas legales, como tímidos intentos de topar los precios, pero el libre mercado ha arrasado con ellas. Hay demasiados intereses desde el poder económico en que continúe el actual estado de las cosas, con unos precios de venta y alquiler que llevan años acumulando 2 dígitos. En el último año, en Zaragoza, por ejemplo, un 13,6% de subida de los alquileres, y en Huesca, atentos, un 15%. Y mientras, la solución brillante que se les ocurre a las instituciones es permitir operaciones de especulación pura y dura, como la vivida en las Tenerías en Zaragoza, donde un fondo compra más de 200 viviendas aprovechando el acelerado deterioro de la zona en una maniobra de gentrificación de manual. Luego, Azcón inaugura la impresionante cantidad de 23 viviendas en Villanúa y parece que el problema de la especulación desbocada en el Pirineo se haya resuelto. En Madrid, mientras se desahuciaba a Mari Carmen, montaban la enésima payasada sobre los ocupas. Hay que desviar la atención como sea y si no hay un enemigo, se inventa.
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0: Mientras tanto, el goteo de dramas cotidianos sigue, y solo queda confiar en la denuncia pública y la solidaridad. Una denuncia pública que también debe pasar por la mirada clara. Quedarte sin casa no es algo que les pase a otros, también puede ser tú, y es más fácil de lo que parece.
3: La vivienda es la persona que vive en ella. Entonces yo en mi casa, que son 70 años, mis muebles me conocen. Yo conozco mis muebles, conozco mis paredes, las cuales trato de cuidar. ¿Por qué? Porque es mi casa.
4: Dicho esto, toda la cratorial y todas las situaciones que andan aconteciendo con

0: vivienda, quedarían para hacer un programa entero. Pues también tenemos un documento que viene nada menos que de un medio de derechas del Confidencial, que nos comenta que, bueno, pues que lugares como este, que fondos buitre, que diferentes inmobiliarias especuladoras, además se nutren de subvenciones públicas. Pero bueno, no hay más que escucharlo para enterarnos un poco de cómo están las cosas.
1: No me parece total.

0: Mari Carmen recibió subvenciones públicas en 2023, cuando ya eran propietarios de este piso. Como seguramente ya sabes, Urbagestión SL compró el edificio de Sáenz de Baranda, donde vivía Mari Carmen, en 2018, y le exigieron una subida de alquiler que para ella era inasumible con su pensión. Pues bien, en enero de 2023, la empresa pública Red.es le concedió a Urbagestión 6.000 euros procedentes de los fondos europeos del kit digital, por cumplir unos requisitos mínimos de solicitud. El tema es que esta inmobiliaria no es la única. Estas ayudas de más de 3.000 millones de euros se han convertido en un auténtico coladero. Por ejemplo, la consultora del exministro Cristóbal Montoro, Equipo Económico, que está investigada por cobrar mordidas a cambio de hacer leyes a medida para algunos empresarios cuando este era ministro, pues también cobró 12.000 euros. O el empresario Fernando Merino, imputado en el caso Santos Cerdán. Este programa, que fue concebido para ayudar a digitalizar a pequeñas empresas, pues al final se ha visto que ha terminado repartiendo dinero sin apenas control. ¿Crees que tendría que haber más documentación previa para poder acceder a estas ayudas?
1: El testimonio es bastante claro. Es lo que hay, que estos fondos, estas empresas buitre, no solo se aprovechan de la situación desesperada de la gente, sino que además son sostenidas desde el Estado.

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0: Y el pasado jueves, mientras estábamos haciendo este programa, estaba teniendo lugar una multitudinaria protesta en Huesca. Mañana puede ser otro. Y es que, como sabéis, en educación hay un inspector que es muy malo, muy malo, muy malo. ¿Cómo así? Pues ha abierto tantos expedientes a docentes y trabajadores que duplica por 7 las cifras de otras ciudades o provincias como Zaragoza y como Teruel. Por esta razón, 1 millón de personas, entre docentes, alumnado y familias, salieron a la calle para exigir la anulación de la propuesta de 10 meses de empleo y sueldo contra el compañero de CGT Huesca y profesor del IES Ramón y Cajal. Basta ya de persecución, menos represión y más educación. Exigen también el cese del inspector jefe y la revisión de los expedientes de los últimos años. Los sindicatos anunciaron que habría próximamente nuevas movilizaciones y ahora comentamos cuáles serán.
1: Y nos encontramos en un trago amargo porque después de un expediente que empezó hace 2 años prácticamente con unas declaraciones en prensa, la que defendía a mi centro, a mis compañeros y especialmente a una compañera, pues desde la inspección de Huesca han decidido proponer una propuesta de sanción de 10 meses que es a toda vista injusta, desproporcionada y que entendemos además que tiene finalidades diferentes. Además han buscado ejemplaridad, como me pone mi propuesta de resolución, o sea que no es única y exclusivamente una sanción de 10 meses, sino que también es un aviso de lo que es el trabajo de la inspección en nuestra provincia, donde no asesora, no acompaña, sino que va a golpe de apercibimiento y a golpe de amedrentamiento a los compañeros y compañeras, haciendo que el clima de trabajo en la provincia sea muy complicado.
0: Y ya lo habéis oído, Huesca no aguanta más. La comunidad educativa dice basta ya a la presión y a la persecución de la inspección. Por ese motivo, se convoca una huelga educativa en Huesca el 14 de octubre, en todo Huesca provincia, pidiendo el cese del inspector jefe y la revisión de estos expedientes, que acumulan 7 veces más que en Zaragoza. No queremos miedo ni represión en las aulas. Queremos una educación pública con derechos y respeto. Basta ya de persecución. Menos represión y más educación. El 14 de octubre, huelga educativa en Huesca.

0: 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Por cierto, que da una información no fidedigna. Bruce Springsteen ha cumplido 77 años.
1: Madre mía.
0: Una edad.
1: Estamos aquí haciendo un...
0: Ni 70 ni 80, hay que ser realista.
1: Está todo siendo toda la banda sonora. Si no son cifras redondas, no encaja. Igual
0: no
1: encaja, que cumples años, 75, pues, 80, vale. Pero 77...
0: Señor mayor, en cualquier caso.
1: Y ahora queríamos comentar también unas próximas movilizaciones que habrá aquí en Zaragoza por el derecho al aborto libre en la sanidad pública, con independencia del lugar de residencia de cada mujer. La coordinadora de organizaciones feministas de Zaragoza sitúa en el centro el día 28 de septiembre, Día Internacional de los Derechos Sexuales y Reproductivos, la necesidad de que el derecho reconocido por la ley pueda ejercerse de manera real y efectiva dentro del sistema sanitario público y con independencia del lugar de residencia de cada mujer. La coordinadora denuncia especialmente la situación existente en Aragón. Los datos oficiales muestran el escaso peso que ha tenido la red pública en la prestación de la interrupción voluntaria del embarazo, y la propia estadística del Gobierno de Aragón permite analizar la distribución de la IVE entre la red pública y privada. Para la coordinadora, los datos recogidos en su campaña, 89 intervenciones realizadas en hospitales públicos frente a una amplia mayoría derivada a centros privados en 2023, evidencian un problema que va mucho más allá de una cuestión organizativa. La coordinadora feminista considera que cuando un derecho sanitario reconocido legalmente no puede ejercerse con normalidad en la sanidad pública, la igualdad efectiva de las mujeres queda condicionada por el territorio en el que viven y por la capacidad de respuesta de las instituciones. Además, la legislación vigente establece expresamente que las administraciones sanitarias deben garantizar a todas las mujeres igual acceso a la interrupción voluntaria del embarazo, con independencia de su lugar de residencia, así como una distribución geográfica adecuada y accesible a la prestación. La ley también obliga a la DGA a disponer de un registro de profesionales sanitarios objetores de conciencia, precisamente para organizar los recursos y garantizar la prestación. Desde la coordinadora se denuncia que las dificultades para acceder a esta prestación adquieren una especial gravedad cuando obligan a mujeres de Huesca y Teruel a desplazarse para poder ejercer un derecho sanitario, generando desigualdades territoriales que no deberían existir dentro de un sistema público de salud. La coordinadora enmarca esta situación en una crítica política a la gestión del Gobierno de Aragón y sostiene que supone un retroceso en el ejercicio efectivo de los derechos sexuales y reproductivos de las mujeres. La coordinadora reivindica que reconocer un derecho es una ley no es suficiente. Las administraciones responsables deben proporcionar los medios humanos, sanitarios y organizativos necesarios para hacerlo efectivo. La concentración, convocada por la coordinadora el lunes 28 de septiembre a las 7 de la tarde en las escaleras de la DPZ de la capital, bajo el lema Aborto libre en la sanidad pública, reivindicará también las dimensiones internacionales de los derechos sexuales y reproductivos. Nuestra lucha debe ser global e internacionalista, hasta que todas seamos libres y podamos decidir sobre nuestros cuerpos y nuestra sexualidad en todos los lugares del mundo. Asimismo, la coordinadora recuerda que los derechos conquistados por las mujeres necesitan ser defendidos y garantizados de manera permanente, especialmente ante los retrocesos que se producen en distintos lugares del mundo. Por eso, la coordinadora de organizaciones feministas de Zaragoza invita a los medios de comunicación y a toda la gente a participar en la concentración de este 28 de septiembre.

Pues no solemos poner demasiada música en catalán. Y hoy también cumpleaños, porque claro, hay que buscar las efemérides. Jaume Sisa, que es un cantautor muy poco conocido, ahora es poco conocido, pero que bueno, que tuvo su momento. Y que bueno, que tiene una canción muy maja que es Qualsevol nit pot sortir el sol, cualquier noche puede salir el sol. Y que bueno, es una canción que el catalán más o menos entiende bien. Yo creo que os gustará. Y vamos con ella para mitad de nuestro excelso programa que cumple 40 años. Este señor ha cumplido unos cuantos más y la canción, por lo que veo, es de 1975, nada menos, que se dice pronto.

Pues eso, pensad en los personajes de cuentos en estos días de tan mal rollito y que a lo mejor cualquier noche puede salir el sol.

Y ahora vamos a necesitar igual un poco de música más fresquita, porque la noticia que viene ahora no lo es. Aragón cierra el verano más cálido de su serie histórica tras 61 días bajo condiciones de ola de calor.

Aragón acaba de dejar atrás el verano más cálido de toda su historia histórica. Entre el 1 de junio y el 31 de agosto de 2026, la temperatura media alcanzó los 24,7 grados, con una anomalía de más 3,4 respecto al periodo de referencia. El registro supera un 0,7 grados el anterior máximo, correspondiente a 2022. Son algunos de los datos presentados este martes en Zaragoza por el delegado territorial de la EMET durante el balance climático del verano y la presentación de las previsiones para el otoño. Los registros dibujan además una tendencia especialmente significativa. 9 de los 10 veranos más cálidos de Aragón se han producido durante el siglo XXI. Los 5 últimos figuran entre los 6 más cálidos de toda la serie histórica. El verano estuvo marcado no solo por las temperaturas alcanzadas, sino por la persistencia del calor extremo. Según los datos expuestos por AEMET, durante 61 días se dieron condiciones de ola de calor, es decir, 2 de cada 3 días del verano. La primera ola se extendió del 20 al 27 de junio y afectó a 42 provincias del estado. La segunda fue la más intensa del verano, con una anomalía térmica de casi 4 grados. El episodio de temperaturas anómalas elevadas desbordó además los límites del propio verano meteorológico. A finales de mayo ya se registraron temperaturas propias de julio en amplias zonas de Aragón, con 39,4 grados en Caspe, mientras que entre el 2 y el 7 de septiembre se produjo una nueva ola de calor. Fue la quinta registrada en un mes de septiembre,

A la EMET no le da miedo concluir que los veranos cada vez se alargan más. Los datos de las tres ciudades aragonesas más pobladas permiten dimensionar la excepcionalidad del verano. Zaragoza registró 16 días con temperaturas iguales o superiores a 40 grados. Especialmente significativo fue el comportamiento de las temperaturas nocturnas, ya que Zaragoza acumuló 66 noches con mínimas iguales o superiores a 20 grados, de las cuales 23 fueron consecutivas entre el 29 de julio y el 20 de agosto. Además, las máximas estuvieron por encima de la media durante el 88% de los días en Zaragoza, y las mínimas nocturnas superaron los valores medios durante casi todas las noches, prácticamente el 90% de las noches, respectivamente.

0: Además, a estos registros hay que sumarle que ha sido el segundo verano más seco de toda la serie histórica, únicamente por detrás de 1994.
1: Lo que mi abuela decía, no te olvides la toalla cuando vayas a la playa. Oh, shalala.
0: Y las previsiones estacionales tampoco apuntan a una normalización de las temperaturas. Para el trimestre formado por septiembre, octubre, noviembre, AEMET calcula para Aragón una probabilidad del 70% de que las temperaturas se sitúen en el tercer cálido, frente al 20% de que permanezcan dentro de los valores normales. El otoño astronómico comenzó ayer y, respecto a las lluvias, la predicción presenta una señal menos marcada, aunque apunta hacia un trimestre más húmedo.

Como solemos decir aquí, cuando el tiempo es noticia, suele ser una mala noticia, y aún así estamos hablando de que la situación aragonesa, comparada con la que ha habido en otros lugares del Estado, como por ejemplo en Córdoba, donde estuvieron como 2 semanas seguidas que no bajó la temperatura de lo que se considera, ni tan siquiera por la noche, lo que se considera noche tórrida, o sea, por debajo de los 22-23 grados, pues eso, imaginaos lo que puede significar. O ahora mismo, si hacemos una búsqueda rápida de San Google, en lugares como Cáceres están a 35-36 grados a las 8 de la noche de un día de otoño.

Y ahora, para empezar, para acabar el programa, quería mostrar algo que es muy nuestro de contrainformación, y es que es la lectura de un comunicado en el que se explica que la AIN.org, está fuera de la red como consecuencia del ataque de Estados Unidos al servidor alternativo Austici barra Inventati. La página web de la AIN.org ha dejado de estar disponible en Internet debido a las sanciones impuestas por el Departamento de Estado y Departamento de Tesoro de Estados Unidos contra el servidor alternativo italiano Austici barra Inventati. La administración Trump incluyó al colectivo en la lista de terroristas globales especialmente designados, asfixiando económicamente al servidor italiano creado hace 25 años por activistas contra el G8. Dicha decisión, que no ha sido respaldada por ninguna orden judicial ni ha contado con supervisión judicial alguna, acusa al servidor de proporcionar servicios informáticos a terroristas globales especialmente designados, alegando que es un grupo extremista de hackers radicales cuyos servicios están diseñados específicamente para apoyar a marxistas, anarquistas y otros grupos violentos de izquierda. Servicios tales como correos seguros, alojamientos web, listas de difusión de correo, etc. Dichas sanciones han ocasionado el cierre de la cuenta bancaria del colectivo, así como la cuenta de PayPal asociada, y condenando a la ruina de facto al servidor alternativo, que además no ha tenido ocasión ninguna para defenderse ante ningún tribunal. Una decisión política, antidemocrática, arbitraria y claramente dirigida contra un servidor hecho por y para los movimientos sociales anticapitalistas. Como consecuencia de esta nueva medida autoritaria de la administración Trump, la AIN.org, alojada en Austici barra Inventati, ha dejado de ser accesible desde hace unos días, al igual que todas sus cuentas de correo, que han dejado también de funcionar. Durante este segundo mandato presidencial, Trump se está asegurando de atacar a todo lo que sigue resistiendo al imperio y al capital. Da igual que sea en Cuba, en Venezuela, intentando declarar ilegal el movimiento antifascista, o en este caso en un país de Europa como es Italia, y además sin control judicial alguno, negando cualquier posibilidad de defensa colectiva afectada y creando un peligroso precedente. Cualquier colectivo, cualquier país que no esté alineado contra la ideología fascista de Trump puede ser el siguiente en ser declarado terrorista y fulminado inmediatamente por la administración Trump. Desde la AIN.org trasladamos toda nuestra solidaridad y apoyo a Austici raya Inventati y denunciamos esta escalada represiva que busca terminar con la libertad de asociación y de expresión. Como medio directamente afectado por el cierre desde la AIN.org, estamos estudiando las opciones para que nuestro proyecto de desobediencia informativa pueda volver cuanto antes a la red. Si bien somos conscientes de que este ataque es un salto cualitativo en la represión y que, dada la manera arbitraria, unilateral, inmediata, fuera de cualquier control judicial y que no respeta derecho fundamental ninguno, hace cada vez más difícil continuar con nuestro proyecto informativo, que en unos días va a cumplir 26 años desde su nacimiento. Aún así, nuestras ganas de informar desde la perspectiva de la clase obrera siguen intactas y trabajaremos para poder seguir informando y creando poder popular.

0: La mía.
1: Marimari, pues la mía, sí, hace poco, como a las 6 de la mañana, entraron a allanar con un fuerte contingente policial, como 7, 8, 8 camionetas. Venían a buscar al Toti. Decían que por varios motivos, pero lo que nos dijeron fue por lo mismo que me habían querellado a mí por usurpación no violenta y por robo de madera. Entraron muy fuerte a la casa, lo asustamos, al AUCAR lo esposaron, sabiendo que era un menor de 13 años y por lo menos parece que no encontraron nada.
2: Estáis escuchando testimonios de gente del pueblo mapuche de Chile. Bueno, pues las consecuencias de la toma de tierras que, bueno, pues que siguen estas personas intentando recuperar sus tierras ancestrales, y la policía y, bueno, pues diferentes estamentos del ejército de Chile siguen reprimiendo y deteniendo arbitrariamente a estas personas, incluso, como habéis escuchado, esposando a un chaval de 13 años.

Y esto sucedía en la mañana del 14 de septiembre, y en concreto, pues nos pasan la noticia de lo que sucedió desde una radio hermana, una radio comunitaria que se llama Radio Mulutu, y que, bueno, que emite desde esta zona de Chile. Y en concreto, efectivos de la Policía de Investigaciones se allanaron la comunidad cacique Sebastián Loncochino, Lofe Pipilhuacín, en el territorio de Aclipuli, La Unión. En este sitio, las familias del lugar han estado recuperando la tierra que por legítimo derecho les pertenece, pero que siguen jurídicamente en manos de la empresa Arauco. Tanto los tribunales de La Unión como la Corte de Apelaciones de Valdivia le negaron el desalojo solicitado por la forestal. Sin embargo, a los pocos días acontece este operativo. Fue agredido y esposado un menor de 13 años a manos de agentes encapuchados. Además, fue detenido Carlos Carrasco, uno de los rostros visibles de esta recuperación de tierras y que en este territorio ejerce un rol político y espiritual de importancia para toda la sociedad mapuche en su conjunto. Es lo que se conoce como un Peñi Lamuen Zuncumachife, perdón por mi nulo. Por mi nulo mapuche, reconocido como tal a lo largo del Wanmapu. Esto quiere decir que es un líder mediador y pues un líder espiritual y una especie de juez de paz local. También es la persona encargada de recibir la palabra transmitida por por la tradición, por los Pulonco, y bueno, pues ha trabajado en diferentes zonas del Gualmapu, que es el territorio mapuche, y lo transmite a través de, bueno, pues a través de Sulof de Pipilhuacín, el sitio donde viven. En este lugar es donde hace más de 6 años recuperaron el territorio ancestral que pertenece al Cuifitubún de su comunidad y que estaban siendo usurpadas por la forestal Arauco. Actualmente en estas tierras se hacen ceremonias, se hacen encuentros y se enseña a las nuevas generaciones el camino de los antepasados.

0: Decir que el conflicto con el pueblo mapuche viene desde muy lejos. Es un pueblo que fue absolutamente desposeído de sus tierras, que todas sus tradiciones fueron machacadas y que el Estado chileno, pues aún hoy en día, los pretende en el más puro estilo del lenguaje colonial presentar como criminales.
1: Tu mañana está con mi filaimi, con Tami Mapu, Tami Chacharal, con Imu. La mía en Chenienta, Quiñe, Huesa, Sumu, Fauple, Tafta, Wilgi, Mapu, Lita, Quiñe.
0: Escucháis alocución en Wilmapu, pero luego escucháis en castellano.
1: Pasó que yo tengo un chacha, un peñi que es un machife. Él se levantó como Sungu Machife poquito antes que yo. Y él está en un proceso de recuperación territorial también. Y tiene los documentos, papeles, títulos, todo. Y hace un tiempo atrás empezaron con órdenes de desalojo y todo eso. La cosa que hace 2 días entraron a las 5 de la mañana a su espacio, a su lepún. Entraron a su casa, esposaron a uno de sus hijos que tiene 13 años y al Peña ahora lo tienen detenido en Valdivia. El jueves creo que lo van a trasladar a La Unión porque esto ocurre ya cerca de Osorno, Lamien. Esa es la zona. Y pucha, Lamien, yo me acordé de usted, del Peña, igual que como trabajan en derechos humanos y cosas así, por último, para poder hacer un poco de presión acá, enviar alguna carta o por último decir que esto se está viendo porque, o sea, la PDI de partida. En
0: Y esta era la petición directa de una de las personas detenidas. Pues eso, decir que es una lucha desde hace ya 30 años de la gente de la región de Biobío, de todo lo que se conoce como el territorio Gualmapú, que es bueno, pues es que es el territorio ancestral de los mapuches. Y decir que hace ya unos años hicimos una entrevista con Mauricio, uno de los, bueno, pues el hijo de uno de los Lonco. Los Lonco son los líderes comunales mapuches que, bueno, pues que recientemente falleció. Y que la lucha de la gente mapuche pues sigue más presente que nunca. Decir que finalmente, tras varios días de detención, fue puesto en libertad Carlos Carrasco y bueno, pues que la persecución política ahí sigue. Y que bueno, pues en breves esperamos extraer audios de Radio Mulutu, esta radio hermana de ahí, de la zona del Biobío, que emite en lengua mapuche y en castellano, y que os daremos una información más amplia. De momento, muchas gracias a Hardy desde Alemania por esta contribución.
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0: Bueno, pues se nos ha acabado el programa. No sé si nos ha salido largo, corto. Ya veremos.
1: Sí,
0: Ya.
1: ya veremos,
0: De todas
1: sí.
0: formas, hay muchas actividades estos días y dentro de nada, pues presentaremos el antipregón pilarista que protagonizaremos Radio Topo, ¿cómo no?
1: Un año más, este año cae el sábado 10 de octubre y
0: Sí.
1: ahí estaremos.
0: Claro que sí. Así que nos vemos en las calles, nos vimos este fin de semana y nos veremos en muchas más cosas. Así que un
1: Eso
0: pletórico.
1: es. Salud y anarquía.
0: ¿Cómo no?

0: lo han hecho. Han utilizado toda la fuerza y brutalidad del Estado para echar de su casa a Mari Carmen, una mujer de 87 años, con un 50% de discapacidad y más de 7 décadas viviendo en la misma casa. La han sacado a la fuerza hoy de su hogar en Madrid para que un fondo buitre pueda especular y lucrarse. No porque llevara años sin pagar, no porque hubiese destrozado la vivienda. Mari Carmen ha pagado religiosamente su alquiler durante décadas. Pero la nueva empresa propietaria quiere más y ha decidido pasar de unos 500 euros mensuales a 2.650, una cantidad imposible para cualquier trabajador, cuanto más para una pensionista.
1: Yo voy a vivir aquí 71 y yo no me quiero ir. Lo que está claro es que esta gente, por dinero, hace lo que sea.
0: Y para ejecutar esta mezquindad ha hecho falta un enorme dispositivo antidisturbios, calles acordonadas y el levantamiento del campamento de cientos de personas que intentaban impedirlo. La policía desplegó varios furgones desde primera hora y retiró violentamente a quienes estaban frente al portal para defender a Mari Carmen. Una cantidad brutal de recursos del Estado, no para detener a una peligrosa mafia, no contra narcotraficantes ni ladrones, no para detener a organizaciones fascistas organizadas, no. Toda esta brutalidad y recursos públicos son para echar a una anciana de su casa y que un fondo buitre pueda lucrarse especulando con su hogar. El mensaje es tan claro como desolador. El Estado defiende a las corporaciones, no a sus ciudadanos.
2: Os doy las gracias por ese ejercicio que estáis haciendo toda esta noche, durmiendo en la calle. Yo estoy ahí en casa, pero os recuerdo mucho, por favor. Sí, pero no os hagáis daño unos a otros. Eso tiene que ser pacífico. No me olvido de vosotros. Todos nuestros
0: ruidos. 87 años, 71 en esa casa. Hasta Naciones Unidas había pedido a España que paralizara el desahucio mientras no existiera una alternativa habitacional adecuada. Una escritora llegó a ofrecerse a pagar de su bolsillo la diferencia del alquiler para evitar que Mari Carmen saliera. La propiedad ni siquiera había aceptado esa solución antes del lanzamiento. Un cúmulo de despropósitos que dejan bien claro a quién protege el Estado, al gran capital. Y la lista de mezquindades no se detiene. Medios presentes en la zona denuncian restricciones para acercarse al portal y cubrir lo que está ocurriendo.

0: Goth Act son André y Michel de Costert, aunando sus prácticas, André en lo musical y Michel en lo visual. Juntos crean performance e instalaciones interactivas basadas en la interacción entre sonido y movimiento. En LEP presentaron en el Teatro Jovellanos Ton, una intrigante instalación sonora, un tubo de goma cerrado sobre sí mismo que se retuerce y ondula como un organismo invertebrado. Estudio Sven Sauer, Deviation. Las instalaciones de Estudio Sven Sauer se centran en la esperanza, no como un estado idealizado, sino como un rastro real y verificable. Deviation, presentado en la Colegiata de Revillagigedo, se extiende por la sala como una alfombra de fragmentos de vidrio tejida a partir de esquirlas recogidas por todo el mundo. Anne Horel, La señal está abierta. Artista y cineasta francesa especializada en collage digital que trabaja en la intersección entre mitología, cultura digital e inteligencia artificial. Su corto, La tejedora de sombras, fue premiado en el Artefact Film Festival. La señal está abierta, presentada en la Capilla San Esteban del Mar, es una videoinstalación concebida como un hechizo visual, activado en la arquitectura de la capilla, diseñada específicamente para dicho espacio. Experiencia XR, Carles Castaño, 2025. Carles Castaño, nacido en Girona en 1992, es un creador digital especializado en arte 3D en tiempo real. En su inmersión, presentada en LEP en la Escuela de Comercio, como si se tratara de un videojuego, la pieza sumerge a los participantes en un entorno distópico, a través de recorridos interactivos como buscar piso de alquiler en una ciudad de cartón o realizar operaciones en quirófanos clandestinos. Taller, Carles Castaño, Laboratorio Abierto. SI4202 se plantea como taller laboratorio, concebido para acercar las tecnologías XR y en particular las realidades mixtas. Con el subtítulo Imaginar, crear y habitar las realidades extendidas, este taller fue presentado en la Escuela de Comercio. Experiencia VR, Boris Labé, Ito Meikiu. Boris Labé, partiendo de su actividad como dibujante, se caracteriza por la combinación de técnicas digitales de imagen en movimiento con las específicas del cine de animación. Ito Meikiu, presentado en la Escuela de Comercio, es una experiencia de realidad virtual que se desarrolla en torno a referencias de la historia del arte y la literatura japonesa, desde el Funikuni Yatai al cuento de Genji. Exposición. Félix Luque, La sociedad automática. El trabajo de Félix Luque, nacido en Oviedo en 1976, se sitúa en el cruce entre arte, tecnología e inteligencia artificial, en un universo compuesto de esculturas mecatrónicas, sonido generativo, datos en tiempo real y procesos algorítmicos. La exposición La sociedad automática, presentada en Laboral Centro de Arte, materializa esa inquietud en un universo de máquinas que no vacilan, no se cansan y no se rebelan. Sísifos mecánicos atrapados en ciclos sin finalidad humana.
1: The subject of this speech is a topic which has been discovered recently and which may not exist at all. I may be talking about something that does not exist. Therefore, I'm free to say everything or nothing.
0: Eric Bernhardt, Meeting Philip. Su práctica se basa en la creación de objetos temporales, dispositivos móviles que armonizan la conciencia del espectador, generando relación entre simpatía y sincronía. Meeting Philip, presentado en el Centro Cultural Antiguo Instituto, es una instalación visual, sonora y escultural en torno a la conferencia que Philip K. Dick impartió en Metz, Francia, en 1977, sobre la existencia de una pluralidad de universos paralelos.
1: 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At no time did I have a theoretical or conscious explanation for my preoccupation.

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Teatro de la Laboral, viernes. Abul Mogarth, Quiet Pieces. Abul Mogarth es el alter ego del músico italiano Guido Zen, pionero de la electrónica en los 90 y conocido por su sonido inmersivo. Presentó en Leb su último álbum, Quiet Pieces, con el que inauguró su sello Soft Echoes. Concebido a partir de la reelaboración de material de archivo de proyectos previos y el hallazgo fortuito de una colección de discos clásicos de ópera de 78 RPM de un familiar fallecido.

Viernes, Teatro de la Laboral. Corín, Digua. Corín es Corín Yeto, productora, DJ e intérprete, que trabaja en el campo del arte escénico, diseño sonoro, el teatro y el club. Presentó en LEP su último lanzamiento, Digua, profundizando en su investigación sobre las tradiciones musicales del folclore filipino, conectando así con sus raíces. Corín se interesa por sistemas armónicos y rítmicos situados dentro de ecologías musicales y modos de pensamientos no

Viernes, Teatro de la Laboral, Alba Noto, Hybrid Uni Para. Es la última performance audiovisual del artista alemán, miembro fundador de Raster Noton, Caster Nikolai, en su más conocido aka, Alba Noto. Desarrollado a partir de su serie de álbums Hybrid, nos sumergió en un universo distópico del sonido y la imagen del que nos fue muy difícil salir, demostrando que se mantiene como uno de los artistas más influyentes e innovadores del planeta.

precisión matemática en experiencias físicas que fluctúan entre el espacio, el silencio y la percepción con exactitud microscópica. Alba Noto ha creado un lenguaje propio entre la ciencia, la arquitectura sonora y el arte contemporáneo, donde el sonido no solo se oye, sino que se siente.

sonido, geometría, cosmología, percepción humana y conceptos vinculados a oscilación, polaridad, ruido, error y comportamiento armónico, patrones y frecuencias a través de estructuras espaciales en las que física, filosofía y abstracción se relacionan entre sí.

Viernes, Teatro de la Laboral, Ryoichi Kurokawa. Artista japonés que compone con luz y sonido usando materiales generados de forma analógica y digital para crear instalaciones audiovisuales que desafían el tiempo. En unas piezas performativas audiovisuales en forma de díptico. En su obra ND, los fenómenos del sonido y la visión, los modos de abstracción y concreción y las cualidades de significado y ausencia de significado se encargan en la fluctuación continua entre dualidad y no dualidad.

Viernes, Teatro de la Laboral. Meuco Meuco más Xiangfu Chen. Dishan. Presentación mundial. La productora y artista de música experimental taiwanesa Meuco Meuco regresa a LEP con su primera colaboración transdisciplinar junto a Xiangfu Chen, artista de instalaciones interactivas con base en Berlín. Dishan hace referencia al proceso secuencial de transformación gradual, alternancia, evolución y reemplazo de las cosas, poniendo el acento en la continuidad y la herencia a lo largo del tiempo.

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sábado, Museo del Pueblo Asturiano. Musgo 2, proyecto del gijonés Nacho Rebollo Sánchez, quien con su proyecto Musgo 2 oscila continuamente entre diferentes escuelas de la electrónica, el noise y el pop, planteando un universo sonoro donde lo orgánico se cruza con la inmersión en los paisajes digitales de los 2000.

Sábado, Museo del Pueblo Asturiano, Nach. Percusionista, manipulador de sonidos y artista visual. Nos acercó en su actuación en LEP a su propia síntesis dinámico del ruido texturizado e inclasificables ritmos percusivos, con firmes raíces en el punk do-it-yourself, el noise, el avant jazz y la electrónica, con el único uso de su batería y samplers canalizando una energía frenética que oscila entre el caos y la lucidez.

Sábado, Museo del Pueblo Asturiano, Glin. Amante de las matemáticas, es trabajadora del acero, residente en Gary, Estados Unidos. El sonido de Glin bebe del estilo footwork de Chicago, de sus propios orígenes, y se expande por influencias que van desde Igor Stravinsky a Philip Glass. En su set, su repertorio es tan original como ecléctico, con un uso impecable de la percusión y el sonido polirrítmico.

Sábado, Museo del Pueblo Asturiano. Comacho versus Tensal. Héctor Sandoval, quizás más conocido por su AK Tensal, es uno de esos artistas que han transformado el tecno en arte. El LED enfrenta a su AK Tensal con otro de sus AKs, Komatsu, creando un viaje entre el IDM, el tecno espacial, pasando por distintos breaks y melodías. Pulcra Errata es el nombre de su último álbum, publicado en 2025. El título hace referencia a los errores bonitos, fragmentos de archivos olvidados de proyectos que se remontan a 2008 y que no vieron la luz.

Los Teatro de la Laboral, Miriam Bleu y Pierce Warneck. Miriam, compositora y artista digital con base en Montreal. Pierce es un artista multidisciplinar estadounidense. Ambos regresan a LEF con su proyecto conjunto que muestra las costuras de nuestro modo de habitar en la era de la conectividad. The End Product es una performance audiovisual que nos enfrenta a nuestras experiencias cotidianas en línea y la compleja relación que mantenemos con las redes sociales. The End of Product también rinde homenaje al corto de 1973 Television Delivers People de Richard Serra y Carlota Fay Schulman sobre el extractivismo de datos. Sábado, Teatro de la Laboral. Non-Tech es un colectivo creativo fundado por el artista taiwanés Yi Kuo. El proyecto cuenta además con el colectivo taiwanés Extrux, responsable de la producción visual y la puesta en escena. Ignorance Online es una experiencia de cine en vivo generada por motores de fuego y tecnología de inteligencia artificial.

sábado, Teatro de la Laboral, Tacit Group. Creado en Seúl en 2008, Tacit Group traduce la tecnología contemporánea al lenguaje del espectáculo, integrando programación, algoritmos, live coding y visuales en tiempo real. Franken Tacit es una críptica colaboración con una inteligencia artificial que ha sido entrenada en la estética de Tacit Group, un experimento de simbiosis entre el artista y la inteligencia artificial.

Sábado, Nave Laboral, Nova Materia, dúo chileno y francés formado por Caroline Chaspour y Eduardo Enrique, miembros fundadores de la conocida banda chilena post-punk Pánico. En Nova Materia utilizan instrumentos no convencionales como metales, piedras y objetos encontrados para crear paisajes sonoros inmersivos que exploran los límites entre música electrónica, post-punk, techno y ritmos industriales.

Sábado, nave laboral, Catnap, profundamente arraigada a la escena drum and bass de Buenos Aires. Amparo Battaglia, afincada en Berlín actualmente, comenzó su andadura en 2010 combinando breakbeat, drum and bass, jungle y pop. El motor que late tras Catnap es la libertad de difuminar y reinventar los límites de los géneros musicales.

Sábado, nave laboral, UCIC más I de Mora. Mike Paradinas, pionero y revolucionario de la música electrónica IDM y Leftfield de los 90 y fundador del sello Planet Mu. I de Mora, artista visual checo afincado en Barcelona de formación autodidacta con un estilo que transita entre la abstracción psicodélica y lo concreto. Juntos, Mike y Mora nos atraparon en su realidad salpicada de distorsiones ácidas que transforman el espacio en un universo hipervitaminado.

Sábado, nave laboral, Nic-Nac, erudita musical y visionaria. Nic-Nac se mueve en el tuntabilismo con composiciones envolventes e hipnóticas actuaciones. Su álbum Ireti, publicado en 2024 en el sello de Matthew Herbert, fue nombrado como uno de los mejores álbumes del año.

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Domingo, Jardín Botánico, Sara Muñiz. Compositora y musicóloga gijonesa. Su trabajo gira en torno al piano, la viola, los pedales y los loops, creando paisajes sonoros entre la música clásica, el ambient y el drone. Su actuación en el Jardín Botánico es una de las más bellas y transformadoras que hemos podido escuchar. Sara consiguió en ese bonito espacio natural ponernos los pelos de punta a todos los asistentes. A través de los auriculares todos sentimos una conexión íntima con Sara que nos hizo sentir una experiencia maravillosa.

Julek Broski, el artista polaco Julek Broski, quien se mueve con fluidez entre el caos hiperdigital y maximalista y la introspección. Su música transita espacios liminales. En su actuación en el Jardín Botánico nos presentó una inmersión profunda en las texturas del sonido MIDI, explorando los paisajes sonoros post-internet, con una gran carga emocional y un enfoque que diluyó y desdibujó sin miedo los géneros.

Iglesia de la Laboral, sábado y domingo, Enrique del Castillo, umbráfono. El sábado y el domingo como cierre del festival, Enrique del Castillo presentó su proyecto umbráfono en la Iglesia de la Laboral. En el bello y a la vez brutalista entorno de la iglesia, que es la iglesia de planta elíptica más grande del mundo, a día de hoy desacralizada y con un uso muy diferente del uso original para el que fue concebida. Enrique del Castillo, nacido en Jaén en 1982, es un artista gráfico y músico de perfil multidisciplinar. El proyecto Umbráfono, iniciado en 2018, supone una exploración sobre las posibilidades de generar sonido mediante la imagen y la luz, a partir de película de cine de 35 milímetros, empleando proyectores antiguos y máquinas y sistemas de lectura óptico creados por el propio artista. Supuso un cierre a la altura de un LED que un año más nos dejó impresionados.

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0: 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Concentración para denunciar el desahucio de una mujer con un empleo precario y con un hijo de 5 años a su cargo. Desde la administración, a esta mujer y a su hijo, tras diferentes movilizaciones, solo les han ofrecido residir de forma precaria en varios hoteles y pensiones. En concreto, desde el Ayuntamiento de Sestao se les ha desplazado a una pensión en Portugalete, donde actualmente residen hasta el 10 de octubre. Movilización ante los servicios sociales del Ayuntamiento de Sestao para exigir la aplicación de la actual normativa, dotar de acceso a una alternativa habitacional digna y estable.
1: Dicen que somos faroles, pero ¿cómo no vamos a ser faroles siendo de Bilbao?
2: Algunos procedemos del franquismo.
1: Siento de Bilbao.
2: En alguna circunvolución mía ahí está usted.
1: Eso es así.
3: Que vengan muchos turistas y que
1: el ayuntamiento tiene que defender la propiedad privada.
4: ¿Hay alguno que esté en contra? Pues aplaudirme.
5: Que las televisiones de México estaba a mi cara, como si fuese Robert Redford.
6: Yo habré sido el alcalde que más me atrae el poder,
7: un sentido pedagógico y preventivo. De decir, oiga, aquí hay unas cámaras, en Miribilla, por ejemplo, ahora, que las ha organizado, que la prostitución, bueno, la prostitución, hay un grupo de nigerianas, es verdad, que se han afincado las noches en las calles de abajo de Miribilla. Bueno, ahí no vamos a poner cámaras, ahí vamos a hacer una ordenanza. Nosotros lo que vamos a hacer es meternos contra el espacio público. ¿No?

Alemania. Hace apenas unos días, más de 45.000 estudiantes en unas 100 ciudades abandonaron las aulas para protestar contra la posibilidad de recuperar el servicio militar. Una generación a la que le dijeron que su futuro sería prosperar, descubre que también quieren que maten en nombre del capital. Francia. Los institutos llevan semanas explotando. Faltan profesores, sobran alumnos y hay edificios que se caen a pedazos. La respuesta: antidisturbios, gases, porras y menores detenidos. Y mientras tanto salen también bomberos, sanitarios, profesores y trabajadores públicos hartos de recortes, congelaciones salariales y servicios públicos exprimidos hasta el límite. Los mismos a los que llaman héroes cuando arde el país tienen que salir a la calle para exigir medios para apagarlo. España. El desahucio de Mari Carmen, una mujer de 87 años, prendió una mecha que llevaba demasiado tiempo esperando. Sol se llenó, aparecieron acampadas por todo el estado y el gobierno tuvo que mover legislación de vivienda en cuestión de días. Después el Congreso tumbó los decretos, pero las calles siguen llenas y no van a callar hasta cambiar un sistema que solo beneficia a los fondos y rentistas. Grecia. Más de 25.000 personas salieron en septiembre contra el coste de la vida y los salarios insuficientes. El 1 de octubre los empleados públicos volvieron a movilizarse por mejores sueldos, sanidad y educación públicas y contra el debilitamiento de sus derechos laborales. Irlanda. Miles de estudiantes marcharon el 1 de octubre en Dublín contra las tasas universitarias, los alquileres imposibles y la falta de alojamiento. Las protestas se suman a las movilizaciones sindicales contra el coste de la vida y una crisis de vivienda que expulsa a trabajadores de uno de los países más ricos de Europa. Estas son las imágenes de una Europa que despierta. Jóvenes que no quieren que decidan por ellos cuándo y cómo morir en una guerra. Estudiantes que exigen una escuela que funcione. Trabajadoras y trabajadores que se niegan a empobrecerse aún más, e inquilinas e inquilinos que han descubierto que organizarse puede hacer retroceder a un fondo, parar un desahucio o poner contra las cuerdas a un gobierno. Durante años nos dijeron que esta generación estaba dormida. Igual lo que estaba haciendo era acumular motivos para levantarse. Y ahora, Europa ya está en pie.

0: Ahora voy a leer uno de, yo creo que realmente el último poeta maldito que hoy en día se etiqueta cualquiera, pero vamos, no sé con quién compararlo. La vida, muerte de este hombre, pues quizás hace que, como el amigo Alfaro, hace que Kurt Cobain y Amy Winehouse sean monjes cartujos. Vamos. Es Leopoldo María Panero y se llama Himno a Satán. Tú que eres tan solo una herida en la pared y un rasguño en la frente que induce suavemente a la muerte. Tú ayudas a los débiles mejor que los cristianos. Tú vienes de las estrellas y odias esta tierra donde moribundos descalzos se dan la mano día tras día buscando entre la mierda la razón de su vida. Yo, que nací del excremento, te amo. Y amo posar sobre tus manos delicadas mis heces. Tu símbolo es el ciervo y el mío la luna. Que caiga la lluvia sobre nuestras faces, uniéndonos en un abrazo silencioso y cruel, que como el suicidio, sueños sin ángeles ni mujeres, desnudo de todo, salvo de tu nombre, de tus besos en mi ano y tus caricias en mi cabeza calva. Rociaremos con vino, orina y sangre las iglesias. Regalos de los magos y debajo del crucifijo huyaremos.
1: Himno a Satán de Leopoldo María Panero por Isra.
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4: Placer poder anunciar que vamos a contar todos los días, todas las semanas, con la colaboración de nuestro compañero y amigo Óscar Aranda, que nos hará un repaso de la actualidad. Hoy además lo tenemos aquí en el estudio de la Arroita Masaspi Ratia. Muy buenas, Óscar.
5: Muy buenas, Egunon.
4: Bueno, estábamos comentando a micrófono cerrado la cantidad de tiempo que llevas haciendo ya la crónica de Vizcaya.
5: Pues sí, yo creo que llevamos como 12, 13 años, primero antes en el magazine Suelta la Olla, el que hacíamos varias radios libres, y ahora pues en este nuevo espacio semanal que se inaugura hoy, Txokogorri, y que, bueno, también lo podremos escuchar en Eguzki Irratia, pero bueno, ya hablaremos.
4: Bueno, pues cuéntanos, ¿qué quieres destacar esta semana?
5: Vale, pues hoy queríamos, para empezar esta temporada, la 12ª o 13ª, no sé si se dice así, pues queríamos hablar por el tema del acceso a la vivienda, que es algo pues que bueno, pues que ha estado en el candelero, en boca de todo el mundo estas últimas semanas y que ha provocado pues que el lunes Pedro Sánchez pues anunciase un adelanto electoral en las elecciones españolas tras ser tumbados los decretos de vivienda. Aunque ayer pues parece que se recuperaron al menos uno de ellos, el menos lesivo para los negocios que hacen los fondos de inversión, los llamados fondos buitres, como es el caso, y con esto queremos empezar a hablar de vivienda y en territorio vizcaíno, los llamados fondos buitres, como es el caso de los vecinos y vecinas del barrio de Altzaga de Erandio, en concreto una manzana que la denominan Los Ochos, y que tras la compra de todas las viviendas por parte del fondo de inversión Inmo Caixa, pues pretende echar a los actuales inquilinos e inquilinas, no renovándoles el contrato de alquiler que tienen en la actualidad y ofreciéndoles la compra de sus pisos a precios inasumibles, ¿no?, en la mayoría de los casos. El domingo, y convocada por el sindicato LAB, hubo una manifestación muy potente en Bilbao para que quería denunciar este caso, ya que, bueno, pues algunos de los contratos de alquiler en estos bloques de viviendas acaban este mes y el resto, pues bueno, pues vencerán en los próximos meses. Porque aparte de Inmo Caixa, que ya cerró algunas ventas de casas en estos bloques, hay otros fondos de buitre, detrás, como Mosaic Proco y algunos más. Al final, pues bueno, vemos que los fondos de inversión, los fondos buitres, están adueñando de muchas viviendas en todos los territorios y también en el territorio vizcaíno, y con las consecuencias que tienen de, pues bueno, para las personas que en la actualidad viven en los formatos que sean en estas casas. Los inquilinos de estas viviendas se han organizado en la plataforma Los Ochos y han interpuesto una demanda contra la operación de venta que realizó Inmo Caixa en su momento a otros fondos de inversión, al considerar que como inquilinas tenían derecho de adquisición preferente. El caso es que algunos inquilinas intentaron negociar, pero estos fondos querían sacar el máximo rendimiento a las viviendas y encima tenían prisa porque Erandio está a punto de convertirse en zona tensionada. O eso es lo que pretenden, sobre todo a partir de toda esta esta problemática que tienen estos inquilinos e inquilinas de Los Ochos. Y algunas de estas operaciones que pretenden hacer, por eso que les corre prisa a estos fondos de pensiones, algunas de estas operaciones que pretenden estos fondos buitres, si se crease lo de la zona tensionada, quedarían bastante restringidas. Cuando a veces se pone en duda pues algunas de las medidas que ya se están poniendo en marcha, como las denominadas zonas tensionadas, pues habría que recordarles estos casos. Seguramente una sola de estas medidas, o los decretos de vivienda de esta semana que hemos ido conociendo, pues no van a ser suficientes, pero pues para atajar el problema de la vivienda y de conseguir una vivienda digna. Pero entre todas ellas, y seguramente de manera coordinada, se puede paliar pues un derecho como es el de la vivienda frente a un negocio como el que pretenden los fondos de inversión. Vale, con ese tema de la vivienda, bueno, pues también tenemos la acampada que está por la vivienda digna de la Plaza de la Riaga, que sigue en pie a pesar del chaparrón del sábado que anegó las tiendas de campaña, pero bueno, se ha recuperado y se mantiene ahí de pie esta acampada. El viernes, coincidiendo con la admisión de los decretos de vivienda firmados, la no admisión de los decretos de vivienda firmados dos días antes, hubo una manifestación también por Bilbao, unas 5.000 personas exigiendo no solo estas medidas, estos decretos de vivienda, que son como medidas urgentes y para hacer ahora mismo, sino propuestas pues mucho más radicales y no de mera urgencia pues para atajar este grave problema que tenemos con la vivienda. Estas semanas también pues ha habido varias concentraciones de apoyo en varios municipios, en varios barrios de Bilbao, ante pues varios desahucios que se han producido. Algunos como el de ayer en Atxuri, donde una mujer que ha sido desalojada de su casa y una casa que tenía con Alokabide. También en otros lugares como Charcoaga o Sestao ha habido desahucios de familias vulnerables que quizás si se hubiera renovado el colchón social en enero de 2026, pues no se habían producido, y por eso la necesidad de estas medidas urgentes, como estos decretos de vivienda que se han firmado, por lo menos uno de ellos, esta semana, que hubiese supuesto pues que algunas familias, sobre todo las más vulnerables, con menores, pues no hubiesen sido desalojadas. Por ello, como decíamos antes, pues bueno, la necesidad de generar más medidas, no solo las urgentes, sino otras, incluso a medio y largo plazo, y a ver si con todas ellas son capaces pues de pues de no dejar a tanta gente sin acceso a una vivienda digna, ¿no? Uh-huh. Y bueno, y para acabar con este tema de la vivienda, bueno, pues el AILAP, están anunciando que están preparando una posible huelga general y que tendremos noticias en los próximos días, a ver qué formato tiene y a ver si coincide con también el anuncio que están haciendo organismos a nivel estatal como el Sindicato de Inquilinas, incluso el apoyo de UGT y Comisiones, habría que ver cómo, uh-huh. y a ver si pueden coincidir pues ambas huelgas generales o no, o queda como una dinámica propia de Euskal Herria, como la que llevamos teniendo los últimos años, con huelgas que no se hacen a nivel estatal, sino a nivel solo de Euskal Herria. Pues vale, esto es lo que teníamos con vivienda.
6: Desde luego, más de actualidad no puede estar el tema de la vivienda.
5: Pues sí. Vale, pues pasamos a otro tema.
6: Venga, vamos allá.
5: Pues otro tema que también está tristemente de actualidad, pues es la violencia policial, la brutalidad policial, que con los ya decenas de casos que estamos conociendo en las últimas semanas, que incluso en algunos casos como el que queremos contar, pues se producen pues muertes de personas por esta brutalidad policial. El sábado hubo una manifestación en Santurtzi de unas 11.000 personas. Se decía que era, bueno, las personas del lugar decían que era que no habían visto una manifestación en Santurtzi así en la vida, ¿no? Y eso, 11.000 personas se juntaron en Santurtzi para pedir justicia por la muerte del joven Ander Sáenz, muerto por la brutal actuación de la policía local de Santurtzi, que llegó a utilizar pistolas Taser y que le negó asistencia médica, o tardó un montón, tardó un montón en darle en que llegase la ambulancia mientras estaba en el suelo, reducido por los agentes de la policía municipal. El vídeo que publicaron la gente de, bueno, pues la plataforma Justicia Anderrentzat, pues queda claro cómo
6: el trato. Afortunadamente hay imágenes.
5: Sí, afortunadamente, claro. Y a veces, aún como luego hablaremos de otro caso, aún habiendo imágenes, pues las imágenes pues, no se tienen en cuenta por la impunidad policial que hay, que luego hablaremos con el caso de Iker Arana. Bueno, pero estamos con este joven, Ander Sáenz, muerto por la policía local de Santurtzi, utilizando pistolas Taser. Lo dejaron ahí, no le dieron asistencia médica. Era un día también con mucho calor, 22 de junio, 40 grados, a una hora eran las 3 o las 4 de la tarde, algo así. Bueno, y de dos días después, pues falleció a consecuencia de todo esto, ¿no? La plataforma Justicia Anderrentzat, convocante a la manifestación, exigió la depuración de las responsabilidades policiales, políticas y mediáticas de este caso, la prohibición del uso de armas como las pistolas Taser y que se aparte y castigue a los agentes implicados en la intervención policial. El jefe de la policía municipal ya dejó su cargo, ya dimitió y dice, esto no va conmigo, yo desaparezco. Y parece que hay un reguero incluso de bajas laborales entre la policía local de Santurtzi que dificulta incluso poder hacer sus labores. Quizás este fue el motivo que hizo que no hubiera presencia policial de ningún tipo a lo largo de la manifestación, al paso de la manifestación, y que la comisaría pues de la policía local estuviera cerrada. Bueno, la Ertzaintza también estaba cerrada en Santurtzi, la comisaría eso de la policía local estuviese cerrada y llena de pegatinas por denunciando esta muerte, o que desde el gobierno municipal, con la alcaldesa al frente, habían dado órdenes quizá de no calentar más el ambiente, algo que no hizo y que sí que dos días antes, cuando la alcaldesa de Santurtzi, Txiar Carrocera, pues se hizo la víctima denunciando que estaba siendo señalada en redes sociales. Esa fue su contribución al esclarecimiento de los hechos. Y bueno, y siguiendo con estas que denominamos labores de entorpecimiento, como el caso de esta alcaldesa, que no da explicaciones. Solamente cuando ha aparecido el vídeo donde se ve la brutalidad policial, ha empezado a decir que bueno, que van y hace una investigación. Cuando algo no se quiere solucionar, siempre es vamos a crear una comisión. Por eso. y eso, que aparece encima como... Bueno, pues estamos viendo en estos casos cómo estas y otras violencias policiales pues se ocultan, se tapan entre los propios policías, y es como el caso de Iker Arana, que fue herido por disparos con balas Foam tras, bueno, el contexto de un desalojo de un Gasteche, el Gasteche de Recalde. Él estaba en otra zona, estaba viendo toda la situación y nada, y le dispararon directamente y perdió un testículo, ¿no? Denunció en otro el otro día, pues esta semana pasada, denunció Iker Arana y la plataforma de apoyo que tiene, denunció pues ante el juzgado que la jueza instructora del caso negase que el mando policial que ordenó el disparo, que le produjo la pérdida de ese testículo que decíamos, estuviese también encausado, investigado, ¿no?, en el argot actual, porque solo apareció en calidad de testigo. No solo fue a testificar, porque parece ser que está identificada, pues se ha identificado el policía que realizó el disparo, y solamente contra él va a haber, a ver lo que hay, una denuncia, ¿no? Desde la plataforma de apoyo a Iker Arana señalan que, bueno, pues que esta decisión deja claro una vez más la impunidad judicial y policial, la impunidad policial de la que goza la policía hoy en día. Y por cierto, y unido a esto, y también impunidad policial, el Tribunal Superior de Justicia del País Vasco ha desestimado la querella contra el consejero de Seguridad, Bingen Zupiria, por la brutalidad policial también en el recibimiento a la Global Summit de Flotilla de mayo de este año. La denuncia fue interpuesta por la presunta comisión de delitos de lesiones, detención ilegal, atentado contra la integridad moral, delito de odio, pero Bingen Zupiria, al ser aforado, pues el juez ha desestimado que también esté encausado por esta actuación policial en el aeropuerto de Loyo.
7: Sí, pues es curioso, también me ha recordado el caso de Hondarribi, ¿no?, que ahí recibió varios disparos y en esta ocasión lo que pedían eran pistolas táser, ¿no?, cuando hace unos pocos días había muerto otra persona por los disparos de estos instrumentos, ¿no?
5: Al final, tanto en el caso de Santurce como en el Hondarribi que mencionas, al final hay una situación que es la salud mental, la enfermedad mental, que no se puede atajar a cañonazos como está haciendo la policía. Tantos cursos que hacen en Arcaute.
7: Ya. Es curioso que no haya otro tipo de protocolos o de... Pues eskerrik asko, Óscar Aranda, gaur zortzi egongo gara berriro.
5: Vale, venga.
7: Gero arte.
5: Gero arte.

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1: ¡Fuerza! ¡Fuerza! ¡Fuerza!
2: Lo han hecho. Han utilizado toda la fuerza y brutalidad del Estado para echar de su casa a Mari Carmen, una mujer de 87 años, con un 50% de discapacidad y más de 7 décadas viviendo en la misma casa. La han sacado a la fuerza hoy de su hogar en Madrid para que un fondo buitre pueda especular y lucrarse. No porque llevara años sin pagar, no porque hubiese destrozado la vivienda. Mari Carmen ha pagado religiosamente su alquiler durante décadas. Pero la nueva empresa propietaria quiere más y ha decidido pasar de unos 500 euros mensuales a 2.650, una cantidad imposible para cualquier trabajador, cuanto más para una pensionista.
3: Yo he vivido aquí 71 años y yo no me quiero ir. Lo que está claro es que esta gente, por dinero, hace lo que sea.
2: Y para ejecutar esta mezquindad ha hecho falta un enorme dispositivo antidisturbios, calles acordonadas y el levantamiento del campamento de cientos de personas que intentaban impedirlo. La policía desplegó varios furgones desde primera hora y retiró violentamente a quienes estaban frente al portal para defender a Mari Carmen. Una cantidad brutal de recursos del Estado, no para detener a una peligrosa mafia, no contra narcotraficantes ni ladrones, no para detener a organizaciones fascistas organizadas, no. Toda esta brutalidad y recursos públicos son para echar a una anciana de su casa y que un fondo buitre pueda lucrarse especulando con su hogar. El mensaje es tan claro como desolador. El Estado defiende a las corporaciones, no a sus ciudadanos.
4: Os doy las gracias por el sacrificio que estáis haciendo toda esta noche durmiendo en la calle. Yo estoy ahí en casa, pero os recuerdo mucho. Por favor, seguid, pero no para ir a ellos unos a otros. Eso tiene que ser pacífico. No me olvido de vosotros. Todos
2: 87 años, 71 en esa casa. Hasta Naciones Unidas había pedido a España que paralizara el desahucio mientras no existiera una alternativa habitacional adecuada. Una escritora llegó a ofrecerse a pagar de su bolsillo la diferencia del alquiler para evitar que Mari Carmen saliera. La propiedad ni siquiera había aceptado esa solución antes del lanzamiento. Un cúmulo de despropósitos que dejan bien claro a quién protege el Estado, al gran capital. Y la lista de mezquindades no se detiene. Medios presentes en la zona denuncian restricciones para acercarse al portal y cubrir lo que está ocurriendo. ¿Qué tienen que esconder? Pues cosas como esta. Primero, apartas las cámaras. Después, ejecutas tu tarea sin rechistar. Como buen policía. Porque tu idea de patria es esta. Echar de su hogar a una anciana española para defender los negocios de una multinacional extranjera. Y luego todavía hay quien se pregunta por qué la gente está harta, que por qué la juventud no confía en el Estado, pues por cosas tan inhumanas y sin sentido como esta. El Estado debería estar protegiendo a Mari Carmen del fondo buitre, y no al revés, frente a su violencia rentista, desobediencia y lucha sindical.

Concentración para denunciar el desahucio de una mujer con un empleo precario y con un hijo de 5 años a su cargo. Desde la administración, a esta mujer y a su hijo, tras diferentes movilizaciones, solo les han ofrecido residir de forma precaria en varios hoteles y pensiones.

0: Kaixo, estamos aquí con Inma de Palestina Arequín, el Cartasuna. Bueno, primero de todo, preguntarte a ver cómo lo llevamos en esta soca del material político aquí en el Mercatu Deportu. ¿Cómo lo llevamos?
1: Pues bien, bien. En principio, cada vez que ponemos una mesa de material de Palestina Arequín, vendemos muchas cosas, la gente viene mucho a preguntarnos. Aquí no es lo mismo que estar en una calle así, pero bueno, ha venido bastante gente y se está vendiendo bien.
0: De acuerdo. Bueno, vamos a lo que vamos, ¿vale? ¿Vale? Porque ya habrá momentos, si no, en un momento dado de hacer una entrevista o lo que sea necesario. ¿Por qué y sobre todo para qué debemos acudir en masa a la manifestación convocada para el 4 de octubre en Pamplona, o sea, el próximo sábado? Que bueno, que ya vamos a decir, con salida a las 12 desde Antoniuti. ¿Por qué y para qué debemos ir a esta manifestación?
1: Bueno, en primer lugar decir que se convoca esta manifestación porque es el segundo aniversario del 7 de octubre, que es el levantamiento del pueblo palestino y de su resistencia contra la ocupación colonial por parte de Israel. Por otro lado, también queremos denunciar el genocidio de toda Palestina, no solo de la Franja de Gaza, también en Cisjordania y en la Palestina ocupada, que normalmente no se dice nada de esas dos partes. Y que esto está, evidentemente le está llevando Israel. O sea, muchas veces no se dice quién está haciendo el genocidio y parece que sea algo natural. No, sí. Esa es la entidad sionista, siofascista, Israel. Por otro lado, nosotros queremos expresar nuestra solidaridad activa, militante y consciente con el pueblo palestino y con su resistencia. No solamente hacer una solidaridad lacrimógena o sentimental de tantos muertos, los niños, todo esto, sino es una solidaridad militante.
0: De reconocimiento, a la lucha y al sacrificio, pese al genocidio, que mucho lo reconoce todo el mundo, ¿no? Pero
1: sí, todo el mundo lo reconoce, pero nadie hace nada.
0: Apoyamos la resistencia, ¿no?
1: Exacto. Entonces también estamos para dejar claro que defender que la solución a esta situación de colonización solo es una, que es que desaparezca la entidad colonizadora, Israel. Sí. Uh-huh. Y que al mismo tiempo, al defender esto, defendemos que la solución de los dos estados es una solución totalmente falsa, que lo que hace es reconocer la existencia de la entidad colonial Israel.
0: Que es el origen de todo esto.
1: Que es el origen de todo, no desde hace 20 años, sino desde hace, sí, desde que empezó con la colonización, con el protectorado, sí, de Gran Bretaña. Uh-huh. Entonces, hacemos un llamamiento pues a todo el mundo, a los trabajadores, a estudiantes, a periodistas también, para que acudan para denunciar el asesinato continuo de todos los periodistas que hay en Palestina.
0: Que no son pocos.
1: Que no son pocos. Ahora yo creo que han sido asesinados 270 y algo, una cosa así, no sé el número. Y que todo el mundo acuda de una manera consciente a apoyar al pueblo palestino y a su resistencia.
0: Uh-huh. Bien, por comentar también, estáis en esta soca, sobre todo por el chostén, el informe titulado, sí, Israel MNRE Ascenda, Israel empieza aquí. Uh-huh. Cuéntanos un poco de qué va.
1: Pues este chostén se empezó a escribir a partir de ver todas las complicidades que había en Euskal Herria, en concreto, de apoyo o de ayuda a Israel. Entonces empezó viendo empresas que comercian y que tienen contratos millonarios con Israel, el gobierno vasco, el gobierno español, que nos oprime aquí también, pero también evidentemente sufrimos esta situación, todos los contratos que hay de la extranja, todos los contratos que hay la policía, el ejército.
0: Sí, que evidentemente no es algo que cae del cielo.
1: Eso. Entonces empezamos a ver el BBVA, TAF, la empresa TAF, que está haciendo un tranvía que va a unir Cisjordania con Palestina ocupada. Entonces, evidentemente está ayudando a que se expandan todavía más los asentamientos. Entonces, aquí así empezamos, y entonces pues nos encargamos de ir viendo qué empresas, pues esto hay, pues desde un punto de vista económico, desde un punto de vista institucional, de diferentes niveles de colaboración con el ente sionista. Entonces es una, y ahí pues evidentemente se llama al boicot, a romper esas relaciones, pero evidentemente es romper esas relaciones dentro de un contexto global político. O sea, solamente romper relaciones no sirve para mucho. Hay que hacerlo, hay que luchar por eso, pero dentro de lo que nos, en estos momentos estamos planteando, que es que Israel debe desaparecer. Hemos de hacer es que la colonización le cueste a Israel mucho más de lo que saca de ella. Y a Israel, y evidentemente a los que lo han impuesto, que es el imperialismo occidental.
0: Claro, claro, porque Israel, en su razón de ser, tiene, pues, que tiene todo el apoyo del centro imperialista en todo momento. Es un enclave de los intereses del centro imperialista en el Oriente Medio.
1: Y sobre todo también llevamos, o sea, por ejemplo, pues el gobierno español tiene sus contratos
0: medio ocultos. Bueno, yo te puedo hablar de educación, pero igual otro día.
1: Sí, pero por ejemplo, también los partidos que hacen que ese gobierno exista y claro, se mantenga, esos también son responsables y son colaboradores de todo el genocidio, de todo lo que está haciendo Israel en Palestina. Y luego también, que el otro día, ayer, no se comentó, es decir, bueno, pues el Estado español ya ha dicho, no sé si dos o tres veces, que ha roto toda relación comercial. Es falso.
0: Es falso.
1: En un momento dado, sí, te dice, he roto tal contrato, que era no sé qué. Pero evidentemente no dice todos los contratos millonarios que hay detrás y que no sabemos. Y que luego pues siempre hay la situación de que si es para el interés nacional, eso pasa por delante de cualquier cosa. Entonces ahí estamos perdidos. Y hemos hecho una manifestación delante de CAF, también en Bilbao, delante de sus oficinas, como ejemplo de una empresa que está colaborando con el sionismo en Palestina. Pero bueno, hay cantidad de,
0: sí,
1: de ellos.
0: Decir, en, ¿no?, relaciones de primer grado, de segundo grado, de más declarado, más oculto por parte de las instituciones, colaboramos, o bueno, colaboran estrechamente con Israel. Si no, no sería posible, ¿no?
1: No, exacto. Si no hubiera esa colaboración a todos los niveles, sería imposible. Ahora, evidentemente, como hay una movilización muy amplia y combativa a nivel del mundo, a diferentes niveles, pero bueno, mundialmente hay una, los pueblos luchadores están en la calle, pues han empezado con la historia del reconocimiento del Estado palestino.
0: Claro.
1: Yo pues voy a romper este contrato, hemos roto, pero bueno, continúan, o sea, nadie...
0: ¿Qué implicación política tiene que reconozca de repente a Pedro Sánchez el Estado de Palestina cuando no existe la nada, ¿no?
1: No existe, no es nada, es un señor que está al servicio de Israel y al servicio y que reprime a la resistencia y al pueblo palestino en Cisjordania. Y que lo que quiere en estos momentos es volver a gobernar la franja de Gaza, cuando en las elecciones que se hicieron hace unos años perdieron y ganó Hamás. Nos guste o no nos guste,
0: sí, Hamás, esa es la realidad.
1: Es la realidad, y en estos momentos quien está llevando realmente la dirección de la resistencia palestina, conjuntamente, evidentemente, el FPLP, el FDPLP, están ahí. Pero en esta unidad de grupos resistentes armados está Hamás. Entonces hay que aceptarlo.
0: Desde luego, desde luego. Bien, ¿cómo nos podemos hacer con este informe?
1: Regularmente ponemos en la manifestación, no creo que tengamos. Regularmente ponemos infopuntos,
0: vale,
1: en los cuales tenemos algunos materiales de Palestina, y ponemos pues cuando hay una manifestación un poco pues para informar de la manifestación, pero digo en general muchas veces ponemos infopuntos y ahí se podría conseguir.
0: ¿Qué precio tiene? ¿Sí se puede decir?
1: Sí, 2 euros hemos puesto. O sea, que esto es nada.
0: Vale, bueno, que sí.
1: Ni un café casi.
0: Eso es. Que ha puesto la gente aquí para poder publicarlo, ¿eh? 2 euros, o sea que... Muy bien, pues eso, nos haremos con el informe, estaremos en Iruña el sábado que viene. ¿Algo que añadir, Inma?
1: No, yo creo que nada, que todo el mundo vaya y
0: a ir en masa.
1: Con ganas de gritar, con ganas combativas,
0: sí,
1: de mostrar nuestra solidaridad.
0: De que ya está bien.
1: Ya está.
0: Hasta aquí.
1: Hasta aquí hemos llegado.
0: Hasta aquí hemos llegado, efectivamente. Vale, es que ricasco, Inma.
1: Es que ricasco.
0: Venga.

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2: 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Alerta Gorria ha querido aportar su granito de arena para superar el bloqueo mediático que se cierne sobre Cuba. Sabemos que los grandes medios de comunicación casi siempre dan voz a los enemigos de la revolución, a las voces que resultan funcionales al imperialismo. Por suerte, en Euskal Herria contamos con organizaciones solidarias como Euskadi Cuba, que ponen en conexión a todos esos cubanos y a todas esas cubanas que no se resignan a ser ni vasallos del imperio ni engranajes del capital. Tenemos que reconocer que no esperábamos encontrarnos con una vida tan intensa como la de Tadeo. Quizás la pasión revolucionaria de Lázaro fuera algo más previsible, pero no por ello menos conmovedora. Así que aquí os dejamos con estos dos pedazos de cubanos en Euskal Herria, en este programa especial de Alerta Gorria. Ah, y un saludo a Mila, a José, a Cuba Información, al canal Europa por Cuba, en definitiva, a toda la gente que hace posible esta solidaridad transoceánica curtida en mil batallas y las que quedan. Venga, vamos con la entrevista.
3: Bueno, pues nos hemos trasladado hoy hasta los locales de Euskadi Cuba, de Cuba Información. Estamos aquí con dos veteranos residentes, dos veteranos de la Revolución Cubana y dos veteranos residentes ya en Euskal Herria, en el País Vasco, desde hace muchos años. Estamos con Lázaro Oramas, y con Tadeo Tapanes. Ongi etorri, buenas tardes a los micrófonos de Alerta Gorria en este programa especial para el canal Europa con Cuba. Y bueno, ambos decíamos son militantes de la Revolución Cubana, pero bueno, casi que se presentan ellos mismos. Lázaro, ¿cuántos años ya?
4: Bueno, ante todo un saludo a la audiencia, bueno, a las personas que nos ven y a los que tienen un sentimiento de solidaridad para con el pueblo cubano, importantísimo en todos los tiempos después de la Revolución, pero sobre todo en este tiempo tan que puede ser determinante no solo para Cuba, sino para la especie humana, para los pueblos del mundo. Pues bueno, por razones estrictamente familiares vine a residir a este país 4 de mayo de 1993. O sea, 4 de mayo de 1993 vine a residir y a reunirme con mi familia que estaba aquí. Y desde luego, por mi profesión, había estado 6 veces antes. Es decir, que cuando llego aquí ya venía con un cierto conocimiento, bastante conocimiento de lo que es Euskadi, los vascos, las vascas, en fin.
3: Yo sé que habéis sido de la Marina Mercante, lo decís muy orgulloso. Puedes decir tu profesión, sí. Que ha sido oficial de la Marina Mercante.
4: Sí, ¿no? sí, es una, bueno, es que no hay palabra para escribir. Además, también afrontando riesgos, como muchos riesgos, porque el imperialismo quiere dominar no solo el mundo, sino los mares del mundo. Entonces, bueno, aquí estoy, tengo mi familia, la vida que he elegido, que mi familia, construir mi familia aquí, yo creo que a Tadeo le va a pasar igual, y aquí luchando y sobre todo contra la manipulación, contra la indecencia informativa, contra la mentira y contra todo lo que conocemos, lamentablemente, que circula por las redes y los medios de manipulación y desinformación masiva que dirige el imperio de los Estados Unidos.
3: Bueno, Tadeo, no sé si tu vida, si tu aterrizaje, por llamar de alguna manera, en Euskal Herria es similar al de Lázaro, o bueno, habéis venido igual por caminos distintos.
5: Bueno, mi vida es una vida muy, muy singular. Mi vida no es una vida nada,
0: normal. Mi vida, como decía José Martí, mi vida va por caminos totalmente separados de los caminos de la gente ordinaria. Mi vida no es nada ordinaria. Yo estaba estudiando en Cuba la carrera de... Bueno, lo primero que quiero decir, yo soy un poeta, yo soy una persona de personalidad poliédrica, por eso hay mucha gente que me conoce y cada cual me presenta a su manera, porque soy para ellos algo distinto. Para algunas personas soy un astrólogo, para otras personas soy un espiritista, para otras personas soy un santero, para otras personas soy un poeta, para otras personas hago música, para otras personas soy historiador. O sea, yo he
3: Pero
0: hecho todas
3: eso
0: estas
3: es
0: cosas.
3: Cuba también un poco, ¿no?
0: Sí,
3: Cuba.
0: también la posibilidad de poder hacer muchas cosas. Y en mi caso en concreto, yo nunca tuve vocación. O sea, nunca tuve una vocación. Hay personas que desde que son niños dicen, yo quiero ser médico, o yo quiero ser policía, o yo quiero ser profesor. Yo no tenía vocación. Yo la única vocación que tenía era la literatura. O sea, yo me sentía un poeta. Era lo que yo... Y de hecho es una de las denominaciones, ¿no? A la hora de presentarme, con la que más cómodo me siento. Me considero un poeta, una persona que tiene 4.000 textos escritos, que tiene, bueno, me considero un sonetista importante, o sea, tengo escritos más de 3.600 sonetos. Yo empecé queriendo emular a mis maestros, a Lope de Vega, a Quevedo, que ellos tienen cerca de 2.000, y ya terminé teniendo 3.600, o sea, más que mis maestros, ¿no? Por lo menos en calidad, en cantidad, no en calidad, porque bueno. Pero bueno, de todas maneras, creo que tengo una obra que con cierta solidez literaria. Y entonces, bueno, pues nada, pero como en Cuba de la poesía no puedes vivir, como pasa en el mundo entero, yo tuve que estudiar alguna profesión y como en Cuba te empujan de alguna manera a la universidad, a los
4: Sí,
0: estudios, ¿no? No es a veces como aquí, que es un poco
4: sí.
0: como, ah, ¿quieres estudiar? ¿No quieres estudiar? No, soy un nini, ni estudio ni trabajo. En Cuba eso, por lo menos en la época mía, no existía. En Cuba
4: No.
0: sentías una presión social muy grande hacia el estudio y yo con 11 años entré a las escuelas vocacionales. También en Cuba, las escuelas que luego se convirtieron en los IPBC, en los Institutos Preuniversitarios de Ciencias Exactas.
3: ¿De qué época estamos hablando,
0: Estoy
3: Xavier?
0: hablándote de 1983, 1983-84. Fue la época en
3: Buen
0: la que.
3: año aquel para los bilbaínos
0: Bueno, fue la época en la que
3: también.
0: entré yo al IPBC, que eran colegios de niños, yo digo de niños superdotados, para que nos entiendan un poco, eran los mejores estudiantes del país. Se hacía una selección por municipios. Y elegían entre todas las escuelas primarias a los mejores 16 chicos y los mejores 16 chicas. Y hacía un grupito de 32. Y esa era como la representación del municipio en esas escuelas especiales. Que se suponía que en esas escuelas iban a salir de ahí, bueno, los ingenieros, los médicos, los científicos del país. Y entonces, bueno, yo estudié 6 años ahí. Hice lo que es la secundaria básica y el bachillerato. Y bueno, fue muy interesante esos 6 años. Porque cuando estás en un lugar compartiendo con las personas más dotadas, ¿no? Del país, pues vives una realidad paralela a la realidad, ¿no? Porque al final
4: Sí.
0: el mundo era una cosa y mi mundo en ese tipo de escuela era otro mundo. Yo, por ejemplo, yo estaba becado lejos de mi casa en Santa Clara y tenía que, cuando regresaba a Trinidad, por ejemplo, yo iba a una discoteca y entonces me encontraba una chica y la chica me decía, pero ¿por qué yo no te he visto nunca en la ciudad? Y yo le decía, no, porque es que yo estudio en Santa Clara, yo estudio en el IPBC. Y me decía, ah, no, yo a ti no te quiero de novio. Porque tú eres un cerebrito, le decían en Cuba, tú eres un taco, tú eres un tío de... Yo contigo no quiero, además, tú
3: Un
0: nunca
3: tío
0: estás...
3: raro, un tío
0: Sí,
3: raro.
0: además que hablas de física, de matemática, o sea, tú nunca estás aquí en la ciudad, entonces, ¿para qué yo quiero tener un novio como tú? Entonces, bueno, esa era mi vida, ¿no? Éramos un grupo de los raritos, ¿no? Y entonces yo fui parte de esos raritos, pero aparte de eso, yo era más raro todavía. Porque estaba estudiando matemática, física, química, pero yo lo que me gustaba era la poesía. Entonces, era una gente. Al final tuve que elegir una carrera, la escogí porque me gustaba el nombre. O sea, los poetas, para nosotros los poetas, nuestra materia prima son las palabras. Las palabras tienen un significado para nosotros muy, muy importante. Pensaba yo, por ejemplo, ¿no? Que hay gente que te dice nano banana. ¿Sabes de qué te estoy hablando? Nano banana. Nano banana es como una aplicación para generar vídeos.
3: Ah.
0: Un poeta como yo no diría nano banana, diría nano banano, porque para nosotros es muy duro romper una rima.
3: Claro, por eso me ha chocado a mí no lo he reconocido a la primera. Digo, ahí hay un
0: Entonces,
3: desequilibrio.
0: para un poeta, nosotros respetamos esto, pensamos en versos, nos pasamos la vida con la cabeza puesta en otro mundo pensando en cómo juntar palabras de manera orgánica, cómo crear un endecasílabo. El mundo de los poetas es un mundo bastante estrecho, pero nos conocemos a nivel... Bueno, de mundo, las redes sociales nos dan la posibilidad de que nos conozcamos, de que compartamos nuestra obra. Yo he estado durante muchos años, por ejemplo, enseñando lo que sé a otros escritores, aprendiendo de otros escritores. Pero bueno, ya te digo, tenía que estudiar algo y dije, voy a estudiar ingeniería industrial, porque el nombre me gustaba, era un nombre sonoro. Y entonces estuve estudiando ingeniería industrial y me encontré con unos compañeros, que los tengo aquí, estoy en un chat, estoy en un grupo de amigos de ingeniería industrial, que nunca digo nada, yo nunca hablo porque no sigo sin entenderme con ellos. O sea, cuando estaba yo con ellos, que era su compañero de clase, ellos no me entendían, yo no los entendía a ellos, era una situación como muy rara. Y para colmo pasaron otras cosas, como por ejemplo que cuando estaba en segundo año de la carrera, una profesora de filosofía marxista, que nos daban filosofía marxista, ella llegó el primer día a clase pensando que se iba a llevar muy mal con los estudiantes de ingeniería, porque ella pensaba que a los estudiantes de ingeniería no les iba a gustar esa asignatura para nada, ni no les interesaba. Entonces ella hacía preguntas y yo levantaba la mano y le respondía. Y ella se quedaba muy sorprendida porque me decía, pero ¿por qué sabes tanto de estas cosas? Y yo le decía, bueno, la filosofía me gusta, siempre me gustó la filosofía. Y tanto cariño me cogió esa profesora que ya llegó un momento que me dijo, mira, Tadeo, la próxima clase es sobre tal tema, prepárate el tema para que des tú la clase. Entonces, claro, yo venía por la mañana a dar mi clase a mis propios compañeros y cuando terminábamos, que salíamos de allí, de la clase, mis compañeros empezaban a decirme que ellos no se habían levantado temprano para escucharme a mí, que la que tenía que dar clase era la profesora y no yo. Y entonces esas cosas me fueron alejando un poco del grupo hasta que ya en segundo año decidí que yo no hacía nada allí. Bueno, hubo un momento de crisis en mi vida en el que yo dije, bueno, o dejo la ingeniería o me dedico a estudiar esto en serio. Y yo dije, voy a dedicarme a estudiar esto en serio. Me puse a estudiar análisis matemático 2, hice un examen muy bueno y cuando la profesora dio las calificaciones, me dijo, Tadeo, ¿qué examen más bueno has hecho? Esto no parece un examen tuyo. Y le dije, me voy. Y entonces ya me fui de la carrera porque dije, bueno, si siendo bueno no soy yo, pues ya, será que eso no es lo mío.
4: Hay que irse.
0: Me voy. Entonces me fui, tenía que estudiar algo y volví a hacer exámenes de acceso a la universidad y entonces me fui a estudiar la carrera de historia. Yo realmente quería historia del arte. Me interesaba más la historia del arte que la historia en sí misma. Pero bueno, no sé, llegué a la carrera de historia, me encontré un ambiente mucho mejor para mí que el ambiente de la ingeniería. Éramos muy poquitos, éramos un grupito muy selecto. Y dentro de la historia me dieron historia del arte. Por tanto, el hambre que yo tenía de conocer la historia del arte lo sacié de alguna manera estudiando historia. Y entonces, bueno, para mi sorpresa me convertí en un estudiante de alto rendimiento. Me convertí en un estudiante famoso porque había un profesor en la universidad

0: Y pasó alguien por el pasillo y le saludó a la persona que estaba enfrente mío ahí estudiando. Y le dijo el del pasillo, ¿qué estás haciendo? Y dice, no, estoy estudiando aquí Historia de Cuba 2, pero esto es terrible porque esta es una asignatura. Tengo un profesor que nunca le ha dado la máxima calificación a nadie. Dice que ha dado una sola máxima calificación en toda su vida como profesor a un tal Tadeo que dicen que era un genio. Y estaba escuchando la conversación del otro lado. Y entonces yo me paré. Di la vuelta y le dije al muchacho, mira, yo soy Tadeo, yo soy una persona normal como tú, así que por favor, ponte a estudiar y no tengas miedo al examen, que yo no soy nada del otro mundo. Si yo cogí la máxima calificación, seguro que tú puedes también. Entonces, bueno, viví ese tipo de situación. Y luego, bueno, también me pasó, yo tuve una relación muy bonita con uno de los grandes historiadores de Cuba, que se llama el doctor Sosa, el doctor Enrique Sosa, que era muy famoso a nivel de país, porque él tenía un programa en la televisión que estuvo saliendo por 40 años, un programa que se llamaba Escribe y Lea. Y entonces los historiadores que salían en la televisión en Escribe y Lea eran, bueno, de los más famosos en todo el país.
1: Sí,
0: Y el
1: yo
0: doctor Sosa era uno de esos grandes historiadores. Él era especialista en religiones populares, entre muchas cosas, porque él era una persona de conocimiento vastísimo, una persona, una enciclopedia andante, igual podías hablar de cualquier cosa. Y yo tuve una relación muy bonita con él, incluso el doctor Sosa llegó a decirme, tú eres el estudiante más talentoso que he tenido en mi vida. Entonces, claro, si el doctor Sosa,
1: eso, estamos hablando de una eminencia,
0: estamos hablando, ya
1: una
0: son palabras
1: eminencia.
0: mayores, el doctor Sosa dice...
1: Ese programa era muy, muy visto en Cuba y sobre todo con una profundidad en cada tema interesante.
0: Él me decía, no eres el esfuerzo, no eres la inteligencia, eres el talento. Me decía, no confundas esas cosas. No te estoy diciendo que eres el más inteligente, ni que eres el que más te esfuerza, no. Eres el más talentoso.
1: ¿Y en qué andas ahora?
0: Bueno,
1: Algo
0: pues
1: relacionado con todo eso,
0: te
1: ¿verdad?
0: decía que la vida mía había sido una vida bastante rara. Cuando yo estaba en tercer año de la carrera, un día yo tenía un compañero de clase, no voy a decir nombres porque hay gente que no quiere que los mencione, tenía un compañero de clase de Perú, y entonces él había ido de vacaciones a Lima. Y en Lima tenía un amigo que estaba estudiando medicina, pero ese amigo quería hacer un estudio sobre plantas medicinales curativas. Y entonces le preguntó que si él conocía en Cuba a alguien, algún cubano, que tuviera conocimiento sobre plantas medicinales. Y él le dijo que sí, que él tenía un amigo que sabía de plantas medicinales, que era yo. Y entonces el chico peruano, el que estaba estudiando medicina, o el médico, le dio su dirección. Le dijo, bueno, pues dale mi dirección. Aquella época que no había internet, no había WhatsApp ni nada. Bueno, dale mi dirección a este chico. Para que este chico, para que yo me quiero cartear con él. Y entonces, nada, que cuando yo llego, estaba pasando de segundo año para tercero de la carrera, me encontré con Salvador y me dice: Tadeo, pasa por mi departamento, que te quiero dar la dirección de un amigo mío que quiere cartearse contigo, porque yo le dije que tú sabías de plantas medicinales. Y entonces yo fui con mi agenda y mi boli para anotar la dirección de ese muchacho y cartearme con él. Pero cuando llegué a la habitación de Salvador, bueno, este chico, que no quiero decir el nombre, el chico tenía toda la habitación toda regada, me dijo, Tadeo, yo acabo de llegar de Lima ahora mismo, no he hecho las maletas, ahora no encuentro la dirección. Y yo le dije, no, búscala con tranquilidad. Y yo me senté a esperar a que él buscara allí la dirección. Pero entonces tenía un revistero, tenía revistas encima de la mesa y yo me puse a mirar las revistas. Y había una revista que se llama Somos Jóvenes, que tenía una versión nacional y una versión internacional. Aquella era la versión internacional de la revista, y en la página de atrás había una zona de contactos. En Cuba se estilaba aquello, habían diferentes revistas que tenían zonas de contacto en la parte de atrás para gente que daba su dirección para cartearse con personas. Y era la época que no había internet. Y entonces yo empecé a mirar en la zona de contactos y me llamó la atención que había una muchacha de aquí del País Vasco que estaba interesada en conocer la historia de Cuba. Luego supe que era mentira, que en realidad ella, esa chica tenía un amigo que era periodista y le dio su dirección a la directora de la revista para que la pusiera en contacto con alguna asociación, pero esa chica lo que cogió la dirección y la publicó en su revista. O sea, aquello fue un fortuito. Y puso que estaba interesada en la historia de Cuba por poner algo, porque aquello tampoco era cierto. Pero bueno, lo cierto es que esa muchacha recibió 2.000 cartas de 2.000 cubanos que se querían cartear con ella. Y entonces ella, al ver aquel volumen de cartas que se hizo amiga del cartero, porque el cartero todos los días venía con un montón de cartas para ella, tenía como un saco grande lleno de cartas. Y ella decía, yo no puedo cartearme con todas estas personas, pero voy a elegir a 10 personas para cartearme con ellas. Pero dice que mi carta la tenía en su mesita de noche, la leía siempre, porque dice que mi carta no era una carta común. Mi carta era un 12 folios contando toda la historia de Cuba. Pero como decía, que ella quería saber la historia de Cuba, yo simplemente le mandé una carta, no con el interés de cartearme con ella, sino con el interés de contarle la historia de Cuba. Y entonces, bueno, yo le mandé aquella carta, que era una carta muy larga, ella la leía.

0: que decía, hay mucha información que me resulta valiosa. Y nada, un buen día decidió escribirme. A todas estas, para hacerlo todo más complicado y todo más mágico, cuando yo recibí su carta, yo no ni me acordaba que yo la había escrito, porque yo no tenía ningún interés en cantearme con ella como tal. Y entonces, nada, esas cosas de la vida, yo estaba haciendo investigaciones para escribir mi tesis de grado, que era la historia del espiritismo en Cuba. O sea, un libro, una investigación bastante poco común dentro de las historias. Pero bueno, yo siempre soy una gente bastante a mi manera. Y yo decidí escribir una historia del espiritismo, de la práctica del espiritismo en Cuba, que es muy interesante porque el espiritismo en Cuba tiene tres grandes ramas y es un fenómeno muy interesante. Y yo me dediqué a historiar todo eso, me dediqué a investigar, a entrevistar a sacerdotes de las diferentes religiones, a espiritistas de las diferentes ramas. Y entonces así conocí a un señor que era, se llamaba Alfredo Durán Arias, ya fallecido. Él era el presidente del Consejo Supremo Espiritista de Cuba, un gran vidente. Y entonces me dieron su dirección y su teléfono, me dijeron que él no recibía a nadie en su casa, que era una persona muy cascarrabias, que me decían, si vas a su casa, ve preparado, porque lo más probable es que ni te abra la puerta. Pero esas cosas de la vida, yo llamé al timbre de su casa, él me abrió la puerta, me miró, y sin que yo le dijera nada, me dijo, dicen mis espíritus que tú eres una buena persona y que te ayude, que estás escribiendo un libro y que necesitas ayuda. Me han dicho que te ayude, ven, pasa adelante. Y me hizo pasar a su casa. Y entonces así empecé yo esa amistad con Alfredo Durán, que fue una amistad que duró años. Ese señor, un día, estaba conversando con él, me miró y me dijo, ¿tú nunca has ido a España? Yo le dije, no, yo ni he ido ni pienso ir porque yo no tengo familia, ni estoy pensando en salir del país, ni nada. Y entonces me dijo, no, tú vas a ir allá porque tú viviste allá una vida anterior. Tú eres de allá, tú no eres de aquí, de Cuba. Tú eres un espíritu europeo. Tú vas a regresar a ese lugar de donde tú eras. Y entonces, claro, él me decía esas cosas a mí, me sonaba chino, decía, pero ¿cómo es que me está diciendo este señor? Bueno, nada, que en ese lapsus de tiempo recibí la primera carta de esta persona, luego recibí varias cartas y en una de las cartas esta chica me mandó una foto. Y entonces yo se la llevé a Durán y le dije, mira, Durán, tú decías que yo iba a ir a España. Pues mira, he conocido una chica española, mira, esta es su foto. Entonces se la enseñé y él miró la foto y me dijo, no, te vas a casar con ella. Esta mujer va a ser tu esposa. Y entonces aquello me sonaba muy raro porque yo en Cuba tenía a mi novia, que estudiaba historia conmigo, tenía mi vida. Y decía, yo, casarme con esta chica. Me dijo, no, esta muchacha y tú... Me dijo, esta muchacha no era europea. Esta muchacha había nacido en esa zona que hoy limítrofe entre Estados Unidos y México. Ella vivía ahí. Ella era una india. Vivía como una tribu. Entonces yo le decía a este hombre, ¿pero qué me está diciendo este señor? Pero yo se lo conté toda a la muchacha. Le dije, mira, que he conocido un vidente aquí. Me ha dicho que tú eras una india, que tú vivías en esta zona. Y el tío me dijo, ella me dijo... Ah, pues mira, eso tiene mucho sentido para mí, porque yo con los sueños me veo en una tribu, me veo como una india, tengo mi casa llena de póster de indios, tengo libros sobre el mundo de los indios, todo esto me llama mucho la atención. Entonces, claro, yo pensando que al decirle eso ella iba a romper conmigo, fue todo lo peor, fue como si le hubiese echado más leña a ese fuego, ¿no? Y entonces ella me decía, bueno, pero ¿y qué va a ser de nuestras vidas? Y yo le decía, no sé, porque tengo mi novia, tengo mi vida. Y entonces, nada, que un buen día mi novia rompió conmigo, porque a todas estas... Yo iba a lugares, a centros espiritistas, a entrevistar a brujos de todos los pelajes y todos me decían, no, tú tienes que dejar a tu novia. Y yo le decía, pero ¿por qué voy a dejar yo a mi novia? Pero si a mi novia la quiero. No, bueno, total, un buen día mi novia me dejó a mí. Dije, mira, Tadeo, porque yo se lo contaba. Le decía, no, si fui a tal lugar y me dijeron que tenía que dejarte, yo no te voy a dejar porque yo te quiero. Porque... Y ahí un buen día que ella misma me dijo, mira, Tadeo, vamos a romper mejor la relación y ya quédate con esa chica española y ya está. Y entonces yo se lo conté a la muchacha y le dije, bueno, mira, que fueron 45 días de depresión. Yo estuve en una cama llorando, súper triste, súper mal, pero deprimido al punto de que eso me cogió en la época de que yo tenía que graduarme en la universidad y yo no me pude graduar. O sea, yo me gradué al año siguiente, un mes después, porque pasé por una depresión que me impidió terminar mi tesis. O sea, no fue una cosa festinada, fue una cosa que fue muy doloroso para mí. Pero bueno, al decirle a esta chica que ya yo no tenía novia, que mi novia me había dejado, ella me dijo, bueno, pues no te eches más novia, que yo voy para Cuba este verano y dile a todo el mundo que ya tú tienes novia allá, que yo voy para allá. Y entonces así fue. Ella vino a Cuba y así nos conocimos personalmente y así comenzó la relación 2 años después de estarnos carteando. Y luego, pues, pasaron otros 2 años hasta que ya nos casamos. Nos casamos en Cuba y yo vine para acá en noviembre de 2000. En noviembre de 2000 vine, porque salir de Cuba no era fácil, vine a través de una conferencia, un ciclo de conferencias que me organizaron en la Universidad de Deusto, o sea, vine a dar conferencias y así pude conocer a su familia Y bueno, ya una vez que nos casamos, bueno, pues entonces ya me vine a vivir definitivamente. Y estoy aquí viviendo desde el año 2000, haciendo una vida bastante rara, porque uno llega aquí y se encuentra que es difícil conseguir empleo. Y claro, yo vine con la tranquilidad de tener una esposa que me dijo: tú no quieres trabajar, no trabajes. O sea, mi esposa, tú no quieres trabajar. Porque yo le decía a ella: ah, tú quieres que yo me vaya a vivir a España. Pero yo soy un poeta. Ah, incluso yo en Cuba trabajaba como investigador, que escribí un libro de investigaciones que se llama Mirar desde lo cierto la leyenda. Es un libro que ganó un premio nacional de investigaciones. Y yo estaba trabajando muy cómodo porque yo no tenía horario laboral. Estaba trabajando con un grupo de investigadores que llevaban 20 años trabajando ahí, pero que nunca habían ganado nada. Y yo llegué y fue llegar y besar el santo. O sea, con el primer libro que escribí gané un premio nacional de investigaciones. Entonces venían a entrevistarme la televisión, la radio. Y entonces yo decía, bueno, yo decía a mi esposa: yo puedo estar 20 años ahí sin hacer nada, porque ya yo gané un premio ya. Y mis compañeros de trabajo no han ganado nada, les toca a ellos ganar algo ahora. Y yo no tenía horario laboral. O sea, ¿qué más puede querer un trabajador que no tener horario laboral? Yo recuerdo que antes de trabajar así como investigador, yo trabajaba como profesor. Mis padres son profesores y yo le tengo un cariño muy grande a la docencia. Me gusta mucho ser profesor, dar clases de historia, de filosofía, eso a mí me encanta. Y yo disfruté mucho esos 3 años que trabajé como profesor, aunque ser profesor en Cuba es muy duro. Pero bueno, yo disfrutaba mucho la docencia. Y claro, no era lo mismo mi vida como profesor, que era la vida en la que mi padre me despertaba: Tadeo, 6 de la mañana, venga, levántate a desayunar, que tienes que irte para el colegio. ¿No? A luego hacer esta otra vida que mi padre me veía en la cama y me decía: Tadeo, tú no tienes que ir a trabajar. Y yo le decía: papá, déjame dormir, que ya yo estoy en otra cosa. Y bueno, fue una época bonita porque escribí un libro muy bonito, un libro que ya te digo, ganó un premio nacional de investigaciones, un libro que en mi ciudad se lee mucho porque se utiliza para estudiar la historia local de la localidad de Trinidad, porque es un libro que cuenta 200 años de la historia de la familia Borrell, que es la familia más rica de la ciudad, y también cuenta la historia de dos grandes santeras, una que se llama Mamita Dolores, que es una parte del libro que no la escribí yo, la escribió un compañero mío, y yo escribí la otra gran historia del libro, que es la historia de Juana Marín, que es una de las grandes videntes de la zona. Entonces, bueno, yo tuve que desplazarme hacia ese lugar, entrevistar a la familia, entrevistar a los vecinos. O sea, fue un trabajo de investigación muy bonito. Y esa historia, que es la tercera historia, yo creo que es la que más hace que todo el mundo quiera comprar el libro. Bueno, de hecho, me pasó que un día estaba yo en la librería de la ciudad de Trinidad. O sea, pasé por ahí por la librería, estaba mirando los anaqueles y los libros. Y yo sentí que habían dos señoras trabajando en la librería. Y una de ellas le dijo a la otra: ese está de él. Y entonces yo escuché que me habían mencionado, y una de las señoras vino y me dijo, muy emocionada: ¿usted es Tadeo? Le dije: sí, yo soy Tadeo. Me dijo: ay, no, sí, es que yo me leí tu libro, mi hija se lo leyó. Me dijo: mi hija nunca se había leído un libro y el tuyo se lo leyó. Dice, la única vez que en esta librería de Trinidad se ha hecho una cola para comprar un libro fue el día que se vendió aquí tu libro. Dice: aquí parecía que estaban vendiendo carne, me dijo la señora. Me dijo: aquí parecía que estaban vendiendo carne.
1: ¿Qué titulará el libro, Tadeo?
0: Mirar desde lo cierto la leyenda. Es un libro que tiene una edición bastante pequeña, que me encantaría que la editorial de la provincia le hiciera una reedición, sería lo ideal, porque es un libro que mucha gente quiere tener. Es que de hecho hay muchas personas que trabajan en Trinidad para el turismo, en los diferentes. Y necesitan el libro porque hay información valiosa que ellos necesitan para su trabajo, para poder hablar a los turistas de los diferentes sitios históricos de la ciudad y de los alrededores y todo esto. Pero bueno, nada, yo ya te digo, yo me gradué de historia, estuve trabajando como profesor 2 años, 3 años, luego me fui a hacer un año como investigador y luego ya me casé y vine para acá. Y aquí he trabajado en cosas que no tienen nada que ver con el intelecto, porque aquí, si tú no tienes un título de euskera, tú no puedes trabajar ni como profesor ni como funcionario. Entonces yo he tenido la puerta cerrada a la docencia. Entonces, ¿qué ha pasado? Que una persona como yo tiene el hándicap de no tener la carrera de historia. Incluso cuando me he presentado a oposiciones, también he tenido el hándicap de no tener un título, no tener el EGA, título de euskera, porque eso también te dan puntos, te dan más puntos. Entonces,
1: Pero no te has puesto con la euskera.
0: no me he puesto a aprender el euskera porque he llegado a trabajar. Y para mí estudiar euskera es complicado porque es una lengua compleja para la gente que es de aquí. Imagínate por una persona como yo. Y además yo tengo otro problema. Y es que yo no soy solo una persona que habla castellano, sino que yo soy una persona que cultiva la lengua castellana. O sea, yo soy una persona que ha hinchado los horizontes de la lengua. Porque yo me he dedicado a eso. Entonces, para mí es muy difícil. También tengo otro problema, ¿no? Y es que no es un problema con el euskera, es un problema con todas las lenguas. Yo soy una persona que me cuesta mucho trabajo expresarme en otra lengua porque me siento muy limitado. Por ejemplo, yo he estudiado ruso, he estudiado inglés y francés, pero para mí, cuando estoy hablando en esas otras lenguas, me siento tan limitado que me siento estúpido porque no puedo poner en esas lenguas mi pensamiento. Mi pensamiento es un pensamiento complejo. O bueno, yo creo que es un pensamiento complejo, creo. Bueno, a lo mejor aquí puedo pensar que... Y entonces explicarte estas cosas que te estoy explicando aquí en otra lengua me cuesta mucho más trabajo. No esto, reflexionar filosóficamente sobre el mundo o pensar en términos literarios, me cuesta mucho más trabajo hacerlo en otra lengua. Entonces he tenido ese tipo de situación y pero bueno, yo he aceptado con tranquilidad trabajos bastante poco remunerados, pero siempre con la tranquilidad de que mi esposa, bueno, pues de alguna manera me ha mantenido, de alguna
1: ¿A
0: manera,
1: qué
0: o
1: se
0: sea.
1: dedica tu esposa?
0: Mi esposa trabaja, bueno,
1: Si
0: trabaja...
1: no es mucha indiscreción, ¿eh? Que te lo
0: No,
1: pongan más
0: no quiero
1: difícil.
0: hablarlo,
1: Ah, bueno.
0: pero bueno, es una persona que no es
1: ¿Cómo
0: que...
1: os
0: Una persona de
1: conocisteis?
0: clase media.
1: ¿Cómo os conocisteis a través de esas epístolas
0: Sí.
1: sobre la historia? Pensaba que también estaba relacionada de alguna manera con la docencia o con la historia,
0: No, no, no.
1: pero
0: No, no. Ella sí,
1: pasamos de
0: sí
1: puntillas.
0: trabaja para cultura, vamos a decir así. Trabaja para cultura. Es una persona de clase media baja. Pero yo soy una persona que no tengo demasiados gastos, no, y siempre he vivido con una mentalidad como si yo fuera, como si estaría en Cuba, vaya. En Cuba teníamos muy pocos gastos, yo en Cuba ganaba $20 al mes. Pues aquí vivo con muy poco, ¿no? Yo siempre digo en mi casa que yo le digo, los españoles son ustedes, o sea, tú, mi hija, son los españoles, yo soy cubano. Entonces, como yo soy cubano, no quieras ahora que yo no me he comprado coche, no me he comprado nada, no uso ropas de marca. No uso nada, yo no. La ropa me la regalan, la ropa que llevo puesta me la ha regalado. O sea, soy una persona que no. Vivo más
1: Rafa,
0: hacia adentro, ¿no?
1: no me habías dicho que Tadeo era una eminencia al nivel de lo que estamos
0: Te dije,
1: hablando.
0: pero si te dije que era un fenómeno. Era un
1: Yo me
0: fenómeno, te
1: puse a
0: digo.
1: investigar,
0: No, no, un
1: pero
0: fenómeno,
1: no,
0: oye,
1: me
0: la
1: han pasado cosas
0: gente
1: por
0: bien, bien.
1: encima. Me
0: Es
1: han pasado
0: que,
1: cosas muy.
0: claro, hay puntos de él que confluyen con los míos, ¿no? O sea, aspectos de su vida que confluyen con los míos. No sé.
1: Yo te quería preguntar,
0: Sí.
1: perdona, porque él ha dicho que llega aquí en el año 2000, tú llegas en el año 93. Son 7 años de diferencia, pero son periodos muy distintos.
0: Sí. Bueno, yo estoy en el otro lado, pero cuando yo llegué aquí a residir obligado, eso para mí fue lo más duro. Te puedo decir, Alberto, lo más duro de mi vida es dejar mi Cuba y venir para acá. Durísimo. Durísimo y todavía tengo las huellas, ¿no? Vine, bueno, aquí estaba mi hija mayor, que es mi hija mayor, nació en Cuba, vino para acá con la madre y yo había, como dije, había estado 6 veces antes reparando, o sea, tema de mi trabajo entonces. Y lo primero que hice fue ir a mi embajada, Madrid, y a los, ustedes en mayo, ¿no? En septiembre de ese año, septiembre de ese año, 1993, yo coincidí, porque lo estaba buscando, ¿eh? Estaba buscando, con una persona que eran socios de Euskadi Cuba. La primera asociación del Estado, de aquí de Euskadi, del Estado, en tener una estructura, una línea de acción que es la solidaridad política con Cuba y la ayuda solidaria, material solidaria. Y digo, esto es lo que yo estaba buscando.
1: Ahí
0: Esto,
1: voy yo.
0: ahí voy yo, desde 93. Y todo, por eso cubano fundado, que no había más cubano. Además, cuando veía algún cubano, cubana, sobre todo cubano, en la calle, que siempre el cubano se identifica, hey, ¿qué tal cubano? ¿De dónde eres? Tal. Y yo... Para mí llegar aquí y encontrar ese espacio, ¿no? De solidaridad con Cuba, con la revolución, para mí fue tremendo, tremendo,
1: Estamos
0: ¿no?
1: hablando aquí ya en
0: Sí,
1: Bilbao.
0: en Bilbao, sí. Y entonces yo fui militante en Cuba, donde fueron comunistas, Partido Comunista, bien, bien. O sea, para mí fue un
1: ¿Lo
0: proceso,
1: creías?
0: sí,
1: Joder,
0: un
1: tú estás
0: proceso
1: seguro que tú
0: tremendo,
1: lo
0: ¿no?
1: creías.
0: Es que no, yo no, ni en sueño yo pensaba, no vivir fuera de mi país, concretamente para acá, sino para ningún lado. No me interesa, no me interesa el sistema capitalista, ¿verdad? No, estoy ajeno a él. Y entonces, como dice mi amigo Tadeo, pues yo sencillo, no, ni compro cosas de nada, sencillez total, pero bueno, lo cierto es que me costó mucho, mucho. Entonces...
2: Septiembre del 93, todavía la temperatura es una de las cosas que más me ha golpeado, la temperatura, los cambios de tiempo, la humedad, bueno, un lío. Pero aquí tengo mi familia, tengo, bueno, no te, si hubiese tenido, yo digo, si hubiese tenido un hijo o una hija en Cuba, uno, yo no estaría aquí, estaría allí. Entonces, quien me trajo para acá fue mi hija mayor. La que es, oh, mira, ya una mujer ya
1: Eso te iba a
2: de
1: decir.
2: sí. Y entonces, bueno, aquí abriéndome paso a codazo, porque es verdad que es muy, es que increíble, ¿no? Yo le digo a la
1: Sí,
2: gente,
1: encima por eso decía lo de las épocas
2: sí,
1: distintas, que
2: no,
1: dos
2: no,
1: mil
2: no.
1: es una época todavía relativamente de bonanza, por
2: Sí,
1: lo menos.
2: pero bueno.
1: 93, el periodo especial en Cuba, pero aquí también una crisis industrial
2: Sí,
1: terrible en aquella
2: no, yo,
1: época.
2: sí, no, yo, y además llegué un, yo vine, la, bueno, lo. El primer viaje mío para la península, había estado en Canarias, en Egipto, en Túnez, pero el primer viaje en la península fue aquí, aquí. Y entonces, claro, ya ahí conocí compañeras, compañeros que tienen un vínculo con la lucha armada, con,
1: La de aquí.
2: sí, la de aquí, la de aquí.
1: Sí,
2: Pensaron que era
1: ya sabemos lo que estamos hablando.
2: militante de Batasuna, tal, y bueno, y claro, como cada vez que venía, ¿no? El secretario del partido, ¿no? Para ver, buscar esa conexión para enriquecernos tanto de un lado como de otro. Bueno, nosotros estamos luchando que esto, pues, explicando la historia, ¿no? De eso. Y bueno, yo lo que puedo aportar es cómo se construye o se reforma un país en medio de una guerra, de un bloqueo. Cuando aquello no se. ¿De bloqueo qué cosa es? ¿Qué tal? Bueno, esto y esto. Y bueno, me fui enterando. Después, bueno, he viajado a mi país, a nuestro país, he regresado, pero bueno, fundamentalmente lo que me tiene sembrado aquí es la familia que tengo. Tengo cuatro hijas. No sé. Mi corazón está ahí. Y bueno, nada, también, bueno, aquí como en casi todos los sitios, hay gente estupenda, gente maravillosa, hay gente que no lo son tanto y otros que no lo son nada, pero la considero que hay gente muy buena, hay gente muy militante y sobre todo cualquier persona de esta tierra, como de todo el estado, que tenga un sentimiento de apoyo y solidaridad con Cuba, ahí estoy yo. Lo agradezco inmensamente, inmensamente, con las limitaciones que tenga, pero si usted tiene un sentimiento de apoyo, de solidaridad a ese pueblo, usted es los míos.
1: Ya sabéis que son, bueno, lo conocéis de sobra, que aquí hay muchísima gente solidaria con Cuba,
2: Sí.
1: pero también es cierto que probablemente estemos en un momento, Tadeo, bueno, os hago la pregunta a los dos, que Cuba vaya a necesitar más solidaridad que nunca. ¿Veis más posible que nunca la caída de Cuba, de la Revolución Cubana?
0: Bueno, este es uno de los momentos más difíciles que está viviendo el país. Se ha vivido momentos muy difíciles porque también vivimos en los años 60 una situación muy dura también, pero sin duda este mundo que estamos viviendo ahora, que es un mundo sin reglas, un mundo sin ley, porque bueno, ya a partir, el mundo siempre tuvo poderosos que han estado violando las leyes. Por ejemplo, para sostener una política de bloqueo económico, financiero, comercial contra Cuba se necesita violar las leyes, porque la ley dice, los tratados internacionales dicen, que tú puedes romper relaciones económicas, financieras, comerciales con otro país, pero no puedes impedir las relaciones entre terceros. Y cuando tú analizas la situación cubana, o sea, nadie que tenga conocimiento de jurisprudencia puede negar que hay unas violaciones flagrantes de los derechos del pueblo de Cuba con estas políticas norteamericanas. Vivimos en un mundo donde los países no se pueden sentar en igualdad de condiciones, hablar en ningún foro. Vivimos en un mundo donde Estados Unidos es como el César, ¿no? Es como el Imperio Romano de los tiempos de Jesús. Y entonces ellos hacen y deshacen. Nadie se había atrevido, por ejemplo, a entrar por la fuerza a un país y secuestrar a un presidente. Eso no lo había hecho nunca nadie.
1: ¿Y creéis que le, perdonad un momento, creéis que a ese hecho le hemos dado la importancia que tiene? O sea, o las cosas están sucediendo tan rápido que ni siquiera nos
0: Pero, a
1: hemos.
0: ver, el tema está en que cuando dices, ¿le hemos dado acaso? Mira, en el siglo XIX, En los países, en las ciudades grandes, habían liceos. Y en los liceos iban las personas que les gustaba o que tenían conocimiento sobre política a discutir la política. La política se discutía en los grandes liceos. Y de un liceo, de una idea, podía surgir una revolución. Las revoluciones surgían de los liceos. La gente enardecida por una idea, la gente convencida de que se estaba cometiendo un crimen, que se estaba cometiendo una injusticia, la gente se tiraba para la calle y ahí nacían las revoluciones. Pero hoy tú te puedes indignar viendo tu teléfono, pero estás en tu casa. O te puedes indignar viendo algo en la televisión, si acaso, pero estás en tu casa. Entonces tú dices, bueno, sí, yo pienso así, pero los demás, o sea, ¿quién piensa como yo? ¿Dónde está la gente? Y al final, bueno, es que todo está en manos de las grandes élites de poder económico, o sea, la televisión, el internet, la radio,
2: Los
0: todo,
2: medios de como de
0: claro, el
2: manipular.
0: periódico, o sea, todo está en manos de esas grandes élites. Entonces es una lucha ideológica desigual, una lucha que se está librando en las mentes, pero donde la izquierda tiene las de perder. Porque tú dices, bueno, a ver, ¿dónde conversa hoy la gente? Bueno, la gente conversa en YouTube, la gente conversa en TikTok, la gente conversa en Instagram, la gente conversa en Facebook. ¿Y a quién le pertenece todo eso? Pues le pertenece a ellos. Y luego te dicen, no, cuando te censuran.
1: Tener en cuenta que nos están viendo a través de esas plataformas, que también es un poco paradójico y hasta contradictorio,
0: Sí,
1: quizá.
0: claro, la paradoja y contradictoria es que la gente tiene mucho miedo, la gente de izquierdas tiene mucho miedo a hablar delante de una cámara, pues es como si estaría firmando una sentencia de muerte, porque cada vez que te paras a decir estas verdades vienen contra ti con una fuerza brutal, o sea, te pueden desaparecer, te pueden linchar mediáticamente, y lo contradictorio es que hay personas de Cuba que están confundidas, salen de Cuba y dicen, ahora voy a vivir la libertad. Y entonces, personas como nosotros, que supuestamente vivimos en la libertad, nos puede costar la vida simplemente hablar de estas cosas delante de una cámara. Entonces tú puedes decir, bueno, si yo estoy amenazado de muerte, si Lázaro está amenazado de muerte, entonces ¿cómo es que vivimos en la libertad?
2: Exacto.
0: Entonces,
2: ¿Estáis
0: ¿cómo
1: amenazados de muerte?
0: estamos amenazados de muerte, sí?
2: Porque hemos pasado de todo. Eso, de todo.
0: tú estás amenazado. Tú
1: Yo lo mío
0: también.
1: lo dejo para otro día, os lo cuento luego,
2: O
1: pero
2: las ofensas por defender una verdad, por defender no solo tu país y sino enfrentar y derrotar las narrativas hipócritas, cínicas, malintencionadas y vendidas al imperio. O sea, toda la morralla de porquería que aparece en la prensa, incluso hasta en periódicos que tenía una estela de, bueno, El País, por ejemplo. Se
1: ojo.
2: tenía bueno, un periódico que casi socialista, ¿no? Y sin embargo no es nada. Está sumado a los oligopolios mediáticos que trabajan en función de los grandes intereses del imperialismo de los Estados Unidos. Concretamente, en el caso nuestro, Cuba, bueno, es increíble,
1: De los
2: ¿no?
1: mayores arietes
2: Es
1: o padrino
2: no,
1: cubano,
2: no,
1: así.
2: pero es increíble, es increíble. Mira, aprovecho la oportunidad porque si esto lo hizo también el embajador de nuestro en República Dominicana, una entrevista que dio lo querían agarrar, pero digo eso. Para entender lo que está pasando en Cuba y lo que ha sufrido el pueblo cubano en 65, 66 años, tiene que ver con esto. Me permite que lo voy a leer.
1: Dale.
2: La base de toda esta tragedia y de toda esta infamia y esta agresión por parte del imperialismo de Estados Unidos está en esto. Esto es, voy a leer, amigas y amigos, el memorándum del tristemente célebre Lester Mallory, vicesecretario de Estado asistente para Asuntos Interamericanos de los Estados Unidos. Dice este señor. Aquí está el verdadero origen del bloqueo. La mayoría de los cubanos apoyan a Castro. El único modo previsible de restarle apoyo interno es mediante el desencanto y la insatisfacción que surjan del malestar económico y las dificultades materiales. Hay que emplear rápidamente todos los medios posibles para debilitar la vida económica de Cuba. Una línea de acción que, siendo lo más habilidosa y discreta posible, logre los mayores avances en la privación a Cuba de dinero y suministros. para reducirle sus recursos financieros y los salarios reales, provocar hambre, desesperación y el derrocamiento del gobierno. Y lo firma Lester Mallory. Y esto fue en 1960.
1: Te iba a preguntar por la fecha.
2: 1960, Alberto, cuando Cuba... la revolución cubana y la máxima dirección del país no había expresado el carácter socialista de la revolución cubana. O sea, fíjate hasta dónde, ya venía maquinándose desde el mismo triunfo de la revolución de los primeros meses las agresiones a Cuba y al pueblo cubano. O sea, si esto es la base de lo que está pasando ahora. Claro, hay una administración imperialista actual que, bueno, pensaron, incluso allí la mayoría, porque si está ahí, por algo es, ¿no? Pensaron que era el presidente que iba a poner a Estados Unidos, o sea, como dice, grande otra vez, toda esa verborrea que es hueca, que no tiene un asidero, que es mentira, pues bueno, eso convenció a no poco y votaron por este hombre. Este hombre puede llevar a la humanidad al abismo, al abismo. Y entonces, ¿qué pasa? Que Cuba es una... es una piedra un obstáculo muy grande para sus permanentes pretensiones de dominación geopolítica en la región. Entonces, ¿qué sucede? Que en estos años recientes, el avance de China y de Rusia es imparable. O sea, ya no el desarrollo que han tenido y los recursos que han movido para ese desarrollo llega a un punto que ha preocupado demasiado, puedo decir demasiado, a un imperio que se ve acorralado o se ve con dos frentes que unidos, China y Rusia, no pueden vencer. Y entonces tan ansioso, lo que se expresa en la vida diaria hoy, el genocidio en Gaza, el bombardeo al Líbano, el bombardeo en África, en un país africano... se me pasó la Sudán. El bombardeo a Irán, sin motivo ninguno, sin justificación de ningún tipo. Entonces estamos ante un momento muy delicado porque hay una administración en los Estados Unidos y rodeada esa administración de verdaderos criminales, de neonazis, de fascistas, con un desprecio absoluto al ser humano, un desprecio absoluto a las reglas. Ellos que hablaron de un mundo basado en reglas, pues no, están violando las reglas. Lo que sucede en Venezuela, la verdad es que es para que todos los pueblos de Europa y del mundo salieran a la calle y le dijeran a los gobiernos, a sus gobiernos, lo que verdaderamente son, si apoyan ese tipo de acción. Y ves la prensa y te dice, cocho, parece que el agredido tiene que justificarse de por qué lo agreden. O sea, una cosa de escándalo. También las instituciones internacionales no están jugando el papel que tienen que jugar. La ONU, las Naciones Unidas, realmente está de espalda o como mucho de perfil, pero cosas muy, muy, muy tímidas. Muy tímida, que no se ajustan a la gravedad del momento actual. Entonces, bueno, este hombre lanzó este memorando y este memorando ha sido parte del devenir del pueblo cubano y del desarrollo del pueblo cubano en las condiciones más difíciles hasta hoy. Claro, ¿qué pasa? Que este señor que está en la Casa Blanca no es que haya recrudecido el bloqueo, es que lo ha llevado a un nivel ya super extremo que no hay, o sea,
1: un asedio ya.
2: No, más que asedio. Nadie se le había ocurrido poner sanción a los buques petroleros que llevan petróleo al país. Eso ya es matar. Y esta gente, este tipo de gente, son los que se inflan hablando de derechos humanos, hablando de libertad, hablando de democracia. ¿Democracia? Eso no existe, eso es una mentira. una enorme mentira. Están los ejemplos recientes de Honduras, de Ecuador, puesto por Estados Unidos. Los que están ahí ahora, dinero, están puestos por Estados Unidos. Gente ligada al narcotráfico. Todo es hipocresía, todo es mentira.
1: Tadeo, estás cavilando, reflexionando sobre lo que está diciendo Lázaro. Seguramente hay futuro. Da un poco de perspectiva en todo esto. No sé, para una persona también que
0: Bueno,
1: tan inquieta intelectualmente, no sé.
0: estamos más cerca que nunca de la extinción de la humanidad. Y lo más triste es que pensábamos que el internet y todas estas cosas iban a hacer que la gente tomara cultura. Pero como el internet está politizado también, ¿entiendes? A ti te dicen, no, si no hay censura, lo que pasa es que a los anunciantes no les interesa tu contenido. ¿Ves? Esa es la hipocresía. Yo, cuando ChatGPT me dice estas cosas, le digo, anótamelo como un chiste. Dímelo de vez en cuando como un chiste para reírme. O sea, me estás diciendo, no, no es censura, no vayas a pensar que es censura, no vayas a pensar que el discurso izquierda está censurado. Es que a los anunciantes no les interesa ese contenido y esto es un negocio. Entonces yo le digo, ven acá, pero si no puedo hablar en YouTube, si no puedo hablar en TikTok, si no puedo hablar en Facebook, si no puedo hablar, entonces ¿dónde puedo hablar? O sea, ¿cómo voy a hacer para expresar mi pensamiento?
1: Y para vincular el pensamiento a la acción colectiva, que ahí está un poco, que es lo que decías antes también,
0: Entonces la
1: ¿no? ¿Cuánta
0: democracia, la
1: gente
0: libertad de pensamiento. Claro, pues dice, no, libertad de
1: tiene?
0: expresión, pero si no tienes libertad de pensamiento.
1: Pero iba un poco también que decías tú antes, ¿no? ¿Cuánta gente igual está de acuerdo con todas las cosas que ha comentado Lázaro, las que estás comentando tú, pero no somos capaz, ¿no? Nos han atomizado tanto, nos han aislado tanto también en nuestros
0: Claro.
1: teléfonos, en nuestras redes, mal llamadas redes sociales, redes telemáticas quizás, nos han aislado todos tanto ahí. Que no somos capaces de vincularnos y no somos capaces de salir
0: A ver, mira,
1: como un puño a
0: a
1: la
0: ver,
1: calle, ¿no?
0: la sociedad capitalista no gira alrededor de una idea, gira alrededor del capital. Esos son los problemas que tiene, porque por lo menos si fuera una sociedad teocrática, qué sé yo, que girara alrededor de una idea, por ejemplo, Jesucristo, la idea de Jesucristo, bueno, tenemos el pensamiento de Jesús, vamos a articularnos alrededor del pensamiento de Jesús, del pensamiento de Buda, de un gran maestro, pero es que el capitalismo no gira alrededor de una idea sana. Gira alrededor del capital, del dinero. Entonces, ¿qué dice? ¿Qué aprende la gente desde que nace? Bueno, si mi papá y mi mamá, que me quieren tanto, me han dejado un círculo infantil, una guardería con un desconocido, que yo no sé quién es, me ha dejado gritando aquí y veo que mis padres se van porque se van a trabajar, el dinero es más importante que yo. Entonces, la primera lección que aprende una persona en estos países es que el dinero es más importante que los hijos. Porque el hijo dice, pero ¿cómo es posible que mi madre me está dejando aquí llorando? Ve que estoy gritando, que estoy desesperado, que no quiero estar aquí con estos desconocidos. Y me dejan ahí llorando y gritando. Y todos los días me llevan ahí a esa tortura.
2: Cierto, cierto.
0: Sí,
2: Es
0: Entonces,
2: que
0: ¿qué
1: me hace
0: aprende la
1: gracia porque
0: gente?
1: hace poco, hace la semana pasada, reflexionaba sobre esto que estás diciendo tú
0: Entonces,
1: en el trabajo,
0: la
1: precisamente.
0: gente aprende que el dinero es lo más importante. Y si el dinero es lo más importante, Lázaro y yo, que vamos aquí José, en Cuba Información, ¿cuántos? 20 años. ¿Cuántos cubanos no hemos visto pasar por esa
2: Oh.
0: puerta? Que al llegar aquí ya han visto que aquí no pagan por hablar. Se han
2: Exactamente,
0: ido por ahí, por allá.
2: exactamente. Hay gente que han entrado y se han sentado aquí.
0: Se han sentado
2: Pero
0: aquí.
2: cuando ven eso, dicen, bueno, sí, ya ves, y no, se han perdido,
0: Bueno, pero aquí no hay
2: se han
0: búsqueda.
2: apagado.
0: Aquí no hay búsqueda. ¿Aquí cuánto pagan por estar? Ah, no, no, aquí no
1: Los
0: pagan
1: cubanos
0: nada.
1: decimos lo que nos van a pagar a nosotros luego,
2: Oye, se han vuelto, ni el humo, vaya, ni el humo,
0: Ah, es
2: se
0: un
2: han
0: poco,
2: ido,
0: bueno.
2: ¿no?
1: Una última pregunta antes de ir acabando, que ya sabéis que tenemos el tiempo limitado, nos pasaríamos
0: Bueno, yo tengo la
1: aquí.
0: sensación de que no he dicho nada. Déjame que diga algo, por lo menos para.
2: Sí.
0: Déjame que te diga algo de lo
2: Sí,
0: que. Porque
2: no,
0: mira, hay una serie de líneas de pensamiento. O sea, yo siempre digo que hay como 9 líneas de pensamiento que son las que maneja la derecha contra Cuba. Una de ellas es que cuando tú le estás hablando de que en Cuba hay gente muriendo por esta situación. O sea, a ver, la lógica te dice que si Estados Unidos aplica todas estas sanciones contra Cuba, pues esas sanciones tienen que ser la culpa del problema cubano. Porque, por ejemplo, Estados Unidos dice, bueno, voy a aplicarle un arancel del 45% a 100 países. Y 15 días después dijo, vanagloriándose, tengo a 70 presidentes besándome el trasero, haciendo una cola. ¿Por qué? Porque los analistas económicos de sus países le han dicho al presidente que en 2 años con este arancel se quedan sin economía. O sea, esta guerra arancelaria en 2 años destroza la economía de cualquier país. Y tengo a 70 presidentes, una cola ahí. marcando cola para tirárseme en el suelo, besarme los pies, besármelo todo, para que yo, por favor, le quite el arancel. Bueno, si 2 años de arancel destrozan tu economía, si te digo ni te compro ni te vendo, y te lo mantengo por 65 años, ¿qué pasa? Ah, pero la gente dice, no, si en Cuba no hay bloqueo, y si en Cuba hay Tesla, en Cuba hay Tesla, o sea, en La Habana hay 4 Tesla, o sea, en La Habana no hay un concesionario de Tesla, en La Habana no hay 200.000, no, en La Habana hay 4 Teslas que han entrado por personas particulares que lo han comprado. Y hay gente que te dice, o sea, la gente toma todo por la parte, no, pero en La Habana hay Tesla, dice, hay Tesla, así en plural, hay Tesla, y hay 4 Teslas en La Habana, que entraron, pero ustedes saben cómo, en La Habana no hay un concesionario, bueno, ¿por qué Tesla no tiene un concesionario en La Habana? ¿Por qué Apple? ¿Por qué no hay una Apple Store en La Habana? A ver. ¿Por qué no hay una Apple Store en La Habana? ¿Por qué hay un concesionario de Ford? ¿Por qué no hay Coca-Cola en La Habana? ¿Por qué no hay Pepsi en La Habana? Si esto lo hay en todos los lugares del mundo. O sea, ¿qué gran ciudad del mundo no tiene una fábrica de Pepsi o de Coca-Cola? ¿Cuál? Yo le digo a la gente, yo le digo a la gente que a ti te cierran los ojos, te meten en el duty free, en duty free de un aeropuerto. Y tú no sabes si estás en Francia, no sabes si estás en Turquía, no sabes si estás en Rusia, no sabes si estás en México, no sabes dónde estás. Porque usted mira y lo que es lo que usted ve. Yador, Nivea, Milka, no sé, las marcas. Sí. Las 200 grandes marcas que están en el mundo entero menos en Cuba. Entonces, ¿por qué? Si en el mundo entero los duty free, todos los aeropuertos, todos los lugares, son iguales. El mismo perfume, el mismo. Entonces, ¿por qué en Cuba no? Porque esas marcas no están en Cuba. Entonces, otra cosa. Tú estás hablando de cosas serias, de la muerte de personas, porque las sanciones americanas provocan muertes en Cuba. Y te dicen, no, no es un bloqueo, es un embargo.
2: Sí, eso para disminuir la...
0: No, es un embargo.
2: Para moldearlo de forma a hacer empequeñecer una agresión.
0: Yo le digo a esas personas, ¿alguna vez te has atrevido a coger un diccionario y buscar el significado etimológico de la palabra embargo? ¿Lo has hecho alguna vez? No te has atrevido, ¿no? Bueno, pues como decía Jesús, para que no pases pena delante de mí, métete en tu cámara y en secreto, rézale al Padre, que en secreto entra y entra en el chat. No se lo preguntes a la inteligencia artificial china, pregúntaselo a la americana. Entra en ChatGPT y dile, ¿qué cosa es un embargo? Busca el significado, atrévete a leerlo. Y le digo a la gente, señores, lo que hay en Cuba no es un embargo por dos razones. La palabra embargo es un término económico. Si yo te presto a ti $2,000 y quedamos que tú me los vas a devolver en un año, si al cabo del año yo vengo y tú no me puedes devolver el dinero, yo te voy a embargar cosas que tú tengas equivalentes a $2,000. Yo me voy a llevar tu televisión, me voy a llevar tu sofá y me voy a llevar tu nevera. Pero yo no me puedo llevar todo. Tiene que haber una correlación entre lo adeudado y lo embargado. Y en el caso cubano no pasa. Supuestamente estamos embargados por las propiedades norteamericanas en Cuba que tenían un valor de $2,000, pero es que a Cuba le han cobrado, o sea, las sanciones equivale a una pérdida de $4,000 millones todos los años. Entonces, ¿cómo en 60 años me cobras el doble de lo que yo te debo? Me has cobrado 120 veces lo que te debo. Sí. Por tanto, si tú me has cobrado 120 veces lo que te debo, ¿cómo va a ser un embargo? ¿Dónde está la correlación entre lo que yo te debo y lo que tú me cobras? Eso es punto uno. Punto dos. Hay embargo si las medidas que tú tomas contra mí son medidas que sirven para que tú recuperes el dinero perdido. O sea, tú me puedes decir a mí, ¿cuánto me debes? $2,000 millones, ¿vale? Pues mira, durante los próximos 5 años, lo que produzcan las minas de Cuba de níquel y cobalto son para mí. Y el gobierno cubano dice, perfecto, vale, para ti y ya cerramos el problema. No, cuando Estados Unidos dice, el ciudadano norteamericano no viaja a Cuba como turista, dime qué gana Estados Unidos con eso. Cuando el gobierno norteamericano dice, no puede haber Coca-Cola en Cuba, no puede haber... ¿Qué gana Estados Unidos con eso? Cuando dice, no compro nada que esté fabricado con minerales cubanos. Ninguna empresa que tenga más de un 30% de acciones norteamericanas puede comerciar con Cuba. ¿Qué gana Estados Unidos con eso? Entonces, esas dos razones destrozan la idea de que lo que hay en Cuba es un embargo. Pero lo más triste es que tú coges a una persona de derechas y le dices esto que es irrefutable, y al día siguiente, cuando sale por la puerta, sigue diciendo que es un embargo. Entonces, el gran problema que tenemos aquí es el siguiente. Las discusiones políticas no salen del cerebro de la gente, salen de las tripas de la gente. No del cerebro. El pensamiento se ha agotado. No hay pensamiento. La gente dice...
2: La gente
0: dice aquello que da dinero. O sea, las personas inteligentes que lo ves diciendo estupideces son personas que están cobrando plata por decir la estupidez. Porque acaso no te convenzo que te estoy diciendo, para que sume embargo, tiene que haber una correlación entre lo que te debo y lo que me cobras. En el caso cubano no lo hay, nos están cobrando estamos perdiendo 4 mil millones cada año cuando lo que debemos son 2 mil. Me estás cobrando 120 veces lo que te debo, entonces no puede ser un embargo. Y lo otro es, las medidas que estás tomando no tienen un fin recaudatorio. Toma medidas contra mí para recuperar el dinero que te debo. Vamos a ponernos de acuerdo, que son cosas que hacen los países. La gente se pone de acuerdo. ¿Por qué Estados Unidos no se pone de acuerdo con Cuba? ¿Hay algún fin? ¿El problema es el dinero de verdad? No es el dinero. Entonces, lo que te digo, 20 días cerrado el estrecho de Hormuz y todo el mundo entiende que el mundo está en crisis. 20.000 días cerrado a Cuba, 20.000 días. Dicen, no, es el sistema.
2: La culpa del
0: No es
2: sistema
0: el bloqueo, es el sistema. O sea, ¿cómo es
2: y la
0: posible?
2: ineficacia de la
0: O
2: dirección.
0: sea, ¿cómo es posible que un mismo cerebro, cómo es posible que un mismo cerebro entienda que el mundo entero puede ponerse en crisis por 20 días de cerrazón del estrecho de Hormuz y no puede entender ese mismo cerebro que 20.000 días de bloqueo de Cuba, de Estados Unidos contra Cuba, puede poner en crisis la economía de Cuba? O sea, ¿cómo un mismo cerebro no entiende esas dos cosas?
1: Bueno, tenemos que ir acabando, que nos estamos pasando de tiempo. Y luego nuestros productores son muy estrictos con esta cuestión.
2: El
1: Yo ya
2: tema
1: sé que nos quedaríamos aquí hablando largo y tendido.
2: horas,
1: Seguro que
2: el
1: sí.
2: tema de Cuba
1: ¿Por qué hay que defender la Revolución Cubana? Esa es la última pregunta que os lanzo.
2: es bueno, la Revolución Cubana hay que defenderla primero porque implica la soberanía del país, la independencia del país, la dignidad del país y del pueblo cubano y el ejemplo que da ese país, Cuba, y ese pueblo heroico, que es, yo creo que es difícil encontrar otro con esa capacidad, con esa resiliencia en América Latina y el Caribe, y posiblemente en el mundo. Es decir, que Cuba, o sea, el ajedrez ahora mismo, el ajedrez se está jugando en Cuba. Y no cabe duda de que esa pretensión que está reflejada en lo que leí antes, este memorando de este individuo, Lester Mallory, tiene que ver con la pretensión de los Estados Unidos desde que comenzó, digamos, empezó a florecer como potencia imperialista, tiene dentro de su esquema geopolítico, ha tenido y tiene a Cuba como su principal, digamos, puente para apoderarse de la región. O sea, Cuba es un factor por el ejemplo, por la resiliencia, por el heroísmo, que se constituye en un obstáculo para las pretensiones de ese imperio, que está desbocado. ¿Por qué? Porque está perdiendo el terreno. Sabe que se está debilitando porque hay alternativas. Está los BRICS, sobre todo, hay una cosa que hay que decirlo. Estados Unidos ha mantenido sobre todo después de la Segunda Guerra Mundial, esa capacidad, ese poder, gracias a la utilización o en los mercados de su moneda, del dólar. O sea, Estados Unidos, mientras tuvo, todavía lo tiene, pero no, ya no tanto, el privilegio de que todas las transacciones comerciales y financieras sean en su moneda, pues imagínate. Pero ya eso se está terminando. Entonces, ya, por ejemplo, Rusia y China tienen relaciones económicas y están utilizando sus monedas. Otros países también en el BRIC se está hablando de eso, para que el dólar no sea un factor de obstáculo en el desarrollo de las relaciones entre países soberanos. Pues bueno, ahí está la respuesta. Entonces viene una administración que está desbocada porque Estados Unidos necesita primero urgentemente petróleo. ¿Y dónde está el petróleo más cercano y cantidades? Venezuela. O sea que todas las narrativas que vemos en la red y en los canales y en todo, de que la dictadura, de que la libertad, es un engaño cruel y hay gente que se lo cree, que vive en una dictadura, en una democracia. Y entonces, eso son parte, no hay mucho tiempo, pero bueno, es parte de la guerra mediática contra Cuba. ¿Para qué? Para justificar una posible agresión. O sea, adormecer a la mayor cantidad de personas posible, de que Cuba, primero, lo están diciendo, es un estado fallido, dicen ellos. Y Cuba es un... los que están, los dirigentes no saben nada, parece que son analfabetos para, según las narrativas y los criterios del secretario de Estado de los Estados Unidos actual. El sistema que es fallido, el comunismo, ningún país, ninguna sociedad conoció el comunismo, o sea, ni siquiera la Unión Soviética, no llegó a sentarse en ningún país el comunismo como tal, como sistema económico, social, no llegó. El socialismo desarrollado sí. Pero ¿qué pasa? Que utilizan eso porque la gente, ¿qué pasa? Dice, concho, Cuba comunista, ya le meten, le siembra la cabeza que comunista. Mira cómo está, todo destruido, pero no dicen las causas. ¿Por qué? No dicen las causas. Eso no va a aparecer en ninguna prensa. Que la situación de Cuba tiene que ver con esto, con lo que acabo de leer. Y tiene que ver también con la geopolítica. Un Estados Unidos que va en decaída, lenta, pero va en decaída. Y tienen dos rivales poderosísimos, Rusia y China. La única manera que tienen ellos de retomar y mantener ese dominio hegemónico que tenía después de la Segunda Guerra Mundial es apoderarse de América Latina y el Caribe, pero para apoderarse de América Latina y el Caribe tiene que derrotar la Revolución Cubana. Fundamentalmente. Y claro, ya Venezuela, a ver cómo queda el tema de Venezuela. Pero y ahora Brasil y México están estrechando alianzas. O sea, hay que hacer un muro de contención con la unidad de los pueblos de América Latina y el Caribe. Y los presidentes, los dirigentes, que tengan vergüenza, que tengan vergüenza y miren por el bienestar de sus pueblos y no por el bienestar del imperialismo.
1: Lázaro, adiós. Ha sido un placer, la verdad, poder charlar con vosotros aquí ante las cámaras de Alerta Gorría.
2: Por cierto, que no
1: Mirarme
2: sabía si
1: a
2: había
1: mí
2: que mirar
1: nada.
2: para acá o mirar para
1: Sí, tenemos aquí un poco de nada. Vosotros miradme a mí. Seguramente que haya sitios mejores a donde mirar, pero. Bueno, pues muchas gracias. Y bueno, tendremos tiempo también y ojalá también para celebrar, bueno, avances, victorias. Y no siempre para destapar las vergüenzas del imperialismo y cómo está afectando.
2: Tenemos que vencer, es una pelea durísima, pero tenemos que vencer, porque es que no se concibe una América Latina y el Caribe sin una Cuba independiente y soberana. No.
1: Miramos aquella. Hasta la victoria siempre, venceremos.
2: Venceremos.

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Sebastian Kuhn wieder vor mich.

Las castañuelas emiten uno de los muchos sonidos de mi vida. Mi abuela Consuelo tenía unas muy viejas, de ébano, chiquitas como su mano, que sonaban como un duende zascandileando dentro de un tonel. Todo en ellas es importante, el tamaño también. El día que estrené las primeras, una señora gorda y hermosa cogió mis dedos, midió mi palmo y dijo, 4. Sentí que descubría algo de mí. Luego aprendí a tocarlas. Me encantaba repicarlas monótonamente, buscando en el sinfín de golpes idénticos una pauta, una certeza que la adolescencia me escatimaba.

También tenían una marca que me decía cuál de las dos debía tocar con mi mano derecha. Las que ahora veo tiradas en la manta, pero también en puestos elegantes, carecen del doble hoyo interior en la madera que aligera su peso, lo cual les confiere el tronar flamenco. A veces ni siquiera llevan aquellos largos cordones de algodón con su nudo mágico para fijar el instrumento al pulgar. Esas castañuelas son horrendas y, desgraciadamente, son las encargadas de comunicarme lo que está sucediendo con la ciudad que amo. Extracto de Doblan por ti, capítulo de Crónica Honda, de Silvia Cruz La Peña.

Buenas noches, pececicos, y bienvenidos a la que es la última radio zambullida de la octava temporada de Aleta Dorsal. Este curso hemos viajado por el dial para recalar en paradas temáticas tan diversas como la poesía, la justicia, los bosques, el frío, los fans o las maldiciones. Programas todos que podéis visitar en nuestra cuenta de iVoox. Hemos grabado dos programas de radio en directo en sendos y estupendos festivales de autoedición y fanzine. Y hemos dejado para el final de curso un par de episodios de naturaleza más intrínsecamente musical, como fue biografías y como es el caso de ritmo, la temática que hoy abordamos. Por eso la primera en darle al compás ha sido Lucero Tena, bailaora, concertista de castañuelas y compañera de Carmen Amaya, su descubridora en las giras americanas de esta última allá por los años 50. Ambas son dos de las más grandes bestias del ritmo natural y la resonancia corporal que ha parido esta tierra. Si bien estamos haciendo un poquito de trampa porque Lucero nació en México. Os recomendamos sus Palillos Flamencos, un disco que lanza en 1965 para experimentar cómo se las gasta la Tena con el ritmo, nuestra materia a tratar.

Si hablamos de música, el ritmo sería la sucesión regular de los tiempos fuertes y débiles, la ordenación y la proporción de los sonidos en el tiempo. Esta división perceptible de ese tiempo en intervalos deriva en combinaciones estandarizadas de duraciones llamadas compás. Entran en juego la cadencia, la proporción guardada entre un movimiento y otro, así como la ruptura y el replanteamiento de dicha proporción, pues no olvidemos el espíritu subjetivo del ritmo.

Y si no, que se lo digan al contrabajista Ron Carter, líder del Ron Carter Quartet y máximo ideólogo de Piccolo. Desde hace un buen rato escuchamos a Guaro, primer track del álbum editado en 1977 y que nos hace soñar con cómo se destruye y se crea el ritmo gracias a sus solos increíbles de bajo.

Al actuar en los conciertos en solitario con ella, me sorprendía el ritmo absolutamente único a la hora de cantar. Tenía una voz irrepetible y una forma propia de proyectar. Enganchaba al público con esa manera de hacer las cosas. El ritmo era muy interesante, porque si yo estaba tocando la guitarra con ella, tenía que seguir la voz. No era como si pudieras tocar la canción de un modo normal, compás a compás, con un ritmo escrito. Cada vez que la tocaba, tenía que variar para seguir la voz, porque cambiaba el ritmo según el estado de ánimo en el que estuviera, según la manera como pensara que quería proyectar la voz esa noche en concreto. Spider Mike King, guitarrista de Nico, en la gira americana de 1980 sobre el artista.

Acabamos de escuchar al siempre evocador y elegante Roy Orbison y su tonada de ensueño Distant Drums. Los tambores distantes del de Texas han sido precedidos por Moe Tucker, la canción que compusieron Jesus and the Mary Chain en honor de la batería que da título a la canción. Linda, hermana de los líderes de la banda, es la invitada que canta aún más aburrida que ellos en este muy poco obvio tributo a Moe Tucker, la batería de la Velvet Underground. Mientras que la antes mencionada Nico fue parte efímera de la formación velvetina, Moe Tucker apenas salió del núcleo turco de los pionerísimos neoyorquinos durante sus 6 años de existencia.

Cruda, autodidacta y tan minimalista como salvaje, Moe, de nombre Maureen, es una innovadora bastante olvidada. Reconocida por su brillo andrógino antes que por haber escrito páginas fundacionales del sonido protopunk al lado de los mucho más consagrados Nico, Lou Reed y John Cale, Moe es una de las primeras baterías femeninas de la historia del rock and roll. No sabía de ninguna otra chica que tocara la batería, pero nunca se me ocurrió que me debiera importar, declaró en una entrevista en 2014. Pero fue muchísimo antes, a los 19 años, cuando Moe decidió que aprendería a tocar en su cuarto, en el que imitó sin descanso, con mazos y con un kit simplificado, timbales, tambor y bombo hacia arriba, el ritmo de sus discos favoritos. Así dio a luz a un estilo único basado en el mantenimiento del tempo y cuya técnica no ha tenido apenas herederos. Evitadora de los solos y las altas velocidades, tocaba de pie y sin platillos, un adorno innecesario, según ella. Nadie toca así, y quizá por ello la Tucker y sus maneras electrizantes son un componente fundamental de ese punk primitivo. La hemos escuchado en la versión que hace Tucker de Heroin para su primer álbum en solitario, Playing Possum, publicado en 1982, pero vamos a cambiar ahora de tercio. Pasamos a algo más puramente garajero, gracias a Hello Cuca y su canción Double Up, un tema inédito lanzado en su recopilatorio del 2009, Esplendor en la Arena. Como dicen las hermanas de Eymund, pierdan el ritmo por alguien y extravíen el latido de su corazón. Pececicos.

Recientemente, Wolfpack, una banda que gusta mucho a los tiburones, sacó disco y Aleta Dorsal ha gozado de lo lindo, revisando varios de los temas que integran Switch. Escucharéis de fondo en un ratito Harry's Theme, una de sus perlas, cuyo vídeo de YouTube atesora un comentario que quiero repetir hoy.

aquí. Wolfpack has transcended drumming and become the drum. Wolfpack ha trascendido la percusión y se ha convertido en la percusión. El ritmo y sus derivados no son todo para ellos, como le sucede a nuestro invitado cuando coge las baquetas, actividad a la que le da fuerte desde hace muchos años. Hoy tenemos en la aleta dorsal a José Bulnes, batería de los alcalainos y rockeros Calla que no veo, así como de los ya finiquitados pero interesantísimos Johnny Arcada Troopers. José ha pertenecido también al Carnaval de las Flores y, como melómano irremediable, forma parte de uno de los programas más decanos y emblemáticos de la Rúa H, nuestra radio. Hablo de La Furgo, feténico magazine musical al que mandamos un abrazo desde aquí y al que también pertenece nuestro técnico SK.

0: Para nosotros no solo es un orgullo tener aquí a José, sino que también es una necesidad, pues su rango de experiencia y conocimiento alcanza altas cotas que resultarán muy útiles a estos ignorantes peces por muchas caras que esté poniendo ahora mismo en el estudio. Siempre se habla bien de Bulnes por los lares musicales, así que no queríamos posponer más el mantener una conversación con él y conocer algo más de su idilio con el ritmo. Buenas noches, Bulnes, gracias por estar hoy con nosotros en Aleta Dorsal.
1: Muy buenas noches, qué mejor fondo que esta pedazo de banda Wolfpack, que son de mis favoritas.
0: Son maravillosos.
1: Habitado en el, vamos, pues de pleno.
0: Nos alegra coincidir en gusto y no sé, que la bienvenida también sea...
1: Sí, perfecta.
0: Que te apetezca. Pues la verdad es que solemos arrancar las entrevistas de una forma bastante aburrida y formal. Pero es que no puedo evitar preguntar por los orígenes. ¿Tuviste un flechazo con la batería? ¿O te tocó la pajita más corta en el reparto de roles instrumentales cuando formaste esa primera banda con los colegas? ¿Cómo pasó?
1: No, la verdad que fue flechazo con la batería, sí. No sé, yo creo que algo influyó los Muppets con ese animal loquísimo dando...
0: Eso, identificación
1: eso, algo,
0: ahí.
1: Se quedó dentro de mí con ese Muppets y me identifico mucho con él. Y al final, yo creo que poco a poco, pues me fui acercando en la música, veías películas con las baterías y tal, y al final dice, bueno, pues creo que este instrumento me está diciendo algo. ¿Y
0: recuerdas un poco esa edad en la que te decidiste a poner un poco más forma a todo ese gusto?
1: Forma, digamos...
0: A coger las baquetas, vamos.
1: A coger baquetas con 16 años.
0: Oh, joven, sí.
1: 16 añitos y ya tenía pues mi pata así en casa, porque claro, una batería en casa, pues eso es un poquito más complicado, ¿no?
0: Uh-huh.
1: Pero un pad de práctica y mucha música y probar, hasta que me dieron la oportunidad en mi instituto,
0: uh-huh,
1: aquí en Alcalá de Henares, en el Pedro Gumiel, que había... En uno de los armarios había una batería súper demacrada, una Honshui, así muy demacrada, que solo constaba de bombo, caja, charles y un ride, que creo que es lo mejor en lo que te puedes centrar para empezar a tocar la batería.
0: Claro.
1: Porque es el beat y de ahí no creo que para empezar debería salir.
0: Claro, los básicos y a partir de ahí construir sobre esas
1: dimensiones.
0: Eso es.
1: Ahora estamos escuchando Wolfpack. Pues una de las ramificaciones que tocan con Nate Smith, un batería extraterrestre, digamos, uno de los mejores del mundo, se dio un concierto con eso, con un crash, creo que fue un ride, y nada, bombo, caja y charles. Y con eso... Si
0: puedes...
1: Es suficiente para dar un concierto. Animo a todo el mundo que cuando empiece a tocar la batería, menos cosas y que se centre en el beat y en el ritmo.
0: Sí, sí, tiene sentido, ¿verdad? ¿Y cómo ha ido cambiando tu relación con el instrumento? Porque supongo que a medida que tocas con diferentes músicos o formas partes de distintas bandas, eso imprime un carácter, una versatilidad, y también irás tomando decisiones, ¿no? Tú como instrumentista, pues mira, yo hago las cosas así, o no quiero tocar de esta manera.
1: Sí, a ver, es algo personal también, ¿no?
0: Sí, ¿no?
1: Creo que cada músico creo que tiene una personalidad dentro de la rama de cada instrumento que tú puedas interpretar. Y ya sea, a lo mejor el bajo lo puedes interpretar más jazz, más funk. Sobre todo, por ejemplo, dices, piensas en un bajo y piensas en el funk, ¿no?
0: Claro.
1: Piensas en la batería e incluso puedes pensar más en el rock o en el heavy, ¿no?
0: Sí.
1: Cada instrumento como que está un poco... Pues yo creo que al final es algo personal.
0: Sí.
1: Sí, a ver, puedes dedicarte profesionalmente y decir, voy a tocar todos los palos del ritmo, que está muy bien.
0: Claro, pues eso, que por un lado tienes la versatilidad, pero por otro lado es tomar tus decisiones para forjarte un estilo propio.
1: Sí, eso también es importante, tener tu propio estilo, porque al final, bueno, siempre no sé qué músico decía que tú eres el mejor a tu estilo, no hay otro... que lo haga
0: eso está claro mejor. Eso está claro, nadie va a tocar como
1: nadie,
0: tú
1: eso es ya sé.
0: Sea como sea el resultado, nadie va a tocar como
1: eso
0: tú
1: es. Tú eres el mejor a tu estilo, eso tienes que tenerlo claro, pero también es muy muy rico el tocar varios estilos. Primero para probar, porque nunca se sabe dónde vas a estar a gusto o cómo interpretas mejor o y que cada cosa te alimenta,
0: claro,
1: como músico, y cada instrumento tiene su técnica y cada música.
0: ¿Y tú dónde te encuentras más cómodo?
1: Yo, sobre todo en el funk, en el rock.
0: Okay.
1: Ahí estoy en medio.
0: Sí.
1: Sí, pero luego, pues, yo qué sé, me gusta un poco el latineo. ¿Ves? Tienes que ir probando un poquito. Y ahora estoy probando un poco el garaje.
0: Ok.
1: Con una, bueno, no voy a decir nada todavía.
0: La aberración un poco.
1: Y bueno, está, porque nunca he sido en batería así muy metalero o muy garajero. Pero estoy tanteando.
0: Estás disfrutando de esa beta.
1: Eso es, hay que alimentarse de un poquito de esto, un poquito de esto.
0: Yo creo que es lo ideal, ¿no? Para alguien que disfruta de la música y tocando música.
1: Eso es, y sobre todo porque cuando, si estás con jams o estás con gente que no conoces o yo qué sé, al final uno no los conoce y empieza a tocar un blues, pues te adaptas. Pero al final es sentirlo, ¿no? Porque para mí es. Sobre todo el instrumento de la batería es el feel, es al final eres tú la base, el rítmica y sobre todo cómo sientes el groove. Y al final es el que hace caminar todo y el que hace al resto de músicos que camine.
0: Sentirlo muy corporal al fin y al cabo,
1: sí,
0: ¿no?
1: Sí, sí. Hay gente que me dice que parece que estoy bailando. Cuando estoy tocando un poco me muevo mucho.
0: Te posee el ritmo.
1: Me posee un poco, sí, pero porque creo que al final lo transmites.
0: Sí, claro.
1: A tu instrumento, con tus pies y tus baquetas. Porque si estás muy rígido, a ver, que gente lo hará más rígido, pero creo que si te mueves un poquito,
0: sí, creo
1: que ayuda.
0: Yo estoy de acuerdo. Pues seguimos aquí en la pecera hablando con Bulnes de percusión, de batería y de ritmo, pero no quiero continuar sin sumar otra voz a esta charla. El entusiasmo de SK por tener hoy aquí a José no conoce límites y traspasa los cristales de la burbuja técnica. Así que no demoremos más su incorporación a esta entrevista. Buenas noches, SK.
2: Buenas noches, Escualo.
0: Disfrutando del ritmo de la noche.
2: Estoy aquí disfrutando, estoy deseando de que pasen cosas rítmicas por aquí, la verdad que sí. Buenas noches, José, muchas gracias por sumarte a la pecera.
1: Nada, gracias a vosotros. Yo, el día que me dijisteis que si venía de invitado, digo, yo invitado. Digo, ¿a quién no puede ir? Vamos a ver, decir, bien, no pasa bien. Nada.
2: No, muy a gusto de que estés aquí y para cerrar encima esta octava temporada, que estamos muy contentos. Pues eso, estoy muy a gusto, no solamente porque haya venido, también porque el tema que tenemos es un tema muy gozoso para poner un montón de temazos que vamos a ir desgranando, pero es eso, sobre todo por tener a un amigo y compañero de la radio como José, ¿no? Y bueno, como ya ha dicho Blanca, el grandísimo batería de aquí de Alcalá de Henares. Y bueno, nos vas a guiar por estas corcheas, que va a ser un poco difícil. La primera pregunta que tengo yo es, José, yo como persona un poco arrítmica, quiero preguntarte qué te parece cuando la gente a veces te dice, que tocas algo, tocas la batería. Buah, a mí eso me parece increíble porque yo soy arrítmico. No sé qué piensas, no sé si eso es verdad. ¿Crees que hay gente incapacitada para tocar la batería o crees que el ritmo es algo que está muy, muy dentro del ser humano?
0: Innato.
1: Yo creo que hay que probar y sin miedo, porque mucha gente dice, no, yo soy rítmico, yo es que no sé. Tenemos un miedo increíble, hay que escuchar, y es que es lo que decís vosotros, está dentro, está muy dentro, es algo tan básico del ser humano, de la primera música, digamos, del ser humano es percusión.
2: Sí, con el corazón incluso, ¿no? Con el propio cuerpo.
0: Bastante primitivo, podríamos decir, incluso, ¿no? Es como aquello a lo que más fácil podemos acercarnos.
2: Claro, es verdad que la batería tiene esos movimientos no naturales de pierna a mano, que a veces son lo que hace más complicado, porque una percu sí que es mucho más antiguo. Yo no sé cómo nace tampoco el ritmo ni cómo nace la percusión, pero supongo que pues en países, pues a lo mejor en África o países mucho que han tirado de percusión, que no han tenido pedales, que simplemente no, pues a lo mejor es más natural el ser humano a ritmo de mano o a ritmo de pie solo, pero la mezcla a veces es como yo la veo como muy difícil.
1: Bueno, a ver, al final eso nació más o menos en Estados Unidos, 1800 y pico, marching bands imaginaos, Nueva Orleans, todas estas bandas, pues querían gente con percusión que tenía la capacidad, pero no estaba físicamente hecho.
2: Sí, no estaba inventado.
1: No estaba inventado.
2: Bueno, entonces, si toda la música se va inventando.
1: El bombo aquí, y a lo mejor le puedo dar con la mano, pero si me pongo la caja fija aquí, de momento puedo con las dos manos.
2: De momento voy tirando.
1: Anda, pero si le ponemos esta aquí, anda, hay un platito encima del bombo, La protobatería, que digamos.
2: La protobatería.
1: Sí, sí, es algo así, un bombo, un platillo arriba, porque antes era de marching band. Lo que pasa es que se quedó fijo y al final pues vas añadiendo. Y más o menos con era eso, necesidad.
2: Con eso que te decía yo antes de que hay gente que es, bueno, que se considera a sí misma rítmica, Benja, por ejemplo, batería de Blues Tropic, siempre nos dice lo mismo, que el público, por favor, no dé palmas. Que no dé palmas porque al final nos liamos. Es un poco cierto, ¿no? Yo creo que recuerdo un caso, que hay un vídeo, ¿no?, de Justin Bieber en El Hormiguero, que para completamente al público porque estaban dando la palmada en el bombo, ¿no?, en la caja, ¿no?, que es como que lo que el ser humano naturalmente intenta hacer,
1: ¿no?
2: Eso es. ¿Tú cómo la pasas? ¿A veces has tenido alguna mala experiencia como batería cuando la gente da palmas?
1: Hubo una vez un concierto que era cierra los ojos, escucha tu batería y deja de escuchar a la gente, porque es que te vas, es que al final te vas, es un sonido fuerte,
0: es un obstáculo a salvar,
1: bueno, sí, también, pero sí, te vas, si no está, tienes que concentrarte a no irte a otro beat, porque ya lo escuchas y tra, y empiezas a escuchar esa pelota y al final pues somos humanos y te vas.
2: Sí, sí. Bueno, una cosa que sí que está clara, que ya lo has dicho también, en América Latina el ritmo, el baile y la percusión se vive y se siente de otra manera.

0: Bueno, ahí teníamos a la banda de Juan Luis Guerra, 440, que es verdad que lo está diciendo Blanca aquí, que no lo he comentado.
1: Sí.
0: Y la verdad es que es impresionante. Ha estado tocando ahora en Río Abel.
1: Eso es.
0: José, estuviste tú ayer, pero
1: Claro, solo pude
0: no.
1: ir ayer,
0: Claro, no te perdiste
1: pero
0: esta
1: me han dicho que
0: bandaza.
1: eso fue impresionante, que hubo un momento de comunidad, de
0: Claro.
1: cómo todo el mundo, ojalá que llueva
0: Hombre,
1: café. Es que tuvo que
0: espectacular.
1: ser
0: Hubo,
1: apoteósico, ¿eh?
0: sí, la gente dice que se cayó. En cuanto, oh, todo el mundo, que fue impresionante. Y ayer, bueno, pudimos ver a Jamiroquai, que siempre,
1: Bien de siempre.
0: ritmo también, ¿eh?
1: Bien de funky.
0: Bien de
1: Sí,
0: funky
1: bien de. Ese,
0: ritmo.
1: vaya bajista. Vaya bajista que lleva Jamiroquai. Y muy bien. Echamos de menos sus bailes, porque Jamiroquai ya tiene su edad, ¿no? Es que cantar y bailar
0: Bueno, pero por lo
1: es
0: menos cantaba
1: complicado.
0: bien. Eso
1: Por
0: creo que
1: eso,
0: no
1: tenía que
0: siempre.
1: darse una carta.
0: Claro, dijo: o bailo o canto. Y vimos Bomba Estéreo, que también me gustó muchísimo. Esa mezcla que tiene de electro-cumbia, o esa música de. Estábamos hablando de Latinoamérica. Y ahora hay unas pedazos. Bueno, también vimos. Ay, ahora no recuerdo el nombre. Otra banda mexicana. Perdón, es que ahora mismo no me acuerdo.
1: Luego
0: Bueno, no
1: nos lo
0: pasa nada, luego
1: dices.
0: nos lo
1: Luego
0: dices, si no.
1: os lo digo.
0: Lo que estamos hablando un poquito eso de la cumbia que viene un poco de Latinoamérica, que son expertos en ello. Pero hay alguna excepción. Como ejemplos, voy a poner este tema de los madrileños Mamita Papaya. Es un clarísimo ejemplo de esto de que en Madrid también se puede hacer buena cumbia. Y os dejo con este tema de una.

0: A ver, es verdad que en todas las profesiones hay topicazos, pero también es verdad que en la música se concentran muchos o somos muy dados a hacer chistes sobre ellos, ¿no? Entonces, nuestra pregunta es, ¿existen realmente esos encontronazos entre la sección rítmica y la sección melódica, esos bipartidismos, esos choques? ¿Son solo musicales o a veces se trasladan al día a día de las bandas? ¿Tú qué nos puedes decir sobre este asunto?
1: Bueno, a ver, hay que utilizar el puente del bajista,
0: ajá,
1: que es el salvador de la melodía con el ritmo,
0: uh-huh,
1: que es al final quien lo une todo, a que siempre cuida a tu bajista, que,
0: okay,
1: que está, siempre está, esa idea está clarísima. Pero bueno, a ver, al final la música manda, la canción es la que manda.
0: Uh-huh.
1: Por mucho que al final tienes que ceder, tanto melodía como ritmo, al final te encuentras un punto medio, ¿no?
0: Tienes que entender cada tema en particular.
1: Sí, y que cada canción al final te pide una cosa o que va a funcionar con este riff o con este ritmo, y hay cosas que aunque tú no quieras, dices, bueno, pues yo quiero hacer un ritmo más metalero. Bueno, pues no pega, amigo. Entonces tienes que cortarte y ver qué tipo de ritmo le pega. Aparte,
0: sí,
1: de tu estilo, tienes que interpretar qué tipo de ritmo le pega a las canciones.
0: Flexibilidad y criterio.
1: Un poquito de
0: ambos,
1: oído,
0: ¿no?
1: De gusto, eso es.
0: Y luego te quería preguntar, ¿hay algún tópico de esto sobre baterías que te moleste especialmente o que quieras desmentir hoy aquí mismo?
1: A ver. Hay mucho.
0: Se ríe SK.
2: ¿Tocáis alguna nota? Es mentira eso.
1: Si tú afinas muy bien un parche, al final una nota sale,
2: sí,
1: algo
2: claro
1: sale.
2: Sí, hombre, claro.
1: Entonces, pues tenemos unas cuantas notas, no tantas como vosotros, pero bueno, y eso de, yo que sé, afínate, todo eso, pues eso es, lo intentamos siempre. Lo que pasa es que tenemos unos instrumentos muy orgánicos.
2: Sí, sí, sí.
1: Al final es una madera y el tiempo le afecta mucho, igual que una guitarra, supongo.
2: Eso es así, eso es así.
1: Pero se le suele afectar bastante más. Para los parches y todo eso se destensan y tensan con una facilidad. Así que una llave de afinación siempre en el llavero.
2: Eso es importante, ¿no?
1: Y muy importante.
2: Y yo, algún topicazo que también, porque siempre está, yo qué sé...
1: Que están un poco locos.
0: Sí.
2: ¿Sí, tú crees? Sí, bueno, siempre
0: sí,
2: se dice un poquito.
0: Sí, ese está, desde
1: está
0: luego.
1: Poquillo, ¿no?
0: El de la locura mezclada con cierta línea ahí, ¿no?
2: Puede ser a lo mejor por tanta vibración en la cabeza.
1: La vibración,
0: sí,
1: de los platos, de todo, al final en algún lado queda.
2: En algún lado queda.
1: Y se queda adentro.
0: Algún verano
1: perdido. Y audición. Y sobre todo algo importante que me gustaría decir. Hay que cuidarse los oídos.
2: Sí.
0: Mm.
1: Gente de la música, por favor. Yo, por desgracia, sufro de acúfenos o de tinnitus, que se llama, en un oído. O sea, es súper importante, da igual la música que hagas, lo expuesto que estés, pero para mí es súper importante el cuidar tu oído.
0: También es salud.
1: Es salud también, claro, porque al final te afecta tu salud mental también, como tengas este tipo de problemas, y sobre todo es eso, que tienes que cuidar tu oído porque es el que te va a guiar en la música.
0: Así es que, tu otro instrumento, ¿no? Al
1: sí,
0: parte del que
1: es
0: tocas.
1: Es tu, digamos, por donde entra todo y ahí tu cerebro interpreta todo, lo coloca. Pero claro, si está afectado puedes perder audición o puedes escuchar cosas que no existen. No voces, ¿eh? Digo, que eso también.
2: Mata al guitarrista.
1: ¿Qué ha dicho guitarrista? Yo no he dicho nada. Pero sí, cuidaros. Y ahora hay cosas muy... Hay in-ears que te protegen y a la vez te puedes escuchar, te pueden tirar toda la mezcla. O sea, hay muchas posibilidades. Y si no, pues los típicos cascos, aunque eso pues te quita un poquito más de...
0: Claro.
2: De sensación.
1: De sensación con la banda, pero para mí
2: necesario,
1: es súper,
2: ¿no?,
1: importante. Sí.
2: Y bueno, tú eres un poco especialito con tu set de batería, quiero decir, típico concierto que compartes con otra banda y no estoy muy de acuerdo con esa batería y cada uno se lleva toda la batería, ¿o qué?
1: A ver, como regla entre baterías, está claro que tu pedal, tu caja y los platos
2: son tuyos.
1: Son tuyos y cada uno se lleva los suyos. Digamos que el bombo, los toms, Don Bases, Don Aéreos. Digamos que eso lo suele poner uno, o la sala y todo eso, porque uh-huh. digamos que es un poco más lo del trasto, ¿no? Lo que más pesa. Pero lo que sí es lo que te da tu sonido, digamos, en una batería, puede ser tus platos y tu caja. Uh-huh. Digamos que se diferencia bastante, o sea, de una caja a otra puede ser...
2: Abismo.
1: Puede sonar desde jazz, desde punk, desde rock, desde reggae, o sea, es que... Y la afinación, eso es súper importante. Entonces, creo que hay que cuidar eso, porque hay mucha gente que le da un poco igual y no debería ser así.
2: Luego porque... cada concierto le suena a cada manera, ¿no?
1: Claro, y a lo mejor, por ejemplo, tú cuando compartes bandas, o sea, compartes escenario con tres bandas y cada uno lleva su eso, es que se nota que cada equipo suena diferente y está claro, muy claro. Sí. Pero hay gente que no lo cuida. Y hay gente que se te presenta en un bolo con unas raquetas, dice, bueno... ¿Dónde tocamos?
0: Estoy preparado.
1: Y tus cosas, así que importante.
2: Y no se trae ni la silla aquí.
1: Ni la silla. Y bueno, el sillín ya es algo.
2: El sillín también tiene su personalidad.
1: Oye,
2: ¿sí?
1: Es importante, sí, porque
2: sí.
1: Al final.
2: Hombre, es que estás cómodo.
1: No es que estás cómodo, es que al final es una postura que también, pues, hacerte daño a la espalda. Porque
2: claro, por eso
1: son muchas
2: digo,
1: horas sentado,
2: ahí...
1: moviendo piernas, brazos, y al final la espalda sufre, digamos, la zona lumbar.
2: Claro.
1: Sufre todo el peso y todos los movimientos, los giros son bastante. Digamos que un poco fastidiosos para si tienes alguna protusión en las vértebras y todo eso pero también hay que cuidar esas
2: higiene postural, claro,
1: higiene
2: que sí.
1: postural porque son mucho, a lo mejor tienes una hora y media tocando y te empiezas a echar para adelante, las
0: claro, muchas
1: sufre,
0: posturas sostenidas que
1: exacto,
0: son las que hacen pupa,
1: lo repetitivo que son este tipo de instrumentos, que al final toda la percusión, todas las vibraciones, pues se va transmitiendo
2: se
1: a tu cuerpo, y como no le des con técnica o hagas estiramientos calientes, pues puedes empezar a sufrir
0: destrozarte el cuerpo básicamente.
1: Un poquito. Así
2: bueno,
1: que cuidamos el cuerpo y los oídos.
2: Después de este super consejo de Percu,
1: los tips
2: de Alba,
0: tips.
2: ¿Qué te parece si nos pones un tema? Algo que nos hayas traído hoy y que quieras mostrarnos como ejemplo de ritmo.
1: ¿Nos apetece nacional o internacional?
2: Vamos con internacional primero, si quieres.
1: Internacional. Bueno, pues es una banda bastante conocida, se llama The Police.
2: Uh-huh. Nos suena, sí.
1: Que detrás de esa banda, todo el mundo dice The Police, que empieza Sting. Pero claro, detrás hay una personita que se llama Stewart Copeland, que para mí es uno de los mejores baterías del mundo. Y creo que bastante influente en muchos músicos, que aunque no lo parezca, pero es un batería que aparte de dar sus directos con mucha fuerza y llevar un set de 1000 instrumentos, de mil partes, uh-huh. es un músico muy completo que ha hecho obras, ha hecho composición y bueno, que aparte que ese típico de batería que solo hace ruido, pues aquí se rompe, aquí es la unión de ese batería que lo lleva todo al beat y bueno, que detrás hay un cerebro que merece la pena.
2: Pues
1: la canción
2: este
1: se llama
2: tema,
1: The
2: se llama?
1: Bet to Be Big Without You. No sé si lo he dicho bien.
2: Va para allá, perfecto.
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0: Estamos aquí bastante flipando.
1: Alucinando con Steve Copeland.
0: Buen temarral nos has traído.
2: Es un ejemplo de cómo un batería, aparte de exhibirse en sus técnicas, su velocidad, uh-huh. cómo puedes improvisar con tu banda o cómo puedes hacer, digamos, acompañar también soleando, pero con un poco de gusto y acompañado del resto de la banda. No solo un solo de batería y solo suena la batería y que suena velocidad, ya. Técnica y bueno, pero al final esta canción creo que dura 8 o 9 minutos y creo que son 4 minutos que están todos como una especie de jam y él dando todo lo que sabe.
0: Sí, es muy interesante. Yo siempre me fijo muchísimo en las baterías. Yo creo que los dos que me habéis visto en conciertos es una cosa que a mí me llama mucho la atención. Y
2: siempre se dice que una buena banda es que tiene una buena batería.
0: Sí, siempre hay una base rítmica. Bueno, pues mira, vamos a hacer traigo un jueguito,
2: bueno,
0: José.
2: Ya estamos.
0: Tengo un jueguito, tú que eres muy de jueguitos en la furgo, tengo un jueguito que también puede jugar Blanca, que yo creo que no se sabe las soluciones, así que vamos a ver.
1: No.
0: Antes has dicho eso, cada uno trae sus cositas para que sonara su estilo,
2: sonido,
0: ¿vale?
2: ¿No?
0: Entonces,
2: uh-huh.
0: Yo te traigo aquí 5 baterías que van a sonar un poquito. Y quiero que a ver si eres capaz de reconocerlos. Te voy a decir los nombres primero para que.
2: ¿Pero de bandas o de instrumentistas?
0: Te voy a decir los
1: instrumentistas.
0: Baterías. Sí, los baterías son Mark Juliana, no sé si lo conoces.
2: Bueno.
0: De jazz. Joe Jordison.
2: Sí.
0: Slipknot. Alex González.
2: Ajá.
0: Maná. John Bonham de Led Zeppelin.
2: Ajá.
0: Y luego tenemos a un tal Dave Grohl.
2: Uf.
0: ¿Vale?
2: Ojo.
0: Son todos estos. Vamos, yo te voy a poner un tema,
2: vale.
0: Un poquito, y a ver si
2: sabes
0: quién.
2: Y en cuanto levante la mano te digo quién es.
0: Eso es, de esos 5, uno es, ¿vale?
2: Venga.
0: Venga, vamos con el primero es sencillito. Venga.
2: Venga.

0: Tenía la fácil, era fácil, tenía pista, ¿no?
1: Sí, era pista.
0: ¿Quién es?
1: Street Day Grove.
0: Ah, bien, bien, mini punto.
1: Con supongo que Queen of Stone Age.
0: Eso es, eso es.
1: Yes.
0: Vamos ahí con el siguiente, que también, yo creo que este también es fácil, simplemente por el estilo que puede tocar. ¿Te lanzas, Blanca?
2: No. Iba a decir la batería de Slipknot, pero no sé.
0: ¿Ese es tu voto? ¿Tú qué opinas?
1: Yo estoy esperando, ¿no?
2: No lo sé, realmente.
1: Uf. No sé, ¿eh?
2: Sí.
0: No, creo que mini punto sí. Para Blanca. Yo creo que está claro.
2: Es el único que voy a acertar.
0: Este doble bombo. Bueno, luego.
1: Esa china que ha sonado al principio.
0: Claro.
1: Dice mucho.
0: Luego va siendo más fácil porque nos van quedando menos, también es verdad.
2: Es verdad.
0: Venga, vamos a ir con otro también poco conocido.
1: Poco, ¿no? Ya está, la puedes quitar ya.
0: ¿Sí?
1: Sí.
0: ¿Quién es?
2: Led Zeppelin, ¿no?
0: Está fácil.
1: Es que John Bonham tiene que ser el top de las baterías.
0: ¿Sí, no?
1: Fue muy importante en la historia del sonido para la batería. En la época que lo hizo, porque aunque no se lo crea, John Bonham, su influencia más primigenia es el funk. ¿Vale? Él es su banda favorita de The Meters, por ejemplo, y esa música de funk con ese beat, él lo que hacía era acelerarlo y darle un volumen increíble.
2: Qué interesante esto que estás diciendo.
1: Es que
2: mismo,
1: es eso,
2: ¿eh?
1: Tú escuchas a
2: nunca hubiera pensado en Led Zeppelin y asociarlo al funk.
1: De los, sí, es así.
2: Qué interesante.
1: Es que, sí, bueno, y también esas bandas, pero es que él fue el precursor de la banda del hard rock.
2: Pionero.
1: Pionero. De la banda de la consideración de un batería solista con volumen y con protagonismo.
2: Uh-huh.
0: Totalmente.
1: Uno de ellos. Uno de ellos. Luego sale Cream, el de Who. Ahí empezó todo, más o menos.
0: Eso es. Bueno, nos quedan ya dos. Fácil, pues, fácil, va a ser fácil.
1: Umaga, tuk-tupa, tan. Uy.
2: ¿Este es el batería de Maná?
0: No lo sé. ¿O Mar Juliana?
2: Pues voy a decir Juliana, pero no sé. Es que no sé.
1: Es que no me... Esa campanita.
0: Hombre, batería de Maná es uno catalogado de los mejores baterías del mundo.
2: Yo no tenía ni idea de eso.
0: ¿No?
2: No lo sabía.
1: El Alex este toca.
2: ¿Sí?
0: Sí. Sí, de hecho, te puedes ver directos que él tiene una sección aparte. O sea, él...
2: Ya, pero no sabía que era un instrumentista reconocido, etcétera, sí, etcétera. Sí. No tenía ni idea.
1: Pues... Sí, aunque no sea de una banda pop,
0: sí.
1: Pero él es un pedazo de batería súper completo y da unos shows increíbles.
0: Bueno, pues entonces ya el último, queda? El que queda, además te traigo una pieza que a mí me encanta, a mí este hombre me encanta, lo vi en directo, tuve la suerte de verlo, y me encanta esta pieza porque tiene un juego de rítmico con una máquina de escribir, así que Mar Juliana lo tenemos aquí.

0: Muy absortos con los temas porque son guapísimos, la verdad. Bueno, muy bien, has aprobado, está sacado un puntito blanca, pero se ha aprobado muy bien.
1: La China me había dicho que era él, pero
0: y bueno, hoy además nos has traído un poco de juguetes también. ¿Qué te parece?
1: A lo que has puesto, el tema este que era una...

0: Concentración ante la inminente expulsión del hostal donde residen tras un desahucio de una mujer con un empleo en precario y su hijo de 5 años. Desde la administración, a esta mujer y a su hijo, tras diferentes movilizaciones, solo les han ofrecido residir de forma precaria en varios hoteles y pensiones. Finalmente, desde los servicios sociales de Sestao, se desplazó a esta mujer y a su hijo a un hostal de Portugalete hasta el sábado 10 de octubre, de donde serán expulsados al decidir el consistorio no renovar su estancia. Protesta para exigir a los servicios sociales del Ayuntamiento de Sestao la aplicación de la actual normativa, dotar a esta familia de acceso a una alternativa habitacional digna y estable.
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0: Lo han hecho. Han utilizado toda la fuerza y brutalidad del Estado para echar de su casa a Mari Carmen, una mujer de 87 años, con un 50% de discapacidad y más de 7 décadas viviendo en la misma casa. La han sacado a la fuerza hoy de su hogar en Madrid para que un fondo buitre pueda especular y lucrarse. No porque llevara años sin pagar, no porque hubiese destrozado la vivienda. Mari Carmen ha pagado religiosamente su alquiler durante décadas. Pero la nueva empresa propietaria quiere más y ha decidido pasar de unos 500 euros mensuales a 2.650, una cantidad imposible para cualquier trabajador, cuanto más para una pensionista.
1: Yo voy a vivir aquí 71 y yo no me quiero ir. Lo que está claro es que esta gente, por dinero, hace lo que sea.
0: Y para ejecutar esta mezquindad ha hecho falta un enorme dispositivo antidisturbios, calles acordonadas y el levantamiento del campamento de cientos de personas que intentaban impedirlo. La policía desplegó varios furgones desde primera hora y retiró violentamente a quienes estaban frente al portal para defender a Mari Carmen. Una cantidad brutal de recursos del Estado, no para detener a una peligrosa mafia, no contra narcotraficantes ni ladrones, no para detener a organizaciones fascistas organizadas, no. Toda esta brutalidad y recursos públicos son para echar a una anciana de su casa y que un fondo buitre pueda lucrarse especulando con su hogar. El mensaje es tan claro como desolador. El Estado defiende a las corporaciones, no a sus ciudadanos.
2: Os doy las gracias por el sacrificio que estáis haciendo toda esta noche durmiendo en la calle. Yo estoy ahí en casa, pero os recuerdo mucho, por favor. Sí, pero no para hagáis daño unos a otros. Eso tiene que ser pacífico. No me olvido de vosotros. Todos
0: 87 años, 71 en esa casa. Hasta Naciones Unidas había pedido a España que paralizara el desahucio mientras no existiera una alternativa habitacional adecuada. Una escritora llegó a ofrecerse a pagar de su bolsillo la diferencia del alquiler para evitar que Mari Carmen saliera. La propiedad ni siquiera había aceptado esa solución antes del lanzamiento. Un cúmulo de despropósitos que dejan bien claro a quién protege el Estado, al gran capital. Y la lista de mezquindades no se detiene. Medios presentes en la zona denuncian restricciones para acercarse al portal y cubrir lo que está ocurriendo. ¿Qué tienen que esconder? Pues cosas como esta. Primero, apartas las cámaras. Después, ejecutas tu tarea sin rechistar. Como buen policía. Porque tu idea de patria es esta. Echar de su hogar a una anciana española para defender los negocios de una multinacional extranjera. Y luego todavía hay quien se pregunta por qué la gente está harta, que por qué la juventud no confía en el Estado, pues por cosas tan inhumanas y sin sentido como esta. El Estado debería estar protegiendo a Mari Carmen del fondo buitre, y no al revés, frente a su violencia rentista, desobediencia y lucha sindical.

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1: Adelante, Charlie, cambio. Vamos a ver, parece ser que en los alrededores de San Francisco no hay más gente. ¿Qué hacemos, cambio?
2: Si hay gente por ellos, cambio.
1: A palo limpio.
2: Pero vamos a tener que usar las armas, seguro además, ¿eh?
1: Sacarlos como sea, cambio.
3: Pues la guerra en freno.

0: Bueno, pues una gran emoción ver que el pueblo responde a la llamada de la plataforma, a la llamada de la familia en contra de una injusticia y hacia el esclarecimiento de, intentar el esclarecimiento de los hechos.
1: Ya te digo, la emoción te embarga.
0: Tenía previsto un texto para decirlo y he buscado quien me lo haga, una familia, de la persona de la familia, una prima y agradecer a la gente el apoyo y el respaldo.
2: Quería ver cómo responde el pueblo este grande. Un orgullo para mí el estar aquí apoyando a Fernando y Ana, porque precisamente, como bien has dicho, hemos pasado por ello, sabemos lo que duele y cómo se encuentran ellos y cómo se encontrarán, porque esto es para siempre. Entonces, por lo menos el ver que la gente te responde con apoyo, te ayuda a llevarlo. Tienen que estar muy orgullosos de este gran pueblo que tienen. Nosotros también sabemos que a nosotros nos apoyaron mucho y eso nos ha ayudado a tirar para adelante y nos ayuda.
3: Pues una valoración positiva, o sea, es increíble la gente que ha llevado a apoyar la causa y que ha venido hasta aquí, hasta Santurtzi. Y nada, dar las gracias a toda la gente que ha venido, este caso por apoyar a la familia, a los amigos, a la plataforma y a toda la gente que está ayudando a que esto salga adelante y se va a justificar.

0: Alemania. Hace apenas unos días, más de 45.000 estudiantes en unas 100 ciudades abandonaron las aulas para protestar contra la posibilidad de recuperar el servicio militar. Una generación a la que le dijeron que su futuro sería prosperar, descubre que también quieren que maten en nombre del capital. Francia. Los institutos llevan semanas explotando. Faltan profesores, sobran alumnos y hay edificios que se caen a pedazos. La respuesta: antidisturbios, gases, porras y menores detenidos. Y mientras tanto salen también bomberos, sanitarios, profesores y trabajadores públicos hartos de recortes, congelaciones salariales y servicios públicos exprimidos hasta el límite. Los mismos a los que llaman héroes cuando arde el país tienen que salir a la calle para exigir medios para apagarlo. España. El desahucio de Mari Carmen, una mujer de 87 años, prendió una mecha que llevaba demasiado tiempo esperando. Sol se llenó, aparecieron acampadas por todo el estado y el gobierno tuvo que mover legislación de vivienda en cuestión de días. Después el Congreso tumbó los decretos, pero las calles siguen llenas y no van a callar hasta cambiar un sistema que solo beneficia a los fondos y rentistas. Grecia. Más de 25.000 personas salieron en septiembre contra el coste de la vida y los salarios insuficientes. El 1 de octubre los empleados públicos volvieron a movilizarse por mejores sueldos, sanidad y educación públicas y contra el debilitamiento de sus derechos laborales. Irlanda. Miles de estudiantes marcharon el 1 de octubre en Dublín contra las tasas universitarias, los alquileres imposibles y la falta de alojamiento. Las protestas se suman a las movilizaciones sindicales contra el coste de la vida y una crisis de vivienda que expulsa a trabajadores de uno de los países más ricos de Europa. Estas son las imágenes de una Europa que despierta. Jóvenes que no quieren que decidan por ellos cuándo y cómo morir en una guerra. Estudiantes que exigen una escuela que funcione. Trabajadoras y trabajadores que se niegan a empobrecerse aún más, e inquilinas e inquilinos que han descubierto que organizarse puede hacer retroceder a un fondo, parar un desahucio o poner contra las cuerdas a un gobierno. Durante años nos dijeron que esta generación estaba dormida. Igual lo que estaba haciendo era acumular motivos para levantarse. Y ahora, Europa ya está en pie.
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Hola, esto es SIT en la Irratia en el 107.5. Saludos también si escucháis a través de Radio Almaina o de Contrabanda FM. Y ahora también es posible que estéis escuchando a través de la 97 de Bilbo. Y nada, hoy vamos a comenzar con los Outsect, la banda que era protagonista del programa anterior con esa versión de los Makers. Y viendo los archivos, pues bueno, he visto que había un vacío en cuanto a escuchar su primer disco, ese disco que sacaron el año pasado, en 2025, que se llamaba Primitive Sound y que tiene un instrumental como el que vamos a escuchar ahora mismo. Esto es The Drag, son The Outsect.

The Out Sect, una banda de Filadelfia que al principio eran un cuarteto, pero que en este, después de sacar unos cuantos singles, EPs y temas en algún que otro recopilatorio, han aumentado la formación a un quinteto con, pues bueno, un teclista y que se llama Todd Fausnacht, que toca también la armónica y el órgano. Luego, bueno, la banda la forman Gray Haas, cantante, guitarrista y diseñador también, creo que debe ser su modo de vida, junto con la cantante Lisa Russo, que también toca la guitarra rítmica, y por último, pues no sé, la sección rítmica es Laura Nunzi y Romain Pomard, en un LP que ya os digo, es del 2025, pero que si estuviéramos en los años 60, es probable que 20 años después sería rescatado como una oscuridad de esas maravillosas que bueno, que pasaron desapercibidas. Primer disco, Primitive Sound. Vamos a escucharles en una de las versiones que tienen y que es una salvajada. Es de una banda que se llamaban los Benders, como el robot, pero en plural, y que pues ellos hacen de la siguiente manera: No me puedes domar, The Out Sect, Can't Tame Me.

de Auxect, una banda con un disco que está lleno de pequeños detalles que, pues bueno, hacen que dentro de un género que ya sabéis que es bastante repetitivo y que, bueno, se basa en, pues no sé si son tres o cuatro acordes y poco más, pero vamos, el disco se mantiene de principio a fin con, pues bueno, con mucho acierto, la verdad. No sé si será parte responsable también, aparte de evidentemente el grupo, el productor y bueno, con el que lo han grabado, que es Hunter Davidson, que en principio, aparte de producir a otro grupo de Filadelfia como eran Sir Mag, me parece que se llaman, pues bueno, quizás no está especializado en este tipo de sonidos, pero ya os digo, este primer LP de los Auxect está que se sale. De hecho, ya os digo, hay muchas veces que me cuesta encontrar temas y a veces, pues bueno, en discos malos salen un par de ellos, pero en este caso, la verdad es que podríamos escuchar prácticamente todos los temas desde las tres versiones que hay. Hay una también de los Drags, esa banda que en los 90, pues bueno, hacían un poco lo que hacen ellos ahora y que hace poco se han vuelto a reunir. Y ya te digo, otra versión, y todos los temas propios que tienen, como por ejemplo este Stain by the Chain, que es, pues bueno, bajando un poco las revoluciones, y con un toque surfero. The Auxect.

The Outside, un primer LP que tiene en común con el grupo que vamos a escuchar ahora mismo también, que pues este año se han estrenado con un LP, son los Killing Floors, y que tienen en común también que pues también sacaron unos cuantos singles anteriormente. Concretamente coincidieron en el sello Outro Records de Los Ángeles, y de Los Ángeles son ellos, los Killing Floors, que ya os digo, se estrenan con este Los Ángeles Chicano Rock and Roll, y que vamos a empezar con el instrumental con el que comienzan. Ya os digo, The Killing Floors, The Getaway.

Los Killing Floors, como dicen en el título, pues unos chicanos de Los Ángeles que, bueno, los Outcheck eran un poco más macarras, tanto musicalmente como en la forma de vestir, pero estos son de los que se visten como si hubieran salido directamente de los años 60. Ya os digo, es también su primer disco. Y vamos, bueno, alternan entre temas en castellano y temas en inglés, pero nos vamos a quedar, no por nada, con uno de los temas en inglés que se llama Too Far Gone, The Killing Floors.

Y si hablamos de garaje, estos eran los Killing Floors, los pisos sangrantes, asesinos, perdón. Pues otros que llevan ya 10 años manteniendo pues ahora mismo el garaje bien alto, digamos, son los Bad Beats, una banda canadiense que edita ahora pues eso, su cuarto disco, si no me fallan las cuentas, y que lo llaman Shiver and Shake, 14 Canadian Cool Cuts, vamos, que dedican 14 temas de bandas canadienses, bastantes de ellas pues desconocidas, aunque también está por ejemplo una versión de Neil Young, o sí, de Neil Young, no sé si era con de la época con los Buffalo en Springfield. Y bueno, de momento vamos a escuchar, por ejemplo, para empezar, el tema con el que abren el disco, y que es una versión de una banda de las desconocidas que se llamaban Dos Rogues, una banda de Ontario que se formó, bueno, pues que en los 60, y que nada, sacaron lo típico, que sacaron un single y desaparecieron. Este es además la cara B, Girl, la versión hecha por los Bad Beats.

los Bad Beats, que no sé si lo he dicho, dedican, o sea, 14 bandas, hacen versiones de 14 bandas canadienses, porque ellos son canadienses, claro, concretamente, o por lo menos tienen la base en Vancouver. Dentro de las versiones, pues quizás, bueno, para mí por lo menos los más conocidos quizás eran los Addies, los Chieftains, ya os digo, la versión esa de Buffalo Springfield con el amigo Neil Young, y poco más, la verdad. Lo que los demás, pues no, la verdad es que demuestra que tengo muy poco conocimiento del, bueno, el rock o power pop también ahí me parece, y algo de punk canadiense. Un disco que además, concretamente, curiosamente, estaba pensando ahora mismo que la portada, no sé por qué, pues bueno, me recordaba un poco al estilo de Darren Merinuk, un ilustrador que precisamente hace pues muchas portadas de grupos de garaje, y parece ser que el logo y alguna de las portadas anteriores de los otros discos que tienen sí que debe de ser de él, o sea, el logo de las letras de Bad Beats, que son un poco como las de los Cramps, aunque quizás un poco más heladas, o sea, como de nieve y hielo, pero no, la portada es de un autor que se llama Tommy Buckley, que tiene pues un estilo así como de cómic similar. Como nos quedamos, como os digo, con otra versión de un grupo que se llama los Pointed Sticks, y de los que los Bad Beats cogen este Real Thing, un tema que originalmente la banda sacó a finales de los 70 y que los Bad Beats recuperan ahora.

de Bad Beats. Seguramente alguna otra versión caiga en un programa dedicado a las versiones, pero ahora mismo seguimos. Esto es SIT en la Irola Irratia, en el 107.5, y vamos con otra de las bandas que, pues bueno, de las últimas referencias que tiene el sello son Flat Records, el sello alemán. Un grupo también curioso, los Cybermen, banda que pues sacaron un par de discos y un puñado de singles en los 90, dentro de lo que se denominó Medway Sound, ya sabéis, bandas como, bueno, bandas en las que estaba, pues entre otros, Billy Childish, Bruce Brand y, bueno, demás peña, Russ Wilkins, por ejemplo, también, y que pues bueno, se separaron y prácticamente casi 30 años después se vuelven a reunir, por lo menos los que quedan, que bueno, eran un trío formado por el cantante, ¿dónde estaba? Por aquí, el cantante, creo que cantan los dos, el bajista Pete Scoundrel, que también toca teclados, y el guitarrista Dan Price. La cuestión está en que, bueno, el batería se ha quedado por el camino y no solo han buscado un buen sustituto, como es Bruce Brand, precisamente, ya sabéis, mítico de los Milkshakes, de los Headcoats, de miles de proyectos ahora también con Hitbone Slim, que es el otro invitado, bueno, el otro, el que haría, convertiría este trío en cuarteto, a la segunda guitarra, en, ya os digo, Hitbone Slim con los Cybermen, y este es su nuevo disco, Never Say Goodbye, el tema I Can't Stand It.

0: El regreso de los Cybermen, banda que sacaron el nombre de otra banda de esas del Medway, de Chatham, en Kent, en Inglaterra, que eran los Prisoners, que tenían pues un tema que se llamaba La Venganza de los Cybermen, y de ahí sacaron la idea del nombre. Pues lo que le faltaba a Hitbon Slim, que no tenía suficientes proyectos y discos en solitario, y bueno, miles de discos que saca a lo largo de los años, pues ahora también forma parte de una legendaria banda. Aunque es curioso porque uno de los discos se sacaron en los 90, o sea, ya estamos hablando de hace 30 años, lo sacó precisamente él en el sello, en su propio sello, bueno, en uno de los, creo que tiene varios, Alopecia Records. Pues nada, eso, lo dicho, Hitbon Slim a la guitarra, Bruce Brand a la batería, acompañando a los Cybermen en un disco que vamos a escuchar otro tema. Este, por ejemplo, titulado Circus and Breath, Circos y Pan.
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Cybermen con su nuevo disco, ya digo, 30 años después de los dos anteriores. Vamos a continuar ahora con, vamos a saltar otra vez el charco a Los Ángeles, bueno, San Diego, mejor dicho, me parece, con los Schizophonics, este trío que de incendiario directo, ciertamente, que tiene un nuevo tema, bueno, concretamente un nuevo single, Dirt Dog, se titula, es dedicado por lo visto a, me imagino que es uno de los perros de la pareja que forman la banda, Patrick y Letty Beers, se hacen llamar, cantante, guitarrista, y ella la batería del grupo, que pues han variado de bajistas pues bastante, ya yo por lo menos no llevo la cuenta, pero ahora mismo tienen a Sarah Linton, con la que han grabado este single y el próximo LP, y la verdad es que en directo por lo menos es una formación que se compenetra muy bien, me parece a mí. Esto se titula, ya os digo, Dirt Dog, y suena, ups, así, son los Schizophonics.

0: los Schizophonics, banda que de alguna manera, bueno, tiene una un poco de relación con los el sonido de Medway que os comentaba antes, porque también tienen un disco, bueno, y una gira que compartieron con el Beth, al igual que Russell Wilkins, el de, bueno, el trío este Lord Rochester, y que, bueno, que estuvo en los Milkshakes con Billy Childish y con el antes nombrado Bruce Brand. Y que han hecho una gira recientemente, que yo sepa no han sacado disco en conjunto, no sé si lo sacarán, pero bueno, como curiosidad, ahí estaba lo nuevo de Schizophonics, que como os digo, esto formará supuestamente parte de su siguiente LP, el que ya será su cuarto disco. Seguimos ahora con otro, pues otra novedad, pero pues bueno, de aquella manera, porque es un recopilatorio. Una banda como King Salami y los Cumberland Three están de celebración, porque hacen ni más ni menos que 20 años. Y para celebrarlo, pues bueno, aparte de seguir tocando como, bueno, pues como todo el rato, porque vamos, no paran, han sacado un recopilatorio que se titula 16 Knockout Hits, 16 temazos como los que tienen en sus diferentes discos, y vamos a empezar con este Maya, vamos a poner el sonido primero, ahí está, Ma Juju Girl, son King Salami and the Cumberland Three.
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King Salami, que ya os digo, celebran aniversario, 30 años, no es el primer recopilatorio que tienen, pero bueno, se les puede perdonar. El caso es que han juntado 16 temas, el amigo, bueno, el caribeño Jimmy Panchavolta, bueno, que se hace llamar King Salami en la banda, junto con el japonés Kamikaze Ute Vincent y el batería Eric Bacon Strip, que parece ser que es el alma de la banda, es el compositor principal y bueno, el que lleva un poco pues bueno, el ánimo del grupo. Y luego, bueno, si los Schizophonics suelen cambiar bastante de batería, de batería de bajo, en este caso, bueno, no tanto, pero suelen alternar diferentes guitarristas, o Pepe Ronnie o Ruth Banger, o bueno, con diferentes nombres y bueno, un poco diferente sonido también. Este tema que escuchábamos era de su primer disco, hace ya pues 15-16 años, en el 14 Blazing Bangers, y vamos a escuchar otro tema de ese disco también, que se titula aquí lo tengo, Shake It Wild. Son King Salami and the Cumberland 3.

King Salami and the Cumberland 3, con este recopilatorio que, por desgracia, pues bueno, aunque no sé si tampoco haría falta, pero ninguno de los temas que yo sepa son nuevos, ni hay ninguna novedad, ni bueno, como otras bandas que ponen, que sí, yo que sé, caras B o caras alternativas y demás. Nada, son 16 temas repartidos en sus pues en todos sus discos. Hemos escuchado este primero, del tercero, del Cooking Up a Party, que sacaron en 2013 también en Dirty Water, un sello que, por desgracia, pues hace tiempo que, pues que bueno, quizás no tiene tanta actividad como tenía por aquel entonces. Y que bueno, por cierto, el saxo que escuchabais en este tema, a pesar de lo que podría parecer, no es Spencer Evoy, o por lo menos no con ese nombre, sino que es un tal Dutch Bulfield el que tocaba el saxo, y el guitarrista en esta época era T-Bone Sánchez. En el siguiente que vamos a escuchar, tiene como invitado un armonicista que es ni más ni menos que Paul Roney Angel, el voceras de los Urban Voodoo Machine, y que bueno, también lleva su carrera en solitario. Vamos a escucharles en ese tema que, como os digo, se titula Just My Kind. Es el amigo King Salami.

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1: Kim Salami, como os digo, con este recopilatorio y que pues no descartaría que acabaran presentándolo por aquí. Bueno, yo creo que han tenido fechas así sueltas, pero bueno, a ver si se acercan también por Bilbo. Que por cierto, ya que estamos, vamos a ir acabando con un último tema y con esta parte del programa que a veces, pues bueno, sobre todo para aquellas y aquellos que escucháis esto, pues en un futuro incierto, pues pues quizás queda un poco obsoleto y seguramente esta información no sirve de nada. Pero por si acaso, hay dos bandas que están girando ahora mismo. Bueno, concretamente los Volumes, una banda, mira, como los Bad Beats canadiense, que hacen, sí, bueno, la verdad es que no tiene mucho que ver quizás con el sonido del programa, pero bueno, yo la verdad es que he escuchado el disco y dentro de ese sonido alternativo, no sé si llamarlo indie, bueno, como un noventero, pues la verdad es que tienen su gracia. Concretamente en la península van a tener solo el martes día 7 de julio, van a estar tocando, como no, en Santander, en la Rock Beer de New, que se lleva casi todos los gatos al agua. Y el jueves 9 de julio estarán los Stems, una banda mítica australiana, también en Cantabria, en Carriazo concretamente, en un sitio que se llama el Rocker Beer, que no sé si tiene algo que ver con el Rock Beer de New que os comentaba antes. Bueno, pues eso, los Stems. Y dicho eso, vamos a acabar con pues el amigo Carl Rascal K, ese contrabajista que formó parte de una banda de psicobilly que se llamaban Out of Lock, y bueno, y también de los Frantic Flintstones y bueno, un montón de grupos más, pero que lleva tiempo sacando discos, él tocando todos los instrumentos y bueno, vamos, pues eso, a su bola. Acaba de sacar un 7 pulgadas que se llama Nothing to Lose, y nos vamos a quedar con la cara B, que precisamente es la menos, pues bueno, que menos sonido psicobilly tiene, sino que es más bien un poco un instrumental con toques surfs, y que pues eso nos va a servir para acabar el programa de hoy, ya que pues eso, bueno, a ver, que sinceramente he intentado que el programa de hoy fuera de psicobilly, pero es que últimamente entre el psicobilly y el garaje, la verdad es que el psicobilly está un poco de capa caída, me parece a mí. Pero bueno, eso son cosas mías, seguramente. Carl Rascal K. On the Edge se titula esto. Agur, esto ha sido Shit en la Irola Irratia. Hasta dentro de un tiempo.

Concentración ante la inminente expulsión del hostal donde residen tras un desahucio de una mujer con un empleo en precario y su hijo de 5 años. Desde la administración, a esta mujer

0: lo han hecho. Han utilizado toda la fuerza y brutalidad del Estado para echar de su casa a Mari Carmen, una mujer de 87 años, con un 50% de discapacidad y más de 7 décadas viviendo en la misma casa. La han sacado a la fuerza hoy de su hogar en Madrid para que un fondo buitre pueda especular y lucrarse. No porque llevara años sin pagar, no porque hubiese destrozado la vivienda. Mari Carmen ha pagado religiosamente su alquiler durante décadas. Pero la nueva empresa propietaria quiere más y ha decidido pasar de unos 500 euros mensuales a 2.650, una cantidad imposible para cualquier trabajador, cuanto más para una pensionista.
1: Yo he vivido aquí 71 y yo no me quiero ir. Lo que está claro es que esta gente, por dinero, hace lo que sea.
0: Y para ejecutar esta mezquindad ha hecho falta un enorme dispositivo antidisturbios, calles acordonadas y el levantamiento del campamento de cientos de personas que intentaban impedirlo. La policía desplegó varios furgones desde primera hora y retiró violentamente a quienes estaban frente al portal para defender a Mari Carmen. Una cantidad brutal de recursos del Estado, no para detener a una peligrosa mafia, no contra narcotraficantes ni ladrones, no para detener a organizaciones fascistas organizadas, no. Toda esta brutalidad y recursos públicos son para echar a una anciana de su casa y que un fondo buitre pueda lucrarse especulando con su hogar. El mensaje es tan claro como desolador. El Estado defiende a las corporaciones, no a sus ciudadanos.
2: Os doy las gracias por ese ejercicio que estáis haciendo toda esta noche durmiendo en la calle. Yo estoy ahí en casa, pero os recuerdo mucho. Por favor, sí, pero no os hagáis daño unos a otros. Eso tiene que ser pacífico. No me olvido de vosotros. Todos nuestros
0: para todos. 87 años, 71 en esa casa. Hasta Naciones Unidas había pedido a España que paralizara el desahucio mientras no existiera una alternativa habitacional adecuada. Una escritora llegó a ofrecerse a pagar de su bolsillo la diferencia del alquiler para evitar que Mari Carmen saliera. La propiedad ni siquiera había aceptado esa solución antes del lanzamiento. Un cúmulo de despropósitos que dejan bien claro a quién protege el Estado, al gran capital. Y la lista de mezquindades no se detiene. Medios presentes en la zona denuncian restricciones para acercarse al portal y cubrir lo que está ocurriendo. ¿Qué tienen que esconder? Pues cosas como esta. Primero, apartas las cámaras. Después, ejecutas tu tarea sin rechistar. Como buen policía. Porque tu idea de patria es esta. Echar de su hogar a una anciana española para defender los negocios de una multinacional extranjera. Y luego todavía hay quien se pregunta por qué la gente está harta, que por qué la juventud no confía en el Estado, pues por cosas tan inhumanas y sin sentido como esta. El Estado debería estar protegiendo a Mari Carmen del fondo buitre, y no al revés, frente a su violencia rentista, desobediencia y lucha sindical.

0: uso de brutalidad policial conmueve al país.
1: Gritó hasta 20 veces antes de morir que no podía respirar. Le suplica a los agentes que no disparen. Y ellos disparan a matar.
2: Rodilla blanca sobre cuello negro. 400 años ahogado.

0: a otro ciudadano afroamericano.
1: Fue golpeado y manipulado agresivamente durante 44 horas. Brutalmente.

0: encontrar mal, empezó a decir, no puedo más, y cayó desplomado al suelo. El compañero y su hombre están de auxilio, pero la policía le impidió que le prestara ese auxilio. Balas de goma en el agua cuando los inmigrantes intentaban alcanzar Ceuta.
1: Empezaron a disparar, empezaron a tirar el gas en el agua y a cadáveres en todos los lados.

Para el capitalista son su fuerza de choque. Apunta y amartilla a matar a un hombre. Gatillo fácil de las fuerzas del orden.